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Quiero que me digas, quiero que me digas si hay errores que besan rico. No es cierto. Esa no era la pregunta. La pregunta incómoda. ¿Cuál ha sido la pregunta más incómoda que te han hecho? 238-320-2420 es el número de cabina. ¿Cuál es la pregunta más incómoda que te han hecho? Dice por aquí, no te preocupes, aquí nos leemos a destiempo, pero nos leemos. Hola, buenas tardes, para participar, preguntas incómodas, ¿cuánto ganas? Ok, esa es una pregunta incómoda. ¿Podrías poner una canción? Claro, la busco, Stray Kids, busco y programo, y en todas partes, Pontexa. Saludos y gracias, guarda anonimato, díganme ustedes, ¿cuál ha sido la pregunta más incómoda que les han hecho? Dice, contestando a las preguntas incómodas, me preguntaron si tenía dientes. Ok, yo dije, o sea, ¿qué onda? Dice, mis dientes son pequeños. Le hubieras dicho, ¿quieres probar? Doy unos buenos mordiscos, y así tú descifras si tengo dientes. Bueno, entonces, preguntas incómodas. ¿Qué otra pregunta incómoda les han hecho? Dice, a este paso no saldrás. Eso no fue pregunta incómoda, ¿verdad? Entonces, pregunta incómoda. ¿Cuál ha sido la pregunta incómoda que les han hecho? Trato de leer los mensajes. 238-320-2420. Saludos hasta Mazatlán, Sinaloa. Gracias por estar. Oye, colega, ¿te han hecho alguna pregunta incómoda? ¿Sí? ¿Cuál ha sido esa pregunta incómoda? Dice, ¿a qué se refiere? ¿Quieres salir conmigo? Alguien que no te guste, pregunta incómoda. ¿Quieres salir conmigo? Y quien no te gusta, ¿qué le contestas? ¡Qué incómodo! Es que mi mamá no me da permiso. No me deja salir con extraños. Pregunta incómoda, ¿qué me han hecho a mí? Que si estoy casado. ¿Estás casado? ¿Estás casada? Pregunta incómoda. Dice, por aquí para participar, pregunta incómoda. ¿Para cuándo me das un nieto? Eso me dijo mi suegro. Mire, suegro, espérese, porque su hijo no se aplica. Bueno, entonces, pregunta incómoda. Dice, por aquí, esa aplicaré, mi mamá no me da permiso. Pregunta incómoda, ¿tienes hijos? Pregunta incómoda, ¿para cuándo los hijos? Oye, ¿o tienes hijos? ¿Qué otra pregunta incómoda les han hecho? Preguntas incómodas, 238-320-2420. Dice por aquí, pregunta incómoda. ¿Ahora qué te pasó? Espérense, vámonos, relax. Pregunta incómoda. ¿Qué otra pregunta? Entonces, ya no entendí por aquí. Excelente tarde. 238-320-2420 es el número de cabina para que participen y me digan si les han hecho preguntas incómodas. 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Vámonos con más música y en todas partes, Pontex FM 102.9.

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Oye, ¿te has dado cuenta que tal vez dices ya, mi línea telefónica está suspendida? ¿Cuánto tarda en reactivarse? ¿Cómo hacerlo si no te registras, no? Porque sabemos que todos tenemos que registrar nuestras líneas. Pero bueno, de repente nos estamos tardando y dices, pues me voy con calma. Algunos, se supone que la terminación 9 tiene hasta diciembre, pero no por eso vamos a dejar pasar más tiempo. Bueno, no deberíamos hacerlo. Pero si tú eres de los que dice, a mí ya me bloquearon mi línea, ¿qué pasa con esto? ¿Se quedó suspendida por no haber completado el registro todavía? ¿Puede recuperarse? Sí, la suspensión es temporal, por lo que el número no se cancela ni pierde la manera, o sea, no lo pierdes definitivamente. Entonces, las primeras suspensiones se aplicaron a los números terminados en cero que no fueron registrados antes del 15 de agosto. ¿Eres terminación cero? ¿Ya te quedaste sin línea? Bueno, pues solo tienes que reactivarla. Existen dos formas de registrar tu número y recuperar el servicio. Obvio, completar el procedimiento por internet o acudir directamente a un centro de atención de la compañía telefónica a la que perteneces. Y bueno, el punto es que se puede hacer también desde el celular. El usuario debe ingresar al portal oficial registratulinea.crt.gob.mx. Seleccionas tu compañía telefónica y sigues las indicaciones correspondientes. Entonces, dentro del procedimiento te solicitan número celular, una identificación oficial vigente y la validación de identidad mediante la cámara del dispositivo. Las personas físicas deberán vincular la línea con su CURP, mientras que las empresas podrán hacerlo mediante su RFC. El punto es que se puede hacer. Si tú eres terminación cero y dices, ya, algo pasó con mi línea, bueno, solo es cosa de que la actives. Es que ya se dieron cuenta, o sea, aquí sí o sí tenemos que activar nuestra línea. ¿Qué terminación eres? ¿Ya registraste tu número? ¿Todavía no? Bueno, pues ahí tienes el dato para que puedas reactivar tu línea y listo. Vámonos con más música, quédate en sintonía de la frecuencia exacta. Aún tenemos tiempo, ¿eh? Si es que quieres escuchar alguna canción, mándame mensaje al WhatsApp de cabina, 238-320-2420. Dime qué canción quieres escuchar o contéstame la pregunta. Y hablando de pregunta, ¿cuál ha sido la pregunta más incómoda que te han hecho? Regreso para leerte y en todas partes, Pontex FM 102.9.

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¡Qué buena cumbia! Esa rolita que suena, cariñito, a través de la frecuencia exacta 102.9. 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Gracias por haberme acompañado. 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Bueno, yo aprovecho para despedirme. Gracias por haberme acompañado. Síganla pasando bonito. Quédate en sintonía de la frecuencia exacta 102.9. Nos escuchamos mañana. Te dejo esto que está a cargo de Sabrina Carpenter. La canción se llama Please, Please, Please. Soy Charo Martínez. Nos escuchamos mañana. Adiós. 102.9 XFM.

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9: Inició ya la construcción de dos estaciones del cablebús, uno en la unidad deportiva y otro cercano al Centro Escolar Niños Héroes de Chapultepec, que ya tiene todos los permisos para hacer las obras, informó José Luis García Parra, jefe de gabinete. En Puebla, más de 50 municipios con recomendación para evitar violencia a las mujeres, solo dos han salido de la lista negra, 14 están en avance del 50% y 34% aún están en trámite. El secretario de Seguridad y Protección Ciudadana, Omar García Harfuch, destacó que fuerzas extranjeras puedan operar en territorio mexicano. Además de lo político, el fin de semana en Sinaloa se ubicó como la entidad con mayor violencia letal, reportando 14 asesinatos. Japón registró un nuevo sismo de magnitud 6.2 en Hokkaido, en el norte del país, pocas horas después del terremoto de magnitud de 5.9 que sacudió la región de Kanto.
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1: Bienvenidos a La Caminera, completamente en vivo a través de Exa FM. Son las 7 de la noche con 7 minutos. Mi nombre es Fran Evia.
2: ¿Cómo están? Buenas noches, mi nombre es Fergay. Bienvenidos a La Caminera, espero que hayan tenido un gran fin de semana. Ya comenzó la semana aquí en la Caminera a través de Exa 104.9. Y tenemos programón, invitados, regalazos, cine, deportes, de todo, mi Fran.
3: Oye, sí, pero de todo,
2: de Tocho Morocho, de Toño Pepita y Flor.
3: Verdaderamente tan envidiable la que tenemos es que sí. Hoy, porque están ni más ni menos que la leyenda del cine, Silverio Palacios, con nosotros más adelante para hablar de la película sensación del momento, Loco México Mágico, que ya está únicamente en cines. Nota al pie, un saludo a Daniel Sosa.
4: ¡Es real! ¡Es real, Dani! ¡Es una vez! ¡Es real, Dani! ¡Súper bien, Dani! ¡Ahí en la película!
3: Sí, está increíble, mi Dani.
2: Sí, felicidades. Y... al ratito vamos a platicar con Silverio. Y tenemos tema del día, mi Fran. ¿Es o no es ofensa que te manden
3: caray.
2: ¿Es ofensa o no es ofensa? Porque sucedió en la casa de los famosos.
3: ¿A qué?
2: Sucedió. Pasó.
3: ¿Cómo crees? Se mandaron a...
2: Creo que ya en varias ocasiones.
3: Ajá.
2: El S...
3: ¿Ya se vio el S de alguien?
2: El S Pérez.
3: Ya.
2: No, el único que se le ha visto es Adrián Marcelo.
3: Sí, oye, ya se nadie se ha atrevido.
2: El otro día me mandó Adrián Marcelo, porque estaba escribiendo con él.
3: Saludos.
2: Me mandó un sticker de su S.
3: No. Sí, wow. Es que él se lleva y se aguanta, fíjate.
2: Sí, por eso me cae bien.
3: Que es lo que creo que está pasando un poco ahorita en el panorama. Mira, de los real. Oye,
2: estoy reaccionando a un sticker de Adrián Marcelo en bolas. Completamente
3: es que además,
2: en vivo.
3: Además es un GIF animado y puedes ver cómo se le zangolotea ahí su humanidad. Wow, qué tremendo artista. Saludos, Adrián Marcelo. Sí. Saludos.
2: Oye, sí, eso no es ofensa, porque ya se han mandado a dañar a su madre en varias ocasiones ahí, claro, en la casa de los famosos.
3: Bueno, y choque cultural también, el caso de Massad.
2: Claro, que es árabe.
3: Y que a lo mejor no está tan
2: familiarizado con el...
3: Que te manden a China, toma. O sea.
2: Sí. Yo creo que se lo tomó, sí, pues como una ofensa.
3: Sí, es que si lo traduces literal, sí dices, oye, falta contexto ahí.
2: Sí. No, bueno. No, mi mamá no.
3: Pues, ¿usted qué opina? ¿Es ofensa o no es ofensa? Porque hay quien hasta paga por esos saludos,
2: claro,
3: de gente como Alfredo Adame,
2: claro,
3: ¿no?
2: Sí.
3: Y que te mandas de manera fraterna con los compas de, mira quién te mandó a... hasta allá.
2: Sí.
3: Y es como bonito. Bueno, pues hoy tenemos el debate con usted. Llámenos al teléfono en cabina 55 51 66 38 49 o terminación 50. Por favor, no nos mande a China nuestra ma.
2: y si nos escribe, nos marca a este teléfono y participa en el tema, se van a poder llevar pase doble, por ejemplo, para que vayan a ver a Fey el próximo 30 de agosto ahí en el Auditorio Nacional.
3: Wow, que además no se pierda usted la entrevista, me parece que estuvo con nuestro jefecito Jesse Cervantes.
2: Ahí estuvo Fey, por supuesto.
3: Ya está disponible en YouTube.
2: Ya, para que vayan a verla.
3: Exactamente, y además tenemos pase doble para ver a Enjambre el próximo 30 de agosto en el Estadio GNP.
2: Y también es lunes de la sección deportiva con nuestra querida Mon Gómez, La Caminera en la Tribuna. Vamos a hablar de los resultados más relevantes en la jornada número 5 del fútbol mexicano, de la Hormiga González en el fútbol griego, y también de otro futbolista mexicano que podría llegar al Olympiacos de Grecia junto a la Hormiga González.
3: Oye, pero esto es como una primicia o algo así, ¿no?
2: La trae Mon Gómez al ratito. Nos dirá de quién se trata.
3: Si ustedes fifas, no se puede perder más adelante La Caminera, porque traemos chismecito futbolero. Y además, si usted está del otro lado del espectro y es más bien como artisticón, como de que va a la Cineteca, sí, y así, como de que usa gabardina.
2: Más pachecón.
3: Está con nosotros Nico, nuestro cineasta de planta, que hoy nos platicará acerca de Insidious. Sí, a ver si está tan de miedo, acerca de La Captura.
2: Ya la vi.
3: Y tenemos que la selección mexicana llega al cine.
2: Me interesa mucho esta sección con nuestro querido Nico. Hoy sí, ya. Por fin algo pues que sí, me algo claro, que nos vas a un dulcecito para mí, para Tania, Nico, no manches.
1: Oye, y la de temas que tenemos hoy, porque además, si usted es gamer, si le gustan los videojuegos, sepa que ya falta muy poco para Gamergy 2026. 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
2: Y camineros, además este lunes elegimos nosotros cuál será la canción con la cual vamos a despedir el programa junto con ustedes que nos están viendo ahí a través de las redes sociales para que voten por su favorita. Tenemos dos opciones. La primera es Conexión Psíquica de Aitana.

0: Fergay se agachó como...
1: No, es que casi me rompo aquí mi mandarín en cajos, me enredé en el cable y casi me voy de...
0: Creí que era como le hacían los de Magneto, que luego bailaban como en cajos, claro, bien raro. Sí,
1: es como porque les dolía la panza todo el tiempo. Pues así como, ¡oh, traigo un retortijón!
0: Y justamente hablando de Magneto, no es Magneto, pero es contemporánea Faye, con este clásico de la música nacional, Azúcar Amargo. Mira, esa coreografía sí se la sabe, Fergay.
1: Me salió perra, la neta.
0: Sí, sí, sí, ahí te vi transportado al siglo XX, Sí te vi ahí.
1: Para que la vayan a ver ahí en las redes sociales de Exa FM con nuestro querido Nico que nos está grabando. Y voten por su favorita, Aitana o Faye.
0: Y hablando de música, vamos a escuchar esto que se llama Yo Era Poesía, ni más ni menos que en la voz de Alejandro Sanz y Edén Muñoz. Son las 7 de la noche con 13 minutos. Está escuchando La Caminera a través de Exa FM.
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20: Sin embargo, él se dispuso a luchar contra el calor, los mosquitos y contra la adversidad que representábamos todo el esquema de producción, que era cuasi el de la película. La tienen que ver porque es como una película independiente, pero ahí es, pues imagínense, filmar una película en un pueblo donde nadie tiene idea de lo que es hacer una película, ni cómo producir la película, cómo hacer efectos especiales, etcétera, etcétera, etcétera. O sea, una aventura extraordinaria.
5: Silver, tú eres de Colima.
20: Yo soy de Colima, tus órdenes.
5: Una ciudad también, de alguna manera, pequeña.
20: Sí.
5: De alguna manera, cuando haces este tipo de personajes, excavas en tus recuerdos de tu lugar de origen.
20: Sí, sin duda uno.
5: En tradiciones, en forma, porque yo también soy de provincia y definitivamente me doy cuenta que son otros tiempos y transcurre de una manera diferente las horas, ¿no? Es un tema más como gozoso estar en provincia que la rapidez y la inmediatez de estar en una capital, de estar en una ciudad más grande.
20: Sí, desde luego, allá tú sabes, el sol se tarda un poquito más y luego te agobia con un poquito más de, de atención, o sea, se posa sobre ti y dice, hey, te voy a quemar un poquito, te voy a broncear, etcétera. O sea, el sol, la naturaleza tiene tiempo de convivir contigo y tú con la naturaleza. Aquí como vivimos de manera muy vertiginosa, pues no tenemos naturaleza con quien dialogar tan así, tan cercanamente. Y bueno, pues sí, uno nutre de eso, de su vida, de su experiencia vital, todos los personajes. Y, ¿por qué no? Siendo yo de una zona casi costera, Colima, que pues sí, tenemos costa, pues llego yo a Veracruz y siento a los veracruzanos como hermanos, ¿no? Porque están familiarizados con el coco, con el pescado, con la alegría, con las flores, en fin, con el calor, ¿no? Con la calidez humana, con lo familiar, porque lo esencial de esta película, entre otras cosas, es que también hay una retribución a esos valores familiares que necesitamos recobrar, no solo como familia en sí, como célula de la sociedad, sino como sociedad en misma, como familia mundial, por decirlo así.
5: Claro. Oye, ¿por qué crees que está haciendo o esté generando tanta expectativa? ¿Le está yendo también ya en cines? O sea, ¿qué elementos tiene o qué podemos encontrar en esta película?
20: Fíjate, es una película, y lo reitero siempre que lo no es un eslogan, sí es una película diferente. Primero, porque por primera vez, valga la redundancia, nos trata a nosotros los mexicanos, no como en ese rol en el que acostumbramos a vernos en las películas mexicanas de víctimas de todo, de la delincuencia, de la corrupción, etcétera. Aquí trata de destacar el empuje, el espíritu, eso por lo que dice, alguna vez dijo Alfonso Reyes, hablará a mi espíritu, ¿no? Uh-huh. Trata de reivindicar los valores que sustancian la raza mexicana, y uno de ellos, fundamental, es que somos esencialmente una raza feliz. La película trata de la felicidad, en el fondo, desde lo superficial hasta lo más profundo. Qué algo bien. Que necesitamos rescatar en estos tiempos, porque de verdad ya huelen muchos mal, muchas cosas huelen mal, y necesitamos empezar a hacer una purga, una limpieza, y rescatar eso que nos une como seres humanos.
5: ¡Ay, oye, qué bonito!
10: En un proyecto así, cuando tienes un argumento con subtextos y tan estructurado, tan bien pensado, ¿cómo es el trabajo de interpretar? O sea, ¿esta interpretación la extraes del texto o te pones de acuerdo con el director y el director te dice, esto es así por esto? O sea, ¿qué tanto se puede jugar al interpretar personajes de una visión de un director que la tiene tan clara? Palabras
20: bueno,
10: limpias.
20: Mira, es que es muy curioso que lo preguntes y y te lo agradezco mucho, porque uno pensaría que está exclusivamente en el texto estos valores de los que le hablo, y no. La película tiene diálogos muy comunes, muy sencillos, hasta vulgares. Sucede en Alvarado, Veracruz, el lugar donde la altisonancia es no sé cómo
5: decirlo. Sí,
20: exacto, es vida, ¿no? Entonces y es común. Entonces la película sucede en un lenguaje cotidiano, las situaciones son muy cotidianas. Vas a identificar al presidente municipal corrupto, al hijo que aspira a ser actor y estrella de cine, a la gente que no sabe cómo hacer cine, pero dijo, pues yo le entro, ¿no? No sé, en fin, lo que le da profundidad es un poco el que nosotros sí nos sumimos, nos metemos como personajes, todos los actores, todos los intérpretes, en los deseos y los anhelos profundos de lo que los personajes tienen. Y entre ellos uno fundamental, y es que todos aspiramos a vivir una vida digna de ser contada, ¿no? Y entonces así poder hacer una película donde nosotros, en la vida o nuestra vida, seamos protagonistas de nuestra propia existencia.
10: Oye, qué bonito. Y hablando de la existencia, tú has existido en cintas importantísimas para la historia de este país, como si tu mamá también, que te lo decía yo, que es una de mis películas, o si no mi película favorita, es la historia que tu personaje me parece espectacular en Matando Cabos. Has trabajado con los mejores. O sea, tú ya perteneces al Archivo Nacional de Cinematografía en la historia de este país. ¿Qué significa para ti ser parte de esto, justo de la historia del cine?
20: Pues diga, yo no sé si he hecho lo suficiente, te agradezco mucho esa mención, esa opinión tuya, pero yo quisiera siempre poder participar en películas de cierta utilidad, ¿no? Rescatar desde luego los valores artísticos, la estética visual, auditiva, etcétera, porque el cine es un arte audiovisual, pero también ese valor extraordinario del cine es que te permite comunicarte entraña con entraña, ¿no? Entonces, si quisiera yo poder ser partícipe del cine de utilidad para beneficio humano, ¿no? Amén del que te entretiene, por supuesto, del que te divierte, del que te despeja un poco la mente, pero no tanto, porque creo que ya no es de tanta utilidad, del que te distrae demasiado de lo esencial, ¿no?
5: Mm. ¿Estuviste en el infierno?
20: Yo creo que voy a caer ahí tarde o temprano.
5: No, todos.
20: Sí, todos. Sí. Bueno, ahí nos vemos.
5: Sí, estuvo. Sí, vamos a caber.
20: ¿Cómo
5: sí,
20: ahora? Sí, ¿cómo ahora llegan?
5: Sí, nos acomodamos. No, me acuerdo de esa película, era muy densa.
20: Muy densa.
5: O sea, sí. Pero finalmente sí te llevaba a entender o a concebir de pronto cómo se hacen pues ciertas políticas en nuestro país.
20: Sí, pero
5: ese también es un aporte.
20: Desde luego es un aporte. Yo creo que concientizarnos sobre eso, pero no quedarnos ahí, no estandarizarnos, creo que sería saludable, porque eso de hacer un cine que parece que reivindica el hecho que somos una raza ineludiblemente, inevitablemente desgraciada, uh-huh. O sea, con un futuro desafortunado porque somos corruptos, somos violentos, somos narcos, etcétera, etcétera. No, creo que tenemos otros valores. Y entre otras cosas, por ejemplo, sabemos enfrentar la adversidad de distintas maneras. Tanto así que se nos reconoce en el mundo que la adversidad inevitable, como la muerte, convivimos con ella.
5: Cierto.
19: ¿Y es de este tipo de historias que te gustaría ver más en el cine?
20: Pues yo creo que se ha vuelto necesario. O sea, en la actualidad estamos cultivando, estamos desarrollando una cultura sobre la muerte, así que estamos a punto de una tercera guerra mundial y parece que estamos a la expectativa si va a suceder o no, en lugar de decir, hey, no caminemos por ahí. ¿No?
19: Claro.
20: ¿Por qué no empezamos a fraternizar? La verdad es que se siente bonito y no solo eso, es trascendente.
19: Sí.
20: Porque al final de cuentas nosotros somos seres humanos con una finitud, es decir, vamos a terminar, nos vamos a morir, y si queremos trascender, la única forma que suceda es que nos recuerden en un futuro.
5: Claro.
20: Y para que nos recuerden en un futuro, la gente tiene que subsistir, ¿cierto?
5: Cierto.
20: O sea, la única, y hacer cine, por ejemplo, es una heredad, es una herencia. Si queremos que nos recuerden como una raza proclive a la felicidad, tenemos que hacer cine cuyo tema y tesis fundamental sea la felicidad y la dicha de vivir, ¿no?
5: Y a veces hay personajes densos, hay temas, ¿no? Que parecen una tragicomedia, que pueden llegar a ser complejos, ¿no? Uh-huh. ¿Tienes alguna especie de, no sé si ritual, entrenamiento, cada vez que terminas un proyecto como para, ay, como sanarte un poco de la energía que tuviste que manejar para ciertos temas o no
20: sí,
5: lo haces?
20: Sí, tengo, bueno, no es un ritual, en realidad es como una mala costumbre, voy y me peleo con mi mujer, con mis hijos, así. Okay, okay. Es lo que me deshago del personaje, ¿no? Porque claro, dicen, claro. ¿Y este hombre quién es? Raro.
19: No, es el personaje.
20: Es el peyón.
5: Es tu papá, hijo.
20: Es tu papá. Una no, pues vivir, o sea, yo sí soy enemigo, y perdón por los colegas a quienes se sientan, yo sí soy un enemigo de pasar de una alfombra roja a otra. Uh-huh. Yo creo que hay que pasar por una alfombra roja y luego hay que construir o ganarse el derecho de la siguiente. ¿Cómo? Viviendo, porque así sustancias el siguiente personaje. Hay que convivir, hay que relacionarte, hay que volver a aprender a mirar a los ojos a la gente, a volver a dialogar. Hoy que hemos empobrecido tanto el lenguaje porque todo es a través virtual, y virtual requiere un vocabulario limitado, ¿no? Pero hablar con la otra persona y renovar el lenguaje, por ejemplo, implica tener cierta astucia mental, cierta agilidad inteligente, pues, sí. Y incluso abrir el corazón de otra manera. Es decir, si yo le decía a mi mujer y a mis hijos en pandemia, a ver, ahora nos vamos a ver todos los días y normalmente nos peleamos, pero nos veíamos, no sé, 2-3 veces a la semana, ¿no? Ahora nos vamos a ver todos los días y todo el día. Vamos a tener que renovar las formas de pelearnos o nos vamos a acabar.
19: Claro, nos vamos a aburrir,
20: entonces vamos, mira, si tú me bofeteas con la izquierda, le digo,
5: ahora con la derecha, mi amor,
19: o una nalgadita ahí en la espinilla.
20: Exacto, volteemos la cama. Exacto. Yo creo que eso, esa dinámica de estar modificando, uno evoluciona solo en la medida en que dispone a cambiar las cosas cotidianamente, ¿no? Sin perder el rumbo, simplemente.
0: Sí, sí, sí. Oye, y tú siendo una voz también autorizada, ¿cómo ves actualmente el cine nacional? O sea, ¿dónde está? ¿Cómo estamos? ¿Bien? ¿Mal?
20: Yo creo que necesita rejuvenecerse. Rejuvenecerse porque empezó a ser viejo en un sentido. Me van a criticar mis colegas y mis compañeros, porque insisto, creo que estamos construyendo y reincidiendo en la idea de que los únicos personajes que vale la pena contar en el cine mexicano son las víctimas o los delincuentes. Hace años en la cinematografía mexicana que no existen héroes. Díganme uno, un héroe. Mm. Un héroe de la cinematografía actual. Mm. O sea, que se haya establecido como tal.
5: O sea, no como el santo, como
20: Los 60, 70 sí, fue el último héroe. Sí. Y fíjense, en los 60, 70 fue el último héroe de las. ¿Qué son los héroes en la cultura social? Aquel poseedor de todas las virtudes de una sociedad. ¿No? Por eso los norteamericanos hacen, reivindican año con año Batman 1, Superman 2, 24, la Mujer Maravilla, ¿no? Y cuando están en una crisis definitivamente así de identidad, los juntan a todos en una película y sale. No sé si han visto eso.
5: Recogen a eso.
20: No, claro, porque hay que reivindicar su supremacía frente al mundo. Somos superpoderosos. Y la sí. No tarden en hacer ahorita otra película de un montón de, ¿no? Claro. O de un Rambo 94, porque claro. Pues, más ahora que viven tiempos bélicos. Y aquí. No tenemos uno desde el siglo pasado. ¿Por qué? Porque no hay.
5: Bueno, en Contraataque ocurrió un poco, ¿no?
20: ¿Cuál? ¿Cuál el personaje de...?
5: Pues que veíamos ya al ejército como... Pues sí, como héroes.
20: Pues sí, salvo que la gente necesita una identidad muy específica, o sea, verle la cara, no
0: sí,
20: a una...
0: Claro, claro.
20: A una, no sé si me
0: sí,
20: explico.
0: Sí, Superman, sí, ¿no? Es Aquiles. Sí, sí, sí.
20: Exacto. Ahora, por ejemplo, la versión de Odiseo, Aquiles, son personajes que tratan de reivindicar, por ejemplo, los valores bélicos, la fortaleza esa, ¿no? Cuando son personajes que evolucionados no estaban tanto como los creemos.
0: Oye, ¿y ahí crees que valdría la pena recuperar personajes mexicanos históricos, crear nuevos personajes, volver a ver, ¿no?
20: Mm. Para eso están los escritores, para eso están que también estamos, el cine tiene que volver a la literatura, por ejemplo, que hay literatura de héroes y de personajes que tienen todas las virtudes de la mexicanidad, y cuando hablo de mexicanidad no hablo de un nacionalismo per se ese que luego es fácil de desbaratar porque no tiene la esencia, sino nada más es como el disfraz. No, creo que tenemos muchas virtudes. Esta película, para volver al loco México mágico, tienen esencia eso, por ejemplo, hacen de un pueblo un héroe porque logra hacer su película, su propia película.
5: ¡Ay, qué locura! Se antoja muchísimo. Loco México Mágico ya está en cines, hay que ir a verla. Y si nos permites, Silverio, vamos a escuchar una rolita y regresamos porque tenemos una dinámica para ti.
20: Bueno, muchas gracias.
5: Venga.
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1: De visitante, porque aparte era minuto por ahí del 60, sí. 70, y tenía la oportunidad de meter, anotar este penal y echarse para atrás 20 minutos para guardar el marcador, y al final, pues no lo lograron.
2: Y que ya de ahí llegó Eduardo Aguirre, que no había sido tan querido el Búfalo justamente por la afición de Tigres, pero les da el 1-0, y finalmente llega Bruneta para poner el definitivo 2-0, con lo que se quedan con la primera victoria dentro de esta apertura 2026. Sorprendente de Tigres hasta la fecha número 5, pero ya tienen a Víctor Manuel Bucetich al mando momentáneamente, porque él es vicepresidente deportivo.
1: Pero está justo haciendo de todo, ¿no? Hay el buce de vicepresidente deportivo, ya de entrenador, mi Fran.
2: Me encanta porque ahora Tigres, típica empresa mexicana, que entras con un puesto, pero haces de todo.
1: Pues sí, así somos en las oficinas aquí en nuestro país, la verdad. La godiniza sí nos manejamos.
3: Ayúdeme a prender el carbón, por favor.
2: Para la carnita asada.
1: Necesitamos unas copias, don Buce, y ahí lo ves en las copiadoras.
2: Oigan, y en las Águilas del América, que no está Tania el día de hoy, las Águilas de Tania.
1: Las Águilas que vayan en eso.
2: Oye, no, pero es que ahorita mira, líderes de esta apertura 2026, 13 puntos, pero a ver, si hay que decirlo, FC Juárez le estaba complicando el panorama al América, y Juárez, que sigue de sotanero, 0 puntos en lo que va de este torneo. No, pues. Y le anota un gol que lo anulan. Posteriormente, le anota otro al 33, Óscar Estupiñán, se van a la delantera, pero llegó la bomba, Henry Martín, para anotar al 38, ¿verdad? Y después el doblete al 55, más o menos, vía penal, y llegó a 100 goles con el América.
1: Oye, y además muy criticado últimamente Henry Martín, y ahí sigue metiendo goles, a pesar de que mucha gente y mucho aficionado del América ya no lo querían en el equipo.
2: No, ya lo estaban ahí sacando, pero ¿qué creen? A mí me encanta traerles también el chismecito, lo que no se ve. ¿Qué creen que pasó con el América?
1: ¿Qué pasó?
2: Termina el partido, duermen en Juárez, y al otro día que agarran su maletita y tal cual como cualquier persona en la frontera, cruzaron caminando a Estados Unidos. Cruzaron caminando, ahí los vimos justamente en la frontera, la afición y toda la gente que diario pues hace este cruce para ir quizás algunos a trabajar, algunos más de compras, porque también eso se da muchísimo, pues se encontró a los jugadores de la América, estaban ahí incrédulos porque estaban en filita, con su mochilita, con su maletita, haciendo la fila, tal cual como mortales.
1: Mira,
2: como
1: qué, debe de. Qué bueno, para que no se le suba luego a los futbolistas.
2: Pero a mí se me hace que después de eso se fueron, pero de shopping, porque por ahí vi unas imágenes en redes sociales, por ahí los vi que andaban de compras. Eso. Se fueron
1: de
2: a Los Ángeles.
1: No,
2: que nos traigan algo, que nos traigan algo, ya que andan por allá, ¿no?
1: Sí, algún alguito, un recuerdito, algo para.
2: Bueno, pero ahorita vamos a platicar porque el América está en Estados Unidos, y justamente hablando de otro equipo que también ya se encuentra en territorio estadounidense, es Toluca, que le gana 2-1 al Querétaro, y Federico Viñas fue el héroe de este partido porque fue quien anota el gol del gane. Y las Chivas, lo que decías, Chivas sorprendiendo realmente, ahora ya sin la hormiga González, ¿eh?
1: Oye, pero Marín respondiendo y haciendo ahí un par de goles, doblete. Muy bien las Chivas, perdóname, Fran.
3: Oye, justamente hablando de la hormiga, ¿qué va a pasar con la hormiga?
1: Pues ya se fue a Grecia.
3: Ya está allá.
1: Wow. Sí. Al Olympiacos, que es el equipo más importante de la liga griega.
2: Así es, y además les traigo el dato de cuánto costó y todo. ¿Ya quieren saberlo? Se los adelanto.
1: Por favor.
2: A ver, la hormiga González se fue justamente al Olympiacos con un costo de 12 millones de euros.
1: Caray.
2: Es lo que
1: de
2: dice.
1: Euros.
2: Y nada más fue el 80% de su carta. El 20% se la quedaron las Chivas.
1: Órale.
2: Para una posible venta, ellos todavía tengan dinero.
1: Oye, pero fue una transacción difícil, ¿eh?
2: Claro.
1: Porque habían empezado con ofreciendo 5, luego le subieron a 7, luego veían que, a ver, que dónde sacamos
2: fueron
1: más
2: de
1: lana.
2: Hecho 3. La primera la desecharon así. Sí, les llegó a Verde Valle y dijeron,
1: Fran, vale,
2: mi niño
1: 3 millones.
2: No cuesta eso.
3: Oye, gracias, pues que me llamen de allá de Grecia, ¿eh?
1: ¿Sí dirías?
3: Pues no sé nada de allá, pero han de alburear igual.
1: El yogurt está delicioso.
3: Ah, órale.
2: Miren, les traigo una frase, justamente ahorita que dices que cómo hablarán allá en Grecia, porque ya estaba empezando a causar un poco de polémica, porque la afición de Grecia le empezó a decir, a ver si lo pronuncio bien, pero es Kauliaris a la hormiga. ¿Y saben qué significa si lo traduces tal cual al español?
1: Calzón chino. Cachondo, a la hormiga.
2: Cachondo.
1: Cachondo. Ah,
2: cachondo. Cachondo. Pero para ellos no significa eso. Para ellos significa que es un muy buen jugador, que tiene agresividad y alto nivel de energía.
3: No, entonces alburean, ya me queda clarísimo. Sí,
2: entonces yo cuando lo leí dije, oigan, más llevaditos.
3: Oye,
2: cachondo. Muchachos. Tranquis, acaba de llegar.
3: Cachondo, cachondo. No, sí son llevados los griegos, ¿eh? Saludos hasta allá.
2: Pero cinco goles por dos le ganan justamente a Xolos. Y continuamos con los partidos, porque aquí la polémica en la jornada número 5 estuvo a lo que da. Y ahora nos vamos a Puebla, mi pueblita, la
1: Oye,
2: franja.
1: Que le dio la vuelta dos veces al marcador y fue un partidazo, el mejor partido de esta jornada.
2: Sorprendentemente. ¿Quién lo hubiera dicho, Fran?
1: Un Puebla contra Santos, tú hubieras dicho, ay, qué ganas de ver ese partido. Pues, luego, y de repente, pum, juegazo.
3: Solo que fuera muy creyente, la verdad. O sea, Puebla-Santos, pues sí.
2: Pero esperen, más allá del 3-2 y de que el Puebla está sorprendiendo de la mano justamente de Gerardo Espinosa, la polémica viene por el presidente de Santos.
1: ¿Qué pasó?
2: Que le sacaron un video.
1: Alejo Irarragorri.
2: Ándale, ese mero. Pues le sacaron un video que se está haciendo muy viral en redes sociales, donde está cantando la canción esa de color.
1: Es que le pregunta a la gente que está ahí en el evento, les dice, oigan, a ver, ¿cuál es el color de la esperanza? El color verde es, también es el color de Santos Laguna, del equipo. Entonces la gente, verde, verde.
3: O el blanco, ¿no? Si acaso.
1: Claro, es el, o el blanco también. El color de la esperanza y empieza color.

0: Edson Álvarez está a nada de firmar con el Olympiacos y convertirse en el segundo mexicano en este torneo, porque sería el cuarto, de hecho, ya justamente Neri jugó ahí.
1: Claro.
0: Y también estuvo justamente Alan Pulido. Así wow. Que miren, Edson Álvarez podría ser compañero de la Hormiga.
1: Uf, pues nuestros saludos y respetos hasta allá, hasta Grecia, donde también se escucha La Caminera. Mont, si nos queremos enterar bien, bien de este y más temas que tienen que ver con el fútbol, ¿dónde podemos hacerlo?
0: Pues en mis redes sociales, @mont_gomez14. Ahí estamos en contacto y esta semana tenemos cuartos de final de la Leagues Cup.
1: ¡Ay! Perfecto, mi querida Mont, muchas gracias por toda esta información y te vemos pronto aquí en La Caminera.
0: Claro,
1: con esta
0: sección
1: que disfrutamos muchísimo, hablar de deportes contigo. Y mientras tanto, mi querido Fran, ¿te parece si nos vamos a música? Es una estación de música y pues vamos sí. A escuchar esto de alguien que nos va a cantar algo bien bonito.
2: Órale, qué privilegio.
1: Ahí está, muy hermosa.

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1: Una buena continuación, pero a ver hacia dónde va.
2: Y hablando de hacia dónde va, ¿qué onda con la captura? Yo ya la vi, me gustó.
1: Es un peliculón. Está buena. Es de Chava Cartas, este director que nos trajo ya Contraataque, Mis Reyes contra Godínez. Una filmografía medio curiosa, pero que ahora.
2: Claro, porque no tienen mucho que ver Mis Reyes contra Godínez, Contraataque, que un poquito podría ser por las escenas de acción con la captura.
3: Sí. Es que creo que se ha perfilado a la acción desde que estuve involucrado en Rosario Tijeras.
2: Claro.
3: Y me imagino que ahí, ojalá podemos platicar con él próximamente, pero yo creo que ahí se dio cuenta de que le sale bien.
2: Sí, le sale bien.
1: Porque justamente venía de estas comedias típicas como Sobreviviendo a Mis 15 y ahora con Contraataque creo que dijo, hey, creo que sí me la puedo armar. Y con esta nueva película con Alfonso Herrera como protagonista, creo que es una muy buena propuesta para el cine de acción, porque México no tenía buen cine de acción, ni siquiera tenía, y este año hemos tenido bastante. Buenas.
3: Y sí veo a Poncho Herrera como héroe de acción,
2: Y la verdad es que lo hace bien, muy bien.
3: Y además el bigote, como que digo, por ahí, Poncho, por favor. Poncho.
2: Y lo que pasa es que no sigue a los demás.
3: Haz más acción.
2: Sigue a los demás.
1: Claro, es un rebelde.
3: Sí. Bueno, eso ya lo trae desde.
2: Sí, desde ya, de años. Sí,
1: claro. Y pues esta película también es acerca sobre la captura de uno de los criminales más famosos, más buscados alrededor de todo el mundo, que justamente luego de que se escapó de la cárcel, lo encuentran en una carretera en Chihuahua, justamente el personaje de Alfonso Herrera. Y ahora él tiene que decidir si va a sucumbir ante la presión, ante las amenazas, ante el dinero, o va a seguir como el policía honesto y guapo que es.
2: Sí, está bueno.
3: Sí, de esas.
1: Y pues esta película creo que también viene como a refrescar un poquito como el género de película de acción mexicana, porque no es como Contraataque o Venganza de Omar Chaparro, que solo es guamazos y disparos y
3: bueno,
1: todo.
3: Bueno, buenos guamazos también.
1: Sí, buenos, pero esta es como más mexicana, como algo que sí puedo ver y disfrutar y decir, este es mi México.
2: De acuerdo, yo cuando salió anunciada pensé que iba a ser como una serie de varios capítulos, era como la impresión. La puse y dije, sí, es película, fíjate, ya va, me quedan 20 minutos, cabrón.
3: Tú ya te hacías toda la semana
2: dije,
3: viendo.
2: No, ya que a gusto. Ahorita que estoy solo en mi casa.
3: Deja pido unos pañales para adulto.
2: Chavo, no hay chance de que te grabes ahorita un capítulo más.
3: Ya la dos, chava.
2: No manches.
1: Después de la hora y me dijiste de que no, está bien largo este capítulo.
2: Sí, oye, pero está bueno. Está largo, pues está bueno. Bueno, está bueno. La historia, además, pues es una historia que todos conocemos, ¿no? Que pues obviamente fue noticia en México y en todo el mundo. Y vale pues mucho la pena hablar de este tipo de héroes, justamente.
1: Y que justamente también viene con grandes interpretaciones. Yo creo que el que a mí, o sea, Alfonso Herrera, ya sabemos que es un actorazo, pero el que la hace
2: un maestro,
1: del que la hace del criminal. Este Kafsi, tiene un nombre bastante curioso, pero creo que se la voló.
2: El que interpreta a Joaquín Guzmán, el Chapo.
1: Creo que varias veces ya ha sido interpretado en series de Netflix, pero esta es la primera interpretación que en verdad me aterra.
2: Lo hace espectacular.
1: Sí,
2: porque aparte no es muy expresivo, no es como muy contenido y lo hace muy bien.
1: Y cuando amenaza y cuando te intenta sobornar y todo,
2: no utiliza como mucho diálogo, muchas palabras, pero dice cositas y esas ya te asustan. La verdad es que está muy buena, es una película mexicana, hay que recomendar cuando las películas mexicanas son buenas, entonces en este caso creo que vale la pena mucho echarle el ojo a esta película, que por cierto ya es la película más vista del planeta Tierra en estos momentos. Considerada la número uno porque está en la plataforma de la N de Netflix y se está viendo alrededor de todo el planeta.
1: Ya también se está estrenando en cines, yo creo que para que esté nominada para varias cosillas.
3: Qué bueno, porque pues justamente luego hasta da coraje que una, cuando te encuentras una buena película, no poderla experimentar en salas, y qué bueno que le estén apostando al gran formato.
1: Exactamente. Hay que, a esta película, yo creo que a mí me encantó, yo creo que le voy a dar unas 4.5.
2: 4.5 de 5.
1: Me gustó.
3: Oye, pues
1: y ahora pasemos a lo que Tania
2: sucede. A ver, Tania, ahorita te mando este clip.
3: Claro.
2: Para que lo veas.
1: Pues justamente Amazon, que es una de las compañías que más está apostando y más está generando series y películas, ahora está apostando fuertemente por México. Ya lo hizo anteriormente apostando para pasar los partidos de Chivas a través de su plataforma. Y ahora ya compró los derechos para los próximos partidos hasta el Mundial de 2030 de la selección mexicana para que se pase a través de su plataforma.
2: ¿Ah, sí?
1: Exactamente.
2: ¡Órale! Ah, pero entonces ahora la selección mexicana va a ser transmitida a través de esta plataforma.
1: A través de ambos.
2: O sea, además me imagino que de las televisoras Azteca, Televisa, y ahora vamos a ver una tercera. Exclusiva. ¿Va a haber una tercera opción para ver el fútbol?
1: Wow. Sí, si a ti no te gusta ninguno de los dos, que dices de que ya son demasiados anuncios, estoy hasta el gorro. Ahora en Amazon ya lo puedes ver con tu suscripción, todos los partidos en directo de la selección mexicana en los próximos 78 partidos, empezando con el partido ante Colombia.
2: Uy, muy bien, allá está otra opción, lo cual es bueno.
3: Yo leyendo el titular dije, no, pues van a ser una serie de la CL o algo así,
2: sí,
3: pero...
2: Sí, sí, yo también pensé que era una serie justo de la selección en el Mundial.
3: Pero notición este, sí. O sea, y algunas interrogantes, ¿cómo, quién va a narrar o qué transmisión?
2: Bueno, pues yo me propongo ahí, necesitan, el un narrador divertido.
3: Dale,
2: jalo.
1: El de los datos curiosos. Wow. Y yo creo que igual viene con porque Amazon suele hacer esto de que, por ejemplo, con Chivas empezó antes con sus documentales y ahora ya los tiene. Entonces, Apple también empezó con la MLS y ya le hizo 50 documentales a Messi.
2: Sí.
1: Ahora yo creo que también viene detrás de cómo se vivió este mundial. O sea, yo creo que es el momento para que saquen este documental.
3: Claro, si ya están trabajando juntos, pues sí, se esperaría que tuviéramos ese tipo de cobertura de la selección nacional.
1: Exactamente.
2: Uy. Muy bien, Nico. Wow. Pues, ¿a cuánto le pondrías esta noticia? ¿Cuántas palomas le pondrías a...?
1: Pues yo, no sé, o sea, unas...
2: Cuatro,
1: no, sí. Si eres futbolero y estás ahí viéndote la oficina, que de hecho ya están grabando la segunda temporada.
2: Sí, bien.
1: Pues ya terminas de ver la oficina, te echas tu partido en México y ya otra vez a, no sé, ver The Boys o algo así.
3: Bien. Boys está bueno, porque me imagino que hasta se van a quedar ahí guardados y quiero volver a ver el partido.
2: Claro, volver a ver el gol de la hormiga.
1: Claro. Quiero volver a ver México contra Haití otra vez.
2: Sí, qué
3: Haití, Bueno, Nico, muchísimas gracias por la información, por las recomendaciones. En redes sociales, ¿cómo te podemos seguir?
1: Ahí estoy como Nichinoso en todas las redes sociales.
3: Muy bien.
2: Pues, entonces, vamos a música, mi Fran.
3: Órale, pues. ¿Qué canción?
2: Esta es la del Coque Muñiz, fíjate. ¿En serio? Divina tú.
3: Ay, no, tú.
2: No, tú más.
3: Ay, no, de verdad, tú. Ay, no. Al grado que...
2: Bueno, ¿sabes qué? Nico.
3: Va. Órale. Nico, te queremos dedicar esta canción. Gracias. De nuestro queridísimo Coque Muñiz, que se llama Divina tú.
2: Ay, están escuchando La Caminera 3X a 104.9.

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11: Son las 10 de la noche
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1: Hola, ¿qué tal, familia de la Frecuencia Naranja? Muy, muy buenas noches. ¿Cómo están? Espero que estén muy bien, disfrutando ya de esta noche de lunes. Aquí arrancando ya el programa Exa Corazón. Yo soy Jero Morales. Gracias por estar en sintonía en esta noche romántica. Quiero invitarte a que te comuniques conmigo a través del WhatsApp naranja 238-320-2420. Ya que nos sigas en redes sociales, nos encuentras como Exa Tehuacán. O también te invito a que me sigas en mis redes. A mí me encuentras como Soy Jero o también como Jero Morales. De esas dos maneras estoy para servirles. Ahí bien, bien atento a través de redes sociales, invitándolos a que se queden conmigo. Y bueno, pónganse cómodas y cómodos. Vamos a escuchar muy buena musiquita. Y también, si quieres dedicar alguna canción en específico, pues lo podemos hacer posible, ¿vale? Mándame un mensajito de WhatsApp y la colocamos. Y asimismo, el nombre de la persona a quien quieras dedicarle una canción. Iniciamos el programa con algo muy bueno, algo a cargo de Thalía, Amor a la Mexicana, recordando a Thalía. Y también escuchamos a nuestro querido Chayanne, el papá de todos, creo, con Lo Dejaría Todo. Ahora te voy a dejar con algo a cargo de uno de los artistas que más me gustan en lo personal, que es el señor Luis Miguel, que pues desde mi punto de vista, y yo creo que de la de muchas personas, es uno de los mejores cantantes de México. Y pues bueno, yo creo que de toda América Latina. En fin, te voy a dejar con Luis Miguel y un tema grandioso compuesto por Armando Manzanero, pero que bueno, la voz de Luis Miguel pues también suena bastante, bastante bien. Esto se llama Somos Novios. 10 de la noche con 13 minutos, bienvenidos. Yo soy Jero y en todas partes, Pontexa.

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1: Estamos de vuelta a través de la frecuencia naranja, ya 10:33 de la noche. Gracias por seguir en sintonía de la frecuencia exacta. Si quieres escuchar alguna canción, mándame un mensajito de WhatsApp al 238-320-2420 para que la pongamos, para que la coloquemos, ¿ok? Y bueno, señoras y señores, tenemos un anuncio porque ya entramos a la etapa 3 de la Dino Carrera, ¿sí? La etapa 3. Entonces, ahora el costo del kit de la Dino Carrera será de 250 pesos, ¿vale? Y recuerden que la carrera, la Dino Carrera, se llevará a cabo este domingo en punto de las 8 de la mañana en el Parque El Calvario. 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Es muy sencillo. Solamente cuando me mandes mensajito de WhatsApp, escribe la palabra Dino Carrera para que automáticamente te salga el menú de opciones y puedas seguir el paso a paso para realizar tu transferencia y así adquirir tu kit por 250 pesos. 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De verdad, va a estar increíble, no te lo puedes perder por nada del mundo. Y ahora sí, dicho esto, nos vamos con algo del recuerdo y algo que va con mucho cariño de parte de mi querido amigo José para su esposa, para Mari, que dice que con esta canción pues se casaron, fue el tema de su boda y pues bueno, lo quieren recordar en esta bonita noche. Abrazo para ustedes, amigos, mi buen José y Mari, abrazo, que tengan una bonita velada y esto es Entra en mi vida de Sin Bandera. Ya a las 10 de la noche con 36 minutos en todas partes, Pontexa.

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1: Ya regresamos a través de la frecuencia naranja, 10:57 y vamos a mandar saludos para mi buen Eduardo. Amigo, ¿cómo estás? Te mandamos un abrazo. Muchas, muchas gracias por estar en sintonía de la frecuencia exacta y pues claro que sí, te vamos a colocar la canción que me estás pidiendo. Esto es algo a cargo de este man con Justin Log. Y pues bueno, también el saludo es para toda la gente que nos escucha por allá en la colonia 21 de marzo. Abrazos, saluditos y de verdad muchas, muchas gracias por estar en sintonía de la frecuencia naranja. Los dejo con esta canción y te recuerdo, todavía estamos a tiempo para que me pidas alguna melodía a través del WhatsApp naranja 238-320-2420. Y por cierto, antes de ir con la canción, te recuerdo que todavía puedes adquirir tu kit para la carrera, la Dino Carrera, que será este próximo domingo en punto de las 8 de la mañana. 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Los dejo con este man y Justin Log y esto que se llama Mar, ya 10:59 en todas partes. 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
1: Y a las 11:11 de la noche con 13 minutos acabamos de escuchar a Alejandro Fernández con Caballero y a Marco Di Mauro con Nada de Nada. Saludos para mis queridas amigas Irma, para Andy que ayer andaba de cumpleaños y nos encontramos allí en Liverpool. Andy, un abrazo. Espero que sí te hayan comprado el regalo que tú querías y que bueno, que se hayan puesto bien. Ahí tu mami Irma que se haya puesto bien. Saludos. Para mi querida Ale y para Dani también, para todas ustedes chicas, gracias por estar en sintonía de la Frecuencia Naranja. Les mando un abrazo y nos vemos el domingo en la carrera, la Dino Carrera. 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Ya subió el costo un poquito. Ahora va a costarte 250 pesos, pero todavía puedes adquirir tu kit para que estés presente en la Dino Carrera. Este próximo domingo, en punto de las 8 de la mañana, tenemos una cita para que corramos 5 kilómetros, la Dino Carrera de Exa FM. Va a estar muy, muy buena y no te lo puedes perder por nada del mundo. Recuerda, 5 kilómetros, 8 de la mañana en el Parque El Calvario. Ahí nos vemos. Y pues nada, vámonos con más música, señoras y señores. Recuerda, todavía me puedes mandar mensajito de WhatsApp al 238-320-2420 para que te ponga la canción que tú quieras escuchar, ¿vale? Ahora nos vamos con algo a cargo de Alex Ubago y esto que lleva por nombre Aunque No Te Pueda Ver. Saludos a todos, muy buenas noches y en todas partes, Pontexa.

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8: La alimentación de nuestras mascotas es fundamental. Y no cualquier sobre les puede proporcionar los nutrientes que necesitan. Frente a tantas opciones en el anaquel, ¿estás tomando la mejor decisión para tu Michi? ¿O solo te dejas llevar por el empaque? Quédate para conocer el estudio de calidad de alimento húmedo para gato.
9: Y para este ciclo escolar, en nuestra sección Brújula de Compra, hablaremos sobre las clases de regularización. Descubre cómo elegir la mejor opción, comparar precios y cuidar tu economía.
8: Quédate en la Revista del Consumidor Radio.
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9: Cuando abres esa lata o sobre que tanto le gusta a tu gato, ¿tienes claro qué le está sirviendo exactamente en su plato? Aunque lo veas durmiendo en el sofá, tu gato es un cazador innato. Su cuerpo ágil y flexible, sus garras retráctiles y sus sentidos tan desarrollados lo convierten en un depredador por naturaleza.
8: Para mantenerse sano requiere una dieta equilibrada que le aporte elementos esenciales como agua, proteínas, grasas, carbohidratos, vitaminas y minerales.
9: En el mercado podemos encontrar dos clasificaciones de alimento húmedo para gato: los que proporcionan una nutrición completa y balanceada y los que funcionan como complemento. Los alimentos balanceados y completos están formulados con proteína animal, granos de cereales, proteína vegetal texturizada, vitaminas y minerales.
8: En cambio, los complementos se elaboran principalmente con productos cárnicos, añadiendo un alto contenido de grasa para mejorar su textura y su sabor. Y para que sepas exactamente qué le está sirviendo a tu Michi, el Laboratorio Nacional de Protección al Consumidor analizó distintas presentaciones de alimento húmedo.
11: Analizamos 54 muestras de alimento húmedo para gato. Entre ellas se incluyeron opciones para gatos, gatitos, gatos mayores de 7 años y gatos con necesidades especiales.
9: Para saber qué contiene cada producto, se verificó que todas las muestras presentaran su información comercial y cumplieran con la cantidad de contenido neto declarada en su empaque.
8: En la parte nutricional, se determinó el nivel de grasa, proteína y carbohidratos. Además, se midió cuánta agua hay en los productos.
9: También se analizó el aporte de fibra y se calculó el aporte calórico por cada 100 gramos de producto.
8: ¿Cómo le fue a las marcas analizadas?
11: Entre los resultados más interesantes encontramos que todos los productos cumplían con el contenido neto y que además contaban con el registro de Senasica. El alimento para gato, además de contener las grasas, proteínas y carbohidratos, incluyen aminoácidos como la taurina y la arginina, que son necesarios para los gatos ya que ellos no producen las cantidades suficientes.
9: Recuerda que si un producto promete algo en su etiqueta, debe comprobarlo. Por ejemplo, Purina One Visible Nutrition con carne usa la leyenda Supernutrientes, pero no pudo demostrar que realmente los contenga.
8: Y cuidado con las imágenes engañosas. El producto Grand Pet Carne Fresca muestra la foto de un filete de salmón en su empaque, pero al revisar sus ingredientes, el salmón no está presente. Este tipo de gráficos puede confundir fácilmente.
9: Además, detectamos que 3 productos de la marca Grand Pet declaran tener más proteína de la que realmente te están vendiendo.
8: Y en cuanto a la humedad, Gosby Fresco, Adult Tuna with Salmon y Grand Pet Natural Gourmet, receta de pescado a las finas hierbas, contienen más de la que reportan en sus empaques.
9: Finalmente encontramos 2 productos de la marca Grand Pet Quisha que incumplen la norma oficial mexicana, ya que no presentan el símbolo de la unidad de medida para indicar su contenido neto.
8: No olvides que cada michi es único.
11: Existen productos que están diseñados para cubrir las necesidades nutrimentales de todos los gatos, pero siempre es recomendable asistir al veterinario y que él determine si necesita una alimentación especial. En el Laboratorio Nacional de Protección al Consumidor trabajamos todos los días para orientar y brindar información a las y los consumidores para que tomen mejores decisiones de compra.
9: Una vez que hiciste la mejor compra y que ya estás en casa, el manejo del alimento es clave para aprovechar todos sus nutrientes. Para empezar, recuerda seguir las porciones sugeridas en la etiqueta. No olvides que una vez abierto el empaque, debes sellar la lata con una tapa de plástico o transferir el contenido a un recipiente hermético antes de refrigerarlo.
8: Si decides cambiar de marca, hazlo de forma gradual. Ve mezclando el producto nuevo poco a poco para evitarle cualquier problema digestivo.
9: Al final del día, leer las etiquetas, comparar opciones y conservar bien su alimento es la mejor forma de demostrarle amor a tu michi.
8: Si quieres tener más información sobre el estudio de calidad de alimento húmedo para gato, consulta la revista del consumidor de agosto en su versión impresa o digital.
1: Revista del consumidor.
9: El camino del aprendizaje tiene distintas etapas y a veces los estudiantes se enfrentan a retos en la escuela que requieren un apoyo extra. Para esos momentos, las clases de regularización son la mejor estrategia de acompañamiento.
8: Su objetivo principal es reforzar, complementar y mejorar lo que aprenden en las aulas a través de una atención completamente personalizada. Con este método, se garantiza un entorno óptimo para la concentración, donde el aprendizaje va al ritmo de cada estudiante.
9: Esto no solo se nota en mejores calificaciones y en la prevención del rezago, también ayuda a desarrollar hábitos de estudio, organización y técnicas de aprendizaje clave para el futuro. Pero sobre todo, le devuelve a los estudiantes la confianza en sus propias capacidades. La regularización es el impulso ideal para consolidar su camino al éxito escolar.
8: Antes de inscribir a tu hija o hijo a clases de regularización, considera lo siguiente para tomar la mejor decisión.
9: Primero, identifica sus necesidades de aprendizaje, ya que cada estudiante tiene dificultades distintas. A partir de ahí, busca un lugar con una metodología de enseñanza que se adapte a su estilo.
8: Al momento de elegir, compara distintas opciones. Verifica el perfil de los docentes y dale preferencia a los lugares que ofrezcan grupos reducidos.
9: Para ir a la segura, consulta referencias de otras madres, padres o tutores. Y un paso indispensable, Antes de firmar cualquier documento o hacer un pago, revisa el Buró Comercial de la Profeco en burocomercial.profeco.gob.mx. Así sabrás si el lugar tiene quejas.
8: Una vez que decidas inscribirlos, organiza bien tus horarios y escucha cómo se van adaptando. No olvides solicitar y conservar tus comprobantes de pago.
9: Y si lo que buscas son clases de regularización en matemáticas para primaria o secundaria, en la Revista del Consumidor te facilitamos la tarea.
8: Recopilamos precios, horarios, formas de pago, ubicaciones y datos de contacto de diversos centros de aprendizaje para que elijas la opción que mejor se ajuste a tu presupuesto.
9: Puedes encontrar toda esta información a detalle en nuestra brújula de compra del mes de agosto. Recuerda que la educación es una de las inversiones más importantes. Infórmate, compara y elige la opción que mejor impulse el desarrollo de tus hijas e hijos.
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1: Ya a las 11:54 ya hemos llegado al final de este programa. Te recuerdo que el próximo domingo ya tenemos nuestra Dino Carrera y queremos que seas parte de ella. Por eso, si todavía no te has inscrito, apresúrate. 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Así que no te lo pierdas. Ya me despido. Muchas gracias, yo soy Jero. Te invito a que me sigas en redes sociales. Me encuentras como Jero Morales o también como Soy Jero. Ahí estoy para servirles. Hasta mañana, que descansen, que tengan una bonita velada. Y en todas partes, ponte Exa.

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Recuerda que tenemos una cita tú, la radio y yo. De lunes a jueves de 10 a medianoche. Descansa. Descansa. Que mañana regresamos con más. 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
2: 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Me llaman Romeo.

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0: 6:13, 6:13. Buenos días a todos y a todas. Bienvenidos a su programa de confianza y de todas las mañanas, Exa Kids. Buenos días, Tehuacán. Buenos días, Pequecuates, familia entera. Ya váyanse despertando para que arranquen su día al máximo con buena vibra, con buena energía. Quítense la chiquiña, la lagaña, el almadazo, la baba para que tengan un día súper espapirifáctico y súper chicles bomba para que podamos hacer increíble esta mañana de martes. Martes ya 25 de agosto, la última semana de vacaciones, la última semana ya del mes. Y pues bueno, hoy te quiero invitar a que te quedes conmigo desde este momento hasta antes de las 8 de la mañana y empieces a reportarte el 238-320-2420, 238-320-2420, que es el WhatsApp naranja. Arranqué con buena música, fue La Niña de la Mochila Azul de Pedrito Fernández, y además escuchamos Disney, así es, Los Mariachis de Disney con Aida Cuevas, una recopilación de todas las canciones de las increíbles princesas de Disney. Así que música, hoy es la increíble receta para poder tener un maravilloso martes. Repórtate ya y por supuesto recuerda que ya está activa la pregunta del día. Ve directamente y sin escalas en este momento a Exa Tehuacán. Hay dos imágenes en las cuales quiero que descubran qué será la sorpresa que se avecina en Exa Kids. Vayan y déjenme su comentario. Mientras más comentarios lea el tío Exa, pronto nos dirá de qué se tratará esta maravillosa sorpresa que tiene Exa Kids para todos los peques, para mamá, para papá y para toda la familia. Mientras tanto, continuamos con excelente programación. Esto corre a cargo de Luis Miguel, 1 + 1 = 2 enamorados.
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1: 6:33 Escuchamos Mi Niña Bonita con Chino y Nacho. Y antes escuchamos a Viper y sus amigos este tema de Mi Gatito Juguetón. Y en esta mañana de martes 25 de agosto, les quiero platicar a todos y a todas, en dato curioso, que hoy es el 237º día del año en el calendario gregoriano. Y quedan, restan, así es, restan tan solo, no manches, 128 días para finalizar el año. Y te recuerdo que ese dato curioso yo te doy porque tu amigo Paco Beto, yo soy. Tengo saludos, buenos días. Dice por acá, ¿qué rollo con el pollo Paco Beto? Un doble yeah, uno, dos, y un besote tronador, dice por acá. Para mi preciosa Daniela Tobón, de parte de sus papitos, con la canción de Mi Gatito Juguetón. Claro que sí, ya estuvo por ahí esa canción. Espero la hayan disfrutado, la hayas cantado y la hayas bailado, mi querida Dani Tobón. Y nos vemos este domingo en la gran Dino Carrera 2026. El precio está en 250 pesitos, pero les iré platicando durante este programa, les iré platicando qué rollo con el pollo, cuáles son los beneficios, qué sorpresas habrá y todo lo que tendrá la gran Dino Carrera 2026. Y bueno, pequecuates, para los que se están despertando y están apenas sintonizando el 102.9, la tarea del día de hoy es súper fácil hoy. Es que vayan a la página de Exa Tehuacán y por ahí el tío Exa subió dos fotografías en una publicación que dice que se está cocinando algo, que viene una sorpresa. ¿Qué sorpresa será para los pequecuates? ¿Algún regalo? ¿Alguna nueva sección? ¿Algún personaje? ¿A lo mejor otro locutor? No sé, ustedes opinen, ustedes por ahí digan qué rollo con el pollo. O igual, ustedes qué sorpresa quisiera que hubiera aquí en el programa de Exa Kids. Vayan y comenten en Facebook para que el tío Exa les lea y por supuesto ya nos diga qué rollo con el pollo, porque hasta a mí me tiene así con el ojo cuadrado y checando qué rollo y qué va a pasar. Mientras tanto, continuamos con buena música y en todas partes, ponte Exa.
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1: 6 de la mañana con 52 minutos. Di por qué de Cricri. Y vamos a limpiar de Beli Beto. Es lo que acabamos de escuchar en estos momentos. Y bueno, hoy en el Noti Atento, pequecuates, pequecuatas. Hoy, déjenme platicarles, muy independiente de que hoy es Día Naranja, ya que se realiza el día 25 de cada mes para crear conciencia y promover la prevención y erradicación de la violencia contra mujeres y niñas. Pues hoy, 25 de agosto, es el Día Internacional de las Personas Peluqueras y Estilistas. Así es. De este lado, le recuerdo, es el Día de las Personas, de los peluqueros o estilistas o de los barberos. Así es. Déjenme platicarles qué rollo con el pollo. El 25 de agosto se rinde homenaje a una de las profesiones que contribuye a mejorar nuestra apariencia física y cuidado personal. Se celebra el Día Internacional del Peluquero, Estilista, Barbero. Los peluqueros, peluqueras y barberos, conocidos igualmente como estilistas, son unos auténticos artífices de la tendencia de belleza, aplicando técnicas novedosas y tradicionales de afeitado, cortes de cabello y peinados, teniendo en cuenta los gustos y preferencias de sus clientes. Esta fecha se originó en el siglo XVIII, cuando la profesión del peluquero era ejercida únicamente por plebeyos de sexo masculino y su labor principal consistía en el mantenimiento y cuidado del cabello de las pelucas utilizadas por la nobleza. Se eligió el 25 de agosto por la celebración de esta efeméride debido a la santificación de Luis IX, rey de Francia, por parte de la Iglesia Católica. Y obviamente durante su reinado jerarquizó esta profesión, declarando a su peluquero oficial como un hombre libre, equiparándolo con caballeros, jueces, médicos y magistrados, autorizándole el uso de un espadín como parte de su atuendo, considerando un símbolo de tal distinción. Por eso hoy celebramos, festejamos y demás a todos los peluqueros y barberos de Tehuacán. Muchas felicidades por esta gran profesión y por supuesto es su increíble labor de dejarnos súper guapetones y guapetonas. Tengo saludos. Buenos días. Buenos días, Paco Beto, Achisachido Mariachis. A ver qué me dice por acá. Buena mañana, qué rollo con el pollo. Dice, muy buenos días, Paco Beto. Saludos para Leticia Ramírez, que se levantó para preparar unas tortas. Que un milagro, dice, es un milagro. Saludos también para Esperanza con la canción de Como Mi Papá. Claro que sí, en un momento se las pongo. Buenos días. Que nos guarden unas tortitas, ¿no? De este lado. Buenos días, Paco Beto, Achisachi los mariachis. ¿Qué me dice por acá la terminación 73? Saludos para mi Titi, para Nayeli, de parte de Angelito y Yamilet, que les queremos mucho con la canción de Beli Beto, Vamos a Limpiar. Saludos, buenos días, Angelito y Yamilet, y a Titi y a Nayeli, buena mañana. Terminación 89, ¿qué rollo con el pollo? Paco Beto, saludos para los niños Mateo Gael y Ángel David Ramírez Valderas, que nos escuchan en Miahuatlán con un yeah. Saludos, Mateo Gael y Ángel David Ramírez Valdera. Saludos también para María José Hernández García, que cumple 9 añitos de parte de su abuelita Carmen, que le quiere con todo el corazón. Nos escuchan allá en la colonia Santiago Tula. Dice por acá, de este lado, terminación 26, HCH y los mariachis. ¿Qué me dice en su audio en esta mañana?
2: Hola, Paco Beto, soy José.
3: Y yo, Valeria, buenos días.
1: ¡Hola!
2: ¿Nos puedes complacer con la canción del cerdito enojón que no quiere comer de Plim Plim? Por favor, y en todas partes, ponte Exa.
1: Saludos, guapetones, claro que sí. Y en este momento les voy diciendo a todos mis peques que vayan a Exa Tehuacán en Facebook y comenten las fotografías que acaba de dejar el tío Exa. Vayan a comentar de qué sorpresa se tratará. Comenten de qué creen que se trate la sorpresa de Exa Kids. Vayan, comenten y por supuesto, vamos a descubrirlo juntos más adelante. En todas partes, ponte Exa.

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0: 7 de la mañana con 11 minutos. 7 con 11. Buenos días, Tehuacán. Buenos días a toda la región. Bienvenidos, bienvenidas a la segunda hora de su programa favorito, Exa Kids. Bonita mañana, pequecuates. Váyanse despertando, quítense la chinguiña, la lagaña, el almadazo, la baba, todo lo que les impida despertar, para que se me pongan buzos, caperuzos y tengan un día bien chicles bomba, bien espapirifáctico, porque es martesito 25 de agosto del 2026, la última semana de vacaciones, los últimos días de cursos de verano y muchas sorpresas más para ti. Así que quiero que te quedes conmigo en esta segunda hora, para que juntos programemos su música favorita y para que juntos descubramos la información oportuna que tengo para ti en esta mañana. Arranqué esta segunda hora con Rin Rin de Los Pitufos. Además, escuchamos del Cerdito Enojón, esta canción que nos pedían por ahí. Y también escuchamos Como Mi Papá de Topollillo. Temas que me han estado solicitando todos y todas en este maravilloso día. Y bueno, tengo saludos. Vamos a ver qué rollo con el pollo, Paco Beto. Buena mañana.
1: Paco Beto, buenos días. Excelente martes. ¿Qué rollo con el pollo? ¿Me podrás mandar saludos, por favor, para mis sobrinos Angelito y Yamilet? De parte de Sudita y de Nayeli, que los amamos mucho. Con la canción, la de No Crezcas Más, o la de Corre Pocoyo. Gracias, Paco Beto. Un fuerte abrazo y bendiciones.
0: Buenos días, Titi, Nayeli. Nos vemos el domingo en la Dino Carrera. Dice por acá, ¿qué rollo con el pollo, Paco Beto? Dice, buenos días, ¿me puedes colocar la canción de Rin Rin de Los Pitufos? Espero le hayas disfrutado. Buenos días. Terminación 56.
2: Pollo con el pollo, Paco Beto. ¿Me puedes poner la canción de Corre Pocoyo, es una carrera, por favor? Y saludos a mi papá y a mi mamá. Y un día mi hermanito en todas partes, por favor.
0: Claro que sí, guapetón. Buenos días. Ya despierto. Me parece perfecto. Y claro que sí, ya traigo tu canción para que te pongas a bailar y a cantar, ¿eh? Buenos días. Terminación 28. Buenos días, Paco Beto. Somos Esther y Leonardo Reyes de la Colonia del Valle. ¿Puedes saludar a mi papá que hoy cumple años, por favor? ¿Cómo se llama tu papi? De todos modos, muchos saludos para él. Mándame el nombre de tu papi con gusto, ahorita lo saludamos. Saludos, Esther y Leo Reyes, allá en la Colonia del Valle. Saluditos a ustedes y para su papi, muchas felicidades. Que se la pases, papi difáctico. Y bueno, pequecuates, ya veo que están más despiertos, ya veo que están por ahí con todas las pilas. Entonces, en este momento, XFM junto con Exa Kids les tenemos una sorpresa a ustedes. Así que quiero que se me pongan bien buzos caperuzos y juntos, ustedes conmigo vamos a descubrir de qué se trata esta sorpresa. Entonces, lo que les invito a hacer es que vayan en este momento a la página de Exa Tehuacán. Vayan a la página de Exa Tehuacán y por ahí el tío Exa subió dos fotografías donde sale un regalo sorpresa y quiero, por supuesto, que ustedes me dejen una lluvia de ideas de qué se tratará, qué será. ¿Será un nuevo personaje? ¿Será a lo mejor un nuevo locutor? ¿Será a lo mejor algún regalo que les tenemos de sorpresa? ¿A lo mejor será, no sé, alguna nueva sección? ¿Algún nuevo contenido? ¿Qué creen que sea por ahí? Y si no saben, déjenme por ahí su comentario, una reacción y compártanlo, por favor. Así que vamos a hacer posible estos comentarios en Exa Tehuacán en Facebook, en la publicación que acaba de subir el tío Exa de esta sorpresa de Exa Kids. Mientras tanto, más música y en todas partes, ponte Exa.
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0: atención, porque justo antes de llegar a la línea de meta, los corredores se han quedado sin gasolina. ¡Qué emoción! Nunca una carrera ha estado tan reñida. Pero los corredores han decidido llegar juntos a la línea de meta. Ha sido un maravilloso empate. ¡Bravo por nuestros locos pilotos! ¡Bravo por una maravillosa carrera!
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1: De la mañana con 21 minutos. Muchas felicidades a todos los cumpleañeros, a todos los que celebran algo especial este día. Muchas, pero muchas felicidades. Ahí les va su Jen esta mañana. Feliz cumpleaños. Muchas felicidades de este lado, dice por acá, para Cristian Castro Galvez, saludos para Aldo Hernández, para Jaime Cruz, dice por acá, para Ángel González, muchas felicidades también para Brian Alcántara, saludos, dice por acá, para Alberto Carlos, saludos para Juan Hernández Rodríguez, muchas felicidades también para Marco Herrera, dice por acá, saluditos para todos los que hoy están festejando y celebrando algo muy especial. De este lado tengo saludos para María José Hernández García, que hoy está cumpliendo 9 añitos de parte de su abuelita Carmen, que nos escuchan allí en Santiago Tula. Muchas, pero muchas felicidades a todos ustedes. Tengo saludos también de este lado, terminación 89. Saludos, felicitaciones para mi mamá Sandy Reyes, que el domingo fue su cumpleaños de parte de su pequeño Luis con la canción de Power Girls. Dice por acá, saludos para Sandy Reyes. Muchas felicidades, amiga, feliz cumpleaños. De este lado, Achisachinos Mariachis, qué rollo con el pollo. Saludos para mis peques Ley y Ángel. Siempre escuchamos Exakids con la canción de la chica Yeye. Saludos Ley y Ángel, muchos saludos para ustedes y buen martes. Terminación 28. ¿Qué rollo con el pollo, Paco Beto? ¿Me puedes mandar saluditos para mi abuelita Berta López y para mis niños Celeste, Marcos, Arturo, Ariel y Antonella, para María José Clemente Cruz, que te escuchamos a diario en Santiago Miahuatlán con la canción de las guerreras? Saluditos a toda la gente bonita y hermosa de Santiago Miahuatlán. Excelente mañana para ustedes. Me voy a más música, pero el tío Exa me acaba de decir: oye, Paco Beto, no veo comentarios en la publicación que les estás diciendo a los peques. Ya vi por acá, ya estoy checando, entonces no vamos a descubrir, no les vamos a decir entonces de qué se trata la sorpresa que les tenemos. Así que, peque cuates, si quieren saber ustedes de la sorpresa, mamá y papá, si ustedes quieren saber de qué se trata, vayan y por favor comenten la publicación que el tío Exa acaba de subir. Por ahí el tío Exa dejó una publicación donde aparece un servidor, donde aparece una caja de regalo, y queremos que juntos descubramos de qué se trata. Coméntenme de qué creen que se trate. Vayan a la página de Exa Tehuacán, dejen sus comentarios y por supuesto descubramos juntos de qué se trata esta gran sorpresa. Si no vemos comentarios en la página de Exa Tehuacán, no me va a decir el tío Exa que les diga yo qué rollo con el pollo. Pero mientras tanto, vámonos a disfrutar de buena música, y esto corre a cargo nada más y nada menos que de los meñiques de la casa. Báilalo loco y en todas partes, ponte Exa.
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1: Las 7 de la mañana con 40 minutos escuchamos a las guerreras K-pop con Dorada. 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Este domingo por allá nos vemos en esta gran Dino Carrera 2026. Quiero que me manden al 238-320-2420. ¿Quién ya está listo para la Dino Carrera 2026 de Exa Tehuacán? Me voy a más música y en todas partes, ponte Exa.
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1: 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Oigan, tengo los últimos saludos. Buenos días, qué rollo con el pollo. Saludos Paco Beto, Achisachi los mariachis. Un yeah para mis hijos Joel y Samara, que te escuchan en Puertas del Sol con la canción de Lagrimita y Costela en mi pancita. Claro que sí, ya la traigo en programación. Buenos días. De este lado, saluditos para el niño Brian Eliel Pérez Fuentes y para la niña María José Clemente Cruz y para Marco Arturo Jiménez Cruz, que nos escuchan en Miahuatlán. Buenos días. De este lado, Achisachi los mariachis, terminación 28. Buenos días.
2: Buenos días, Paco Beto. Saludos para el papá Pepe, que cumple años hoy. Y te escuchamos todos los días en la Colonia del Valle.
3: Somos Esther y Leo Reyes.
1: Saludos, Esther y Leo Reyes. Buenos días y felicidades a su papi Pepe. Buenos días también para él y que se la pase increíble. Terminación 85. Achisachi los mariachis. Buenos días.
4: Buenos días, Paco Beto. Soy Ian Gonzalo. Y ya estoy listo para la dinocarrera y espero verte ahí. Gracias y en todas partes, ponte extra.
1: ¡Saludos, Ian! Me dará muchísimo gusto verte también allá en la dinocarrera. Estará espapirifáctico, nos las pasaremos bien chicles bomba por allá. Así que no se pueden perder esta dinocarrera que estará fabulosa para toda la familia. Ya les dije que aparte van a poder entrar en una rifa de un scooter eléctrico. La verdad está padrísimo el scooter, ya lo vi. Y a mí la verdad me encantó el scooter. Oigan, pequecuates, ya me voy. Que tengan bonito martes 25 de agosto. La recomendación y por supuesto la invitación, pequecuates, y el favor que les piden esta mañana es que vayan a la página de Exa Tehuacán. Ahorita mis peques que ya están despiertos y que apenas están escuchando la radio, díganle a papá y a mamá o papá y mamá, vayan directamente ustedes en su celular a la página de Exa Tehuacán en Facebook y por ahí el tío Exa subió una fotografía de un regalo sorpresa. ¿De qué se tratará? ¿De qué sorpresa se tratará? Una sorpresa que les estaré dando en esta semana a mis pequecuates de hueso naranja para que puedan ustedes descubrirla junto conmigo. Tienen que hacerlo con dejando sus comentarios en esta publicación que está en estos momentos en la página de Exa Tehuacán. Comenten esta publicación para que el tío Exa me diga, ya Paco Beto, es momento de soltar la gran sorpresa para todos tus pequecuates de Exa Kids. Y obviamente haciendo todo esto, juntos lo haremos y lo descubriremos. Ya me voy, que tengan bonito día, cuídense mucho, pórtense increíble. Yo soy Paco Beto y en todas partes, ponte Exa.
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3: Comenzamos.
5: Estas son las notas del día.
20: En un 76.98% disminuyeron en Puebla los casos de dengue en este año, en referencia con el mismo periodo de enero a julio del 2025. Esto lo informó la titular de la Secretaría de Salud del Estado, María del Rosario Álvarez, en su reciente visita.
21: Alerta a la población de Tehuacán por la presencia de un falso sacerdote. Se despliega un fraude donde el sujeto pide ingresar a las viviendas y cobra por supuestas bendiciones. Las autoridades eclesiásticas aclaran que no pertenece a la diócesis y piden no permitir el acceso bajo ninguna circunstancia.
20: Oiga, vea usted esto, el chofer de la Ruta 11 intervino en un asalto a dos jóvenes aquí en Tehuacán. El operador de este transporte público frustró este asalto con dos jóvenes que se encontraban en la calle, pues esperando a que pasara la colectiva.
21: Buenas noticias para la salud en la sierra. Comienzan a distribuirse medicamentos e insumos en 145 casas de salud de la Sierra Negra, esto para atender a las comunidades más alejadas.
20: El Pozo de Agua de Santa María Coapan, la Junta Auxiliar de Tehuacán, se encuentra en un proceso de equipamiento y de conexión a las líneas de conducción y distribución, por lo que podría quedar concluido y entrar en operación en aproximadamente un mes y medio. Esto lo dijo Sergio Eloy Hernández, director general de infraestructura.
21: En tan solo una hora detectan a 11 conductores en estado de ebriedad en Tehuacán. Autoridades advierten que los filtros de alcoholímetros se intensificarán con motivo de las fiestas patrias.
20: ¡Qué barbaridad! Oiga, entre 45 y 50 reportes de incendios presuntamente provocados por personas en situación de calle ha sido atendido por Protección Civil de Tehuacán en lo que va de este año.
21: Se registró un fuerte accidente en la carretera Puebla-Tehuacán, un brutal choque entre una unidad del transporte público y una camioneta particular dejó un saldo de 5 personas lesionadas a la altura de Tlacotepec de Benito Juárez.
20: El ayuntamiento de Xoquitlán, allá en la Sierra Negra, dice que atribuyó las condiciones climáticas y a la antigüedad del inmueble por el colapso de una parte de la barda perimetral de la iglesia principal construida en el siglo XVI, luego de que los habitantes pues señalaran que hubo presunta mala planeación.
21: Logran liberar a una comerciante que permanecía secuestrada en Atlixco y detienen a 5 presuntos implicados durante un despliegue policial en Huaquechula.
20: También le vamos a dar a conocer, sí, todo lo que ha ocurrido con el Poder Judicial del Estado de Puebla. Participó en la segunda reunión de coordinación entre los gobiernos de Veracruz y Puebla, en la que se acordó reforzar acciones de seguridad y compartir información que permita fortalecer la estrategia en beneficio de los ciudadanos.
21: Fuerzas coordinadas contra el crimen en carreteras. Ante el continuo golpe de la inseguridad en el transporte de carga, los gobiernos de Puebla y Veracruz preparan una estrategia conjunta para vigilar los tramos limítrofes.
20: El gobernador de Puebla se pronuncia a favor de que aspirantes a cargos de elección popular se realicen el antidoping. También externó su disposición para que él mismo se realice dicho examen.
21: Se vienen cambios históricos en el sistema educativo poblano. Puebla eliminará el examen de admisión para preparatoria a partir del 2027, implementando la asignación directa a través de la plataforma Mi Derecho, Mi Lugar.
20: El Estado de Puebla ocupó el cuarto lugar a escala nacional respecto del mayor incremento porcentual en los precios al consumidor. Los productos básicos como la cebolla y el huevo quedaron entre los productores que más aumentó su precio.
21: Reportan casi 10,000 operativos contra drogas en escuelas del Estado de Puebla, los cuales concluyen sin decomisos ni personas detenidas.
20: Las y los nuevos beneficiarios de la pensión de mujeres bienestar y de la pensión para el bienestar de las personas adultas mayores recibirán sus tarjetas del Banco de Bienestar durante los últimos días de este mes de agosto como parte del proceso para comenzar a cobrar este apoyo. Estos solamente son avances en este martes 25 de agosto. de lo que tendremos hoy aquí en Imágenes de Nuestra Ciudad. Iniciamos.
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3: Las curiosidades de tus artistas favoritos. El video de la canción I Want to Break Free de la banda Queen por varios años fue censurado por el canal de videos MTV en los Estados Unidos.

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1: 8:10 a.m. Muy buenos días. Buenos días en este martes 25 de agosto. ¿Cómo le va? ¿Cómo amanecimos? Un poquito estamos platicando aquí con Paco Castro, que por más que buscaba yo el sol de la ventana, no aparecía. Pues es que está nublado. Está nublado.
2: Sí, ya es el segundo día consecutivo que amanece así.
1: Sí, buenos días, Paco, buenos días a todos. ¿Cómo amanecieron en la Sierra Negra? Porque me dicen que sí ha estado lloviendo frecuentemente y ojalá que no empiecen con los derrumbes, caray, porque esto, pues bloquea un poco la actividad, ¿no?
2: Sí, complica la situación en la sierra. Los caminos no están en muy buenas condiciones, varios de ellos. Claro. Y luego se suman derrumbes o esta situación, complica más la movilidad.
1: Sí, todo. Bueno, estamos ya unos cuantos días el regreso a clases y cómo ha habido factores, ¿no? Todo lo que mueve una actividad escolar en todos lados, mueve la economía de todos, de verdad. Pareciera que no, pero sí mueve la economía de todos. Es que es como revolvente, ¿no? Entonces, provoca, pues desde luego que todos estemos activos, aunque no vayamos nosotros a la escuela, precisamente, ¿no?
2: Sí, claro, el transporte público, los comercios, las personas que, por ejemplo, se dedican a vender gelatinas, tortas, toda esta situación, en cuanto empieza el regreso a clases, pues repunta sus ventas. Sí es mucho lo que mueve el tema escolar en todo el país. Pues bueno, ya estamos a una semana de que vuelvan a clases.
1: De que regresen a clases y también prepararse, aquí lo hemos dicho muchas ocasiones, prepararse, hacer una planeación. Pues si usted quiere llamarle a largo plazo, porque quizás sí lo es, el planear un ciclo escolar que es largo, de todo lo que se vive en las circunstancias que se viven el día a día de cada escuela, ¿no? ¿Verdad? Porque luego corregimos cosas pues que pudieron haberse evitado en la misma escuela. Y bueno, hoy en el día están todos trabajando en ello. Me parece que este viernes es el primer consejo técnico que habrá, porque ya los maestros pues están ya.
2: Y, sí, ya volvieron desde este lunes.
1: Exacto, ahí andan muy movidos. Bueno, me dicen que es el Día Internacional del Peluquero, una vez hablamos del peluquero.
2: Que se ha ido perdiendo, ¿no?
1: Que sí, pero como esta imagen del peluquero que todos tenemos es tradicional, ¿no? Tradicional en todo el mundo, en todo el mundo. El significado de este rollo que tienen afuera de sus negocios también tiene un significado propio, ¿no?
2: Sí.
1: Pero bueno, felicidades a todos los peluqueros. Hoy ya cambió de nombre, ¿cómo se llaman hoy,
2: Paco? Las barbershop. Este oficio que surgió en Francia en el siglo VIII.
1: Ah, el peluquero.
2: Ya tiene bastante tiempo.
1: Sí, cómo no, si no, imagínate la vida como tendríamos todos, ¿no? El pelo largo. Aunque ha habido modas, ¿no? Que el pelo largo. Oye, a medio corte, ¿no? Qué horrible es ese. No,
2: y un dato curioso de los barberos, principalmente en Europa, es que fueron los que comenzaron con procedimientos dentales.
1: Ah, mira.
2: De ahí te extraían una muela.
1: La muela. De una vez, peluquero. Vas por el pelo, de una vez a sacarte la... ¿Te duele la muela? Sí, órale, pues va para afuera, ¿no? Qué barbaridad. No, bueno, pues así está el panorama y como siempre invitarlos a que nos acompañen en el reporte ciudadano. ¿A quién ayudamos hoy? ¿A quién podemos hacer comunidad entre todos? Yo les voy a platicar esto que ocurrió con el transporte público. Bueno, no sin antes decirle que el 238-320-2420 ya está abierto para que usted nos pueda enviar su reporte ciudadano, quiere interactuar con nosotros. 238-38-207-77 o al 38-214-20. También usted puede llamarnos, ¿verdad? Y emitir alguna sugerencia, algún comentario. Con mucho gusto, desde luego, lo escuchamos con atención. Y bueno, ayer que todo el mundo estaba aquí en el centro de la ciudad porque vino una jornada de servicios de salud importantísima a propósito del arranque de la segunda jornada nacional de la lucha contra el dengue, ¿verdad? Y no quiere decir que solamente fue Tehuacán, fue en todo el estado, pero en Tehuacán vino la secretaria, María del Rocío Rodríguez Juárez, y aquí habló de muchas cosas, ¿verdad? Supervisó algunas actividades, se llevó también algunas necesidades que hay de carencias, no solo Tehuacán, sino la región, la Sierra Negra y otros sitios, ¿verdad? Bueno, voy a empezar con esto que vimos ayer. Seguramente usted también lo vio, y si no, aquí se lo contamos, sobre el chofer de la unidad 11, de la ruta 11. Este chofer que se percató de un sujeto que estaba atracando a dos jóvenes que estaban en la parada del transporte público. Les quería quitar su celular, este chavo, a los dos jóvenes. Al parecer iba armado con un arma blanca.
2: En el video se observa que tiene un cuchillo.
1: Sí, porque se le pone al chofer de la ruta, ¿verdad? Y el chofer de la ruta 11, muy valiente, muy, muy valiente, haciendo pues lo que pocos podríamos hacer, porque hoy lo que hacemos es ignorar, seguirnos derecho, ¿verdad? Pasar por desapercibido, porque no sabemos cómo actuar, y hoy tan al día a día que estamos tan tan violentos todos, ¿verdad? Porque no sabemos qué va a pasar, pues nos hacemos de la vista gorda. Y no, aquí el chofer de la ruta 11, mis respetos, mi felicitación, y también se le agradece que haya evitado este asalto, este atraco a dos jóvenes que estaban esperando a la colectiva, y él se percató de ello. Pero hubo otra persona que iba pasando con su vehículo y fue el que grabó el momento, inclusive del enfrentamiento, ¿no?, entre el chofer y los dos jóvenes. Y bueno, pues ya de ahí se sumaron los dos chavos que estaban en el intento de tomar a la colectiva y que iban a ser asaltados, pues para darle su escarmiento a este hombre, ¿no?, que no tenía nada que hacer en su casa y se dedicó a asaltar. Y pues obviamente todos los comentarios en redes sociales pues vierten a favor del chofer de la colectiva, ¿verdad?, porque actuó como héroe. Y así está considerado. No vamos a proporcionar su nombre, me llegó su nombre, pero no lo voy a dar, solamente mi reconocimiento para él y el de toda la sociedad seguramente. Y la persona que iba grabando, pues fue el que compartió el video a medios de comunicación, a nosotros y a todos los grupos. Mire, pero esto habla también de varios factores que aquí lo hemos dicho. Los valores en casa, cómo se trasladan a la calle, ¿no? De no tener un cuidado, la atención a los hijos. Seguramente este chavo que intentaba asaltar, pues no tiene ni trabajo, ni estudia, lo dudo, ¿verdad? ¿Y qué trae en su mente? Pues maldad. Eso es lo que trae en su mente, maldad, porque no se le puede llamar de otra forma. Trae maldad. Y iba a cometer un delito que seguramente, si lo cometía, iba a crecer este delito, iba a crecer y se iba a convertir en un delincuente no solamente urbano, sino hasta peligroso, ¿no? Hasta peligroso. Pero pues ya veremos qué ocurre. Enhorabuena por el chofer de la unidad de la ruta 11 que evitó este atraco, ¿no, Paco?
2: Sí, afortunadamente estuvo ahí para defender a estos dos jóvenes. Y como bien lo decías, en el video que compartieron en redes sociales, observa cómo este sujeto lanza en repetidas ocasiones la mano con el cuchillo, tratando de herir primero a un joven que se defendía con una mochila.
1: Con la mochila.
2: Ajá, exacto, y el conductor de la combi me parece que tenía en la mano un tubo o algo, o una llave para estas mecánicas. Y bueno, lograron someter afortunadamente a este sujeto y no le causó daño a nadie.
1: A nadie, afortunadamente, sí. Así estuvo esta historia de ayer aquí en Tehuacán, que también habla del tema de la inseguridad, ¿verdad? Y bueno, eso fue lo que ocurrió aquí en nuestra ciudad de Tehuacán. Se ha vuelto viral el video, se ha vuelto viral porque pues es una...
2: resaltando, ¿no?, el valor del chofer de la ruta 11.
1: Hay que tener eso, la verdad, todavía mucho valor para actuar. Estaremos atentos a ver qué sucede. Y creo que no fue detenido este hombre, ¿verdad? Huyó.
2: Sí, me parece que sí.
1: Sí, huyó del lugar, no fue detenido. Pero imagínese usted, seguramente va a volver a intentar atracar a otras personas. Tenga mucho cuidado. Las 8:20, permítanos hacer una pausa. 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Pausa y volvemos.
0: 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Antes de dedicarse por completo a la música, el productor musical argentino Bizarrap estudió 3 años la licenciatura de marketing.
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1: 8:25, 8 de la mañana, con 25 minutos, y fíjese que ayer estuvo aquí en Tehuacán la secretaria de Salud de Puebla, María del Rocío Rodríguez Juárez. Aquí dijo que un 76.98% han disminuido en Puebla los casos de dengue en este año, en referencia con el mismo periodo de enero a julio del 2025. Durante la inauguración de la segunda jornada nacional de la lucha contra el dengue, la chikungunya y el Zika 2026, dijo que solicitó al presidente municipal pues mostrarse solidario también, y la secretaria explicó que estos avances son resultado de la coordinación entre los distintos órdenes de gobierno y las acciones preventivas impulsadas por la coordinación con las políticas de salud pública en el ámbito federal, y adelantó que todos los edificios escolares, es decir, todas las escuelas, serán fumigados antes de que inicie el ciclo escolar 2026-2025 para evitar contagios con los estudiantes. Subrayó la importancia de la participación ciudadana con las labores de prevención desde los hogares, destacando la estrategia de eliminación de criaderos de mosquitos mediante el lavado, el tapado, el volteado y el tirado de los recipientes que puedan acumular agua. También la funcionaria reiteró el llamado a la población, a las escuelas, a los centros de trabajo, para mantener activos los protocolos básicos de saneamiento, al señalar que cualquier objeto en desuso, como cubetas, botellas o llantas, pues representa un riesgo potencial de reproducción del mosquito transmisor.
12: Y ya es tiempo de cuidarnos, es tiempo de venir a tomarse los estudios. Aquí tenemos la consulta general y de ahí ven qué necesidad tiene nuestro paciente y lo pasan con el especialista. También tenemos nuestro quirófano itinerante, que es el único en América Latina donde se pueden hacer intervenciones quirúrgicas con 2 o 3 horas de recuperación y regresan a casa. Eso es muy importante porque nuestra gente aprovecha los servicios quirúrgicos y son totalmente gratuitos. También quiero decirles que próximamente se van a, bueno, están vinculados Secretaría de Salud, rectores y la presidencia para fumigar las escuelas de Tehuacán antes de que los niños entren a clases. Eso nos va a dar una tranquilidad y aparte detectar si hay algún criadero, pues eliminarlo en ese momento.
1: En Tehuacán las estadísticas son también alentadoras, ya que hasta el momento solo se tienen 2 casos confirmados de dengue, y la intención es que esa cifra se mantenga así hasta el cierre de este año, alterno al arranque de la jornada de la Secretaría de Salud. Bueno, como ya le decíamos, se llevó a cabo esta jornada de servicios para todos los ciudadanos de Tehuacán, y que además se dijo que van a regresar en los próximos meses.
2: Sí, reiterar el llamado a la ciudadanía para no almacenar recipientes que pudieran acumular agua, en donde se pudieran crear más mosquitos y elevar el riesgo de contraer dengue. Hay que entrarle a la descacharrización, ¿no? Y sobre todo, también si tiene síntomas de dengue, no se automedique, acuda a un médico para que éste pueda diagnosticar de manera correcta y le dé el tratamiento indicado. Pues bueno, pasando a otra información. Hay una alerta en Tehuacán sobre un sacerdote, un supuesto sacerdote, que pues bueno, pide ingresar a las viviendas para dar una bendición. Habitantes de la colonia San Rafael, Juan Pablo II y Miguel Romero en Tehuacán alertaron sobre la presencia de un hombre que se hace pasar por sacerdote y solicita ingresar a los domicilios con el argumento de dar la bendición a cambio de una cooperación económica. La situación fue detectada mediante cámaras de videovigilancia. Esto lo informó Sara Jiménez, presidenta de la colonia San Rafael, quien señaló que las imágenes del sujeto fueron difundidas en grupos de WhatsApp de distintas parroquias para alertar a la feligresía. Ante esta situación, vecinos solicitaron la intervención de autoridades eclesiásticas para verificar la identidad del hombre y determinar si pertenece a alguna parroquia de la región. La iglesia de San José Obrero confirmó que el sujeto no forma parte de la diócesis de Tehuacán ni es presbítero, por lo que pidió a los habitantes no permitirle el acceso a sus viviendas bajo ningún argumento. La iglesia señaló que las visitas y actividades de los sacerdotes en las comunidades se realizan previamente con conocimiento de la población, por lo que exhortó a los feligreses a mantenerse alertas y reportar cualquier situación sospechosa ante las autoridades.
1: Hijo de la guayaba, de veras
2: que... Ya se aprovechan de todo, ¿no?
1: No, se aprovechan de todo. Y anda caminando y tocando las puertas con...
2: Sotana.
1: Con la sotana.
2: Sí,
1: una sotana blanca. Y tenga mucho cuidado, ¿eh? No se deje sorprender. Obviamente, use también la lógica. ¿A poco los sacerdotes van a su casa involuntariamente? ¿Verdad que no?
2: No, la bendición de un hogar se solicita, ¿no?
1: Sí.
2: El sacerdote y
1: uno lo pide. Sí. Uno lo pide. Y solamente así acuden ellos. Tenga mucho cuidado, ¿eh? Podría tratarse de ahí un malandrín que anda bendiciendo con agua oxigenada, seguramente.
2: No, y ya es grave que se haga pasar por sacerdote, y sería aún más grave que intente ingresar a los hogares para cometer algún delito.
1: Claro, mayor. No, esto no está permitido. Bueno, hemos llegado a la media, 8:30. Permítanos hacer pausa y volvemos.
0: 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Ay. Además de cantar, Fonsi también compone para otros artistas. De hecho, ha escrito importantes temas para los cantantes Ednita Nazario y Olga Tañón, muy reconocidos.

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2: Ya están llegando ya algunos mensajes. Dice aquí, hablando del supuesto padre que hace visitas a los domicilios, también pasó a su humilde casa, dice este reporte, aquí en la San Rafael. Él no se presentó como padre, sino como un misionero, y argumenta que porque tiene a una mamá muy enferma y su misión es ir a las casas para bendecirlas, pero aún así es muy dudosa su presencia, ya que no porta ninguna identificación. No, bueno, pues por supuesto que sí, ¿no? Ahora, la misión sería esa, pero también algunos comentarios aseguran que pide entrar a las viviendas, ¿no?
3: Sí.
2: O sea, que pide entrar.
3: Eso es lo extraño, ¿no?
2: Lo sospechoso, sí, claro, eso es lo sospechoso, ¿verdad? Y, pero de cualquier forma hay que tomar precauciones, no se deje sorprender, no se deje llevar, y bueno, pues bajo la buena voluntad, y ojalá que su misión con lo que trae él no lleve a cometer algún delito, ¿no? Porque el panorama, pues,

0: Es distinto. Y es que hoy, con tantas cosas que vemos, pues desconfiamos. Por supuesto que desconfiamos, ¿no? Desconfiamos de todo. Oiga, yo sí quiero pedirle de favor, ya se ha hecho públicamente en todos lados, inclusive hay una cédula de búsqueda de Iván Michel Atilano. Es un comunicador, es un locutor de una estación radiofónica en Huautla de Jiménez, Oaxaca. Bueno, Iván Michel Atilano, de 47 años de edad, originario de Ajalpan, fue reportado como desaparecido allá en Huautla de Jiménez, tras haberlo visto por última vez el pasado 18 de agosto. Y de acuerdo con la ficha emitida por las autoridades, el comunicador es de tez clara, complexión regular, mide 1.70, vestía una camiseta negra, pantalón de mezclilla azul marino y lentes oftálmicos con armazón negra. También se informó que se le vio por última vez en el Callejón 5 de Mayo, ¿verdad? Allá en Huautla de Jiménez. Y tiene sus actividades en la estación de Radio Evolution. Ya no se sabe nada hasta ahora. Ya no se sabe nada de Iván Michel Atilano. Si usted sabe algo, llame a las autoridades. Hacemos una pausa y volvemos.
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10: Valle de Los Ángeles extiende sus condolencias a las familias de
0: señora Alicia Olga García de León y Luna. Se veló en Capilla 5 y se cremó a las 20 horas en Crematorio Valle de Los Ángeles, Puebla. Señor José Enrique Garduño Peña, se vela en Capillas Arcángel 11 Sur y se crema a las 8 horas en Crematorio Valle de Los Ángeles, Puebla. Mamá Licha Salazar de la Cruz, se vela en Capilla 11 y se inhuma a las 10 horas en Parque Valle de Los Ángeles, Puebla. Señor Isaac González Dorantes, se vela en Capilla 12 y se crema a las 12 horas en Crematorio Valle de Los Ángeles, Puebla. Señor Ángel Sánchez Escobar, se vela en Capilla Tehuacán 2 y se crema a las 12 horas en Crematorio Parque Funerario Valle de Los Ángeles, Tehuacán. 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Señor Felipe Pérez Corona, se vela en Capilla 8 y se crema a las 14 horas en Crematorio Valle de Los Ángeles, Puebla. Señor Manuel Madrazo Hernández, se vela en Capilla 9 y se crema a las 18 horas en Crematorio Valle de Los Ángeles, Puebla. Señora Cecilia Lucrecia Zárate Flores, se vela en Capilla 1 en Funeraria Valle de Los Ángeles, Tehuacán, y se inhuma mañana en horario por confirmar.
10: Valle de Los Ángeles, el amor se queda.
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11: 8:46 a.m. y antes de continuar con más información, hacerle extenso una invitación que está realizando la Clínica 9 del IMSS en Tehuacán para una jornada de mastografías. Estas se van a llevar a cabo del 24 al 31 de agosto en la Clínica 9 del IMSS en Cuapan, en un horario de 8 de la mañana a 7 de la noche. Esto va dirigido para derechohabientes, mujeres derechohabientes del IMSS. Se estarán realizando estas mastografías a mujeres de 40 a 69 años de edad. Esto para prevenir el cáncer de mama. Muy importante acudir a este tipo de jornadas. Ahí está la invitación. Y ahora sí, pasando a más información de carácter local, pues bueno, 11 conductores o hasta 11 conductores son detectados durante los operativos de alcoholímetro en estado de ebriedad. En Tehuacán, en tan solo una hora, 11 conductores fueron sorprendidos manejando bajo los efectos del alcohol durante un operativo esporádico. Ante la proximidad de las fiestas patrias, la Dirección de Tránsito Municipal anunció que reforzará la presencia de los dispositivos de seguridad para prevenir accidentes. José Manuel González Hernández, supervisor operativo de la Dirección de Tránsito Municipal, explicó que entre semanas son pocos los casos de personas que conducen en estado etílico. Sin embargo, durante los sábados y domingos, la incidencia aumenta considerablemente. Detalló que el pasado fin de semana, durante un operativo realizado de manera esporádica, fueron detectados 11 conductores alcoholizados en un lapso de apenas una hora. No obstante, señaló que en otras ocasiones la cifra es menor, no necesariamente porque disminuye el consumo de bebidas alcohólicas, sino porque a través de grupos en redes sociales se alerta sobre los puntos donde se instalan los dispositivos de seguridad. González Hernández indicó que la sanción por conducir en estado etílico puede superar los 7,000 pesos, al considerar la multa, el arrastre de la unidad y otros gastos que pudieran generarse. Sin embargo, destacó que el costo económico no representa la principal consecuencia, pues conducir bajo los efectos del alcohol puede provocar accidentes. Pues bueno, hacer este llamado a los conductores: si toma, no maneje, pone en riesgo su vida, la vida de su familia y también la vida de terceros. y los que tienen esta mala costumbre de avisar por redes sociales o por grupos de WhatsApp, no lo hagan, ponen en riesgo también a la ciudadanía. No está bien alertar sobre este tipo de operativos.
0: Caray, ¿cómo? No, yo me pregunto, ¿cómo se atreven a conducir en estado de ebriedad?
11: Sí, ayer en la jornada de salud que hubo, había un apartado ahí de Suma y de Vialidad del Estado, donde le ponían a las personas unos lentes que simulaban cómo ve una persona en estado de ebriedad.
0: Exacto.
11: Sí, y pues nadie podía caminar correctamente, no. Tiraban los conos que estaban ahí, exacto. Iban de un lado a otro, y explicaban que el grado de intoxicación para tener esa visión es apenas lo que te dan 2 o 3 cervezas.
0: Imagínate nada más.
11: Sí, y ya no te permite reaccionar de una manera correcta.
0: Todo el daño que te puede provocar, ¿no?
11: Sí.
0: Todo el daño que provoca. Tenga cuidado, de verdad. Aquí hemos hecho mucho hincapié en este sentido de, pues, si toma, no maneje, ¿no? Y sobre todo también hay gente irresponsable que está en grupos de WhatsApp, sobre todo, alertando dónde está el alcoholímetro. ¿En qué tiempo detectaron a estas personas?
11: En una hora.
0: En 11
11: personas.
0: 11 personas en una hora. Híjoles, hay que tener mucho cuidado. 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Hacemos pausa y volvemos.
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0: 8:55 a.m. Mire, para esto le va a interesar, porque nos han preguntado además para las y los nuevos beneficiarios de la pensión Mujeres Bienestar y de la pensión para bienestar de las personas adultas mayores, recibirán sus tarjetas ya del Banco Bienestar durante estos días, a partir de mañana de este mes de agosto, que lo que resta de agosto, para poder cobrar el apoyo. La Secretaría de Bienestar informó que la entrega estará dirigida, o escuche usted bien, a quienes hicieron su registro durante el mes de junio. Si usted hizo su registro en el mes de junio, bueno, ya permitirá que las personas incorporadas recientemente puedan acceder a los depósitos de cada programa. Una vez que cuenten con la tarjeta, los nuevos beneficiarios van a comenzar a recibir sus pagos conforme al calendario establecido para estos programas, el cual se publica durante los meses, recuerde usted, de enero, marzo, mayo, julio, septiembre y noviembre. Entonces, si estamos en agosto, en septiembre les va a tocar ya su pago. Y ahí se publica, le digo, el calendario establecido. Para conocer el módulo, la fecha y el horario asignados para recoger su tarjeta, los beneficiarios pueden consultar la página oficial de Bienestar, ¿sí? Como siempre lo he dicho, es una página del gobierno federal, a través de la página de internet, ahí puede usted buscar, ¿verdad?, Bienestar, e inmediatamente le dan el acceso y puede usted buscar. Las y los residentes de Puebla, al igual que otras entidades, deberán acceder a esta página, en donde van a colocar cuidadosamente su clave única de registro de población, que es la CUR. La CUR, para encontrar la sede que corresponda, es decir, la oficina, pues. Y me están diciendo que estas tarjetas son prácticamente desde ayer hasta el 30 de agosto, ¿sí? Para que usted pueda ir a recogerla. Ahí vienen los módulos. Y si tiene usted alguna duda, aquí con mucho gusto lo ayudamos para que usted pueda seguir este proceso y desde luego, pues ya empiece usted a cobrar para el siguiente mes.
11: Pues bueno, continuando con más información. Medicamentos llegarán a casas de salud, esto en la sierra, después de que se reportaran durante varias semanas o varios meses que había pues un desabasto en esta situación de los medicamentos. El abasto del cuadro básico de medicamentos comenzó a distribuirse en las casas de salud de Puebla, incluidas las 145 unidades ubicadas en las comunidades de la Sierra Negra. Esto lo informó la secretaria de Salud Estatal. La titular de la dependencia, María del Rocío Rodríguez Juárez, señaló que el suministro es prioritario debido a que estas unidades representan el primer contacto con los servicios médicos hacia la población. Explicó que la cantidad de medicamento disponible depende de la demanda de cada localidad, por lo que se analiza establecer compras bimestrales o trimestrales para garantizar el abasto de los productos con mayor rotación en estas clínicas en estas casas de salud en la sierra. Vamos a escuchar lo que dijo al respecto.
16: Efectivamente, Ayer apenas llegó ese cuadro básico para nuestras casas de salud. Es nuestra preocupación porque es el primer contacto de la población con un servicio de salud. Y la intención y el reforzamiento es inmediato y ya están llegando a todo el estado.
17: ¿Cuántas casas de salud en la Sierra Negra?
16: Tenemos 145 casas.
17: ¿Y cuántas fueron beneficiadas con los medicamentos que señalan?
16: Todas. De hecho, las casas de salud en el estado al 100% se van a cubrir en su cuadro básico que manejan.
17: ¿Durante qué tiempo les servirá este medicamento?
16: Es de acuerdo a la demanda que tengan de las personas usuarias, pero estamos ya programando de manera permanente la adquisición bimestral o trimestralmente, dependiendo del medicamento que se agote primero.
11: La distribución ya inició y continuará en el resto del estado con el objetivo de reforzar la atención médica en las comunidades que dependen de estos centros de salud. Qué importante, ¿no?, que estas casas de salud en la Sierra Negra cuenten con medicamentos, por lo menos el cuadro básico, como comentó la secretaria de Salud del Estado de Puebla, porque son el primer contacto con la población. Si alguien se siente mal, pues bueno, acuden a estas casas de salud. Ya en caso de ser algo más grave, pues las refieren hacia el municipio, ya sea de Coxcatlán, Ajalpan o en Tehuacán.
0: Pues que si llegas a una clínica en la sierra, piensas que ahí se te va a aliviar el dolor porque hay un médico, una enfermera, pero lo que no tienen son medicamentos.
11: Sí, a veces lo más básico, ¿no?
0: Claro, sino cómo se te quita el dolor, ¿verdad? En primera instancia, porque te mitigan el dolor, después pues revisar si es alguna situación que puede pasar rápido o darle seguimiento. Qué bueno que llegue para allá. 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Pausa y volvemos.
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0: ¿Cómo está, Charlie? Muy buenos días. ¿Dónde te encuentras? ¿Qué información nos tienes, por favor, Charlie?
19: ¿Qué tal, Lalo? Paco, muy buenos días. Buenos días a todo el auditorio que en estos momentos hace el favor de escucharnos, deseándoles un excelente martes. Bueno, el día de hoy me encuentro ubicado aquí en la zona de La Purísima, específicamente sobre la calle 17 Sur, esquina con 9 Oriente, lugar donde, pues bueno, recibimos un reporte a través de nuestra página de Facebook, Noticias Tehuacán Radio TH, y pues bueno, ¿cuál es el tema? El fin de semana, refieren los vecinos que al momento de salir de sus domicilios, pues bueno, se dieron cuenta de que un poste de telefonía e internet estaba prácticamente a la mitad. Refieren que muy probablemente hubo un accidente donde el conductor, muy probablemente también de un vehículo, pues chocó y se dio a la fuga porque, pues refieren que no, ellos no se percataron durante la madrugada qué pudo haber sido. Sin embargo, por el impacto y por cómo queda, evidentemente el poste partió a la mitad, se habla de que pudo haber sido eso. Bueno, ¿qué es lo que ha pasado hasta este momento? Pues que han hecho las llamadas precisamente a la compañía de telefonía e internet para que pudiera venir a realizar el cambio. Lo que sí está peligroso, y que vamos a compartir ahorita unas imágenes a través de nuestra página de Facebook, es que prácticamente media el poste de madera, la mitad, está colgando. O sea, está colgando literal de los cables y obviamente es peligroso. Vuelvo a repetir, estoy en la zona de La Purísima, específicamente sobre 17 Sur y 9 Oriente, que es una zona donde veo pasar muchos vehículos, muchas personas, también por la zona comercial. Entonces, es peligroso. Tengo entendido que en su momento, pues bueno, llegaron únicamente a acordonar, pusieron una cintita en color amarillo de precaución. Sin embargo, hasta este momento no han hecho el cambio. Así que si nos están escuchando por ahí el personal de esta telefonía e internet, bueno, pues los invitamos a que puedan realizar el cambio, sobre todo porque es muy peligroso, medio poste de madera está colgando de los cables y esto puede ser peligroso, le puede ganar el peso, no sabemos, ¿no? Evidentemente tenemos que evitar algún tipo de incidente o accidente justamente desde la zona. Lo que me han comentado los vecinos, vuelvo a repetir, es que muy probablemente se trató de algún vehículo pesado que pasaba en ese momento, realizaba alguna maniobra y pues tiró prácticamente el poste. Sin embargo, no se sabe con exactitud qué es lo que haya pasado hasta que se levantaron y pues bueno, salieron de sus domicilios, se percataron pues de esta situación. Si usted tiene algún reporte como este, similar o algún otro tipo de reporte, no sé, que no está pasando el camión de la basura, que el drenaje pues está tapado en cierta colonia o que hay alguna anomalía, bueno, pues les invitamos a que nos puedan hacer el reporte también a través de nuestro número de WhatsApp, que es importante para que usted pues nos mantenga informados. Nosotros vayamos precisamente hasta la colonia Fraccionamiento Junta Auxiliar y también invitarlos a que se acerquen con un servidor, Charlie Vázquez, para que ustedes también nos den un poquito más de contexto de las diferentes situaciones que ocurren en nuestra ciudad de Tehuacán. De momento, pues es el reporte que tengo y pues invitamos a todos a caminar y circular con precaución en 17 Sur y 9 Oriente.
0: Gracias, Charlie, estamos en contacto. Muchas gracias por tu reporte.
11: Continuamos con información. 5 personas lesionadas es el saldo preliminar de un choque frontal entre una unidad del transporte público y una camioneta particular. Esto registrado la tarde de lunes sobre la carretera federal Puebla-Tehuacán, a la altura del paraje conocido como La Virgen, en el municipio de Tlacotepec de Benito Juárez. Tras el reporte del accidente, al lugar arribaron unidades de emergencia, cuyos paramédicos brindaron atención prehospitalaria a los lesionados y posteriormente los trasladaron a un hospital para recibir atención médica. Elementos de la Policía Municipal de Tlacotepec de Benito Juárez y de la Guardia Nacional acudieron al sitio para atender el percance. Los agentes federales realizaron el abanderamiento de la zona para prevenir otro accidente y permitir el desarrollo de las diligencias. Debido al choque, la circulación en la zona se vio afectada durante más de 2 horas, mientras se realizaban las labores de atención y retiro de las unidades involucradas, ya que por el impacto una de ellas volcó. Finalmente, ambas unidades fueron retiradas del lugar y trasladadas a un corralón mediante grúas, mientras las autoridades realizan las investigaciones y el peritaje correspondiente para determinar la responsabilidad de los conductores. Hay que tener mucha precaución a la hora de manejar y, sobre todo, si va en carretera, respetar los límites de velocidad y también respetar las zonas en donde se puede y donde no se puede rebasar.
0: ¿Cómo va el pozo de agua allá en Santa María Cuapan? Le informo. Fíjese que este pozo se encuentra en un proceso de equipamiento y conexión a las líneas de conducción y distribución, por lo que podría quedar concluido y entrar en operación en aproximadamente mes y medio. Esto lo informó Sergio Hernández Carrizosa, director general de infraestructura. Explicó que el proyecto busca incrementar el volumen de agua disponible para esta junta auxiliar y beneficiar a un mayor número de familias. Estimó que los trabajos de equipamiento y conducción podrían concretarse durante el próximo mes, siempre que se mantenga el ritmo previsto. Además de esta obra, el ayuntamiento mantiene proyectos de infraestructura hidráulica en distintos puntos del municipio que incluyen la perforación y equipamiento de pozos, así como la construcción y rehabilitación de las líneas de conducción y las de distribución de agua potable. Señaló que las acciones se desarrollan en comunidades como Santana Teloztoc, San Lorenzo Teotipilco, además de las colonias de la Meseta, entre ellas la Vistahermosa y la Resurrección.
20: El plan hídrico estamos trabajando desde las fuentes de abastecimiento, estamos rehabilitando algunos pozos, estamos perforando pozos, equipando, así como trabajando en las líneas de distribución y conducción. Entonces estamos trabajando en diferentes zonas del municipio de Tehuacán, así como algunas juntas auxiliares, por ejemplo Santana Telosto, en San Lorenzo, toda la meseta que se encuentra la zona Vistahermosa de Resurrección. Traemos distribuciones de agua potable, apenas tenemos banderas en conjunto con el presidente municipal, doctor Alejandro Barroso Chávez, se hicieron ya los banderas.
0: También se contempla proyectos en la zona norte y áreas conurbadas, como en San Lorenzo, en Santa Cecilia, en las fuentes de Loreto y Guadalupe, los cuales forman parte de las acciones previstas dentro de este plan hídrico que está contemplando obviamente el municipio. Ojalá que sí, porque el agua pues hace mucha falta en todos lados, ¿no? 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Pausa y volvemos.
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11: Con una inversión estimada en 1,000 millones de pesos, el gobierno del estado avanza en la ampliación y modernización del Aeropuerto Internacional de Huejotzingo y en la consolidación del Distrito Aeroportuario de Puebla, proyecto que contempla mejoras en accesos, áreas de llegadas y salidas, así como en la atención a turistas, visitantes y usuarios, informó el gobernador Alejandro Armenta Mier. El mandatario estatal señaló que el fideicomiso para el distrito aeroportuario registra un avance sustancial y que el gobierno del estado aportará terrenos de su propiedad ubicados frente a la terminal aérea para impulsar, junto con empresarios poblanos, un proyecto de desarrollo económico y comercial. José Luis García Parra, coordinador general de gabinete, informó que el convenio con Grupo Mundo Maya se encuentra en revisión por su nueva dirección general y que, una vez concluido este proceso, podrán iniciar las licitaciones correspondientes. Detalló que se prevé ejercer 600 millones de pesos en una primera etapa y 450 millones adicionales para concluir el proyecto el próximo año. Como parte de una estrategia integral para fortalecer la conectividad, la Secretaría de Desarrollo Turístico trabaja de manera coordinada con las autoridades turísticas de los estados, donde se han abierto nuevos vuelos hacia y desde Puebla. Carla López Malo, titular de la dependencia, explicó que se realizan campañas de promoción conjunta, viajes de familiarización y acciones de posicionamiento de la marca Puebla, el latido de México. En el Aeropuerto Internacional de la Ciudad de México, AIFA, Cancún, Monterrey y Mérida, con próximas acciones en Tijuana y Guadalajara. A nivel internacional, la promoción contempla Nueva York durante agosto, Los Ángeles en septiembre, así como Houston y Chicago posteriormente.
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11: El presidente municipal Alejandro Barroso Chávez destacó el respaldo incondicional del gobernador Alejandro Armenta Mier y el trabajo directo en campo de la secretaria de Salud María del Rocío Rodríguez Juárez. Gracias al despliegue masivo y a la descacharrización comunitaria, se han recolectado 260 toneladas de cacharros en lo que va de la administración, logrando contener el vector con únicamente 2 casos de dengue registrados en el municipio en lo que va del año. Con el firme compromiso de garantizar el derecho a la salud como un principio fundamental de justicia social para las y los tehuacaneros, el gobierno de Tehuacán encabezó una jornada de trabajo territorial en coordinación con la Secretaría de Salud del Estado de Puebla, encabezada por su titular, la doctora María del Rocío Rodríguez Juárez, y la totalidad de su gabinete operativo. En el marco de esta importante gira de trabajo y atención directa a las comunidades, el presidente municipal Alejandro Barroso Chávez ratificó a Tehuacán como la ciudad de salud reafirmando que esta administración mantiene la salud pública como el eje central del bienestar social e integral de la población. Con estas acciones permanentes, el gobierno municipal de Tehuacán reitera su determinación de trabajar incansablemente por la transformación del sistema sanitario local, transformando a la demarcación en un referente de salud preventivo y bienestar colectivo.
0: Y mire que es importante también darle a conocer que el Estado de Puebla ocupó el cuarto lugar a escala nacional a respecto del mayor incremento porcentual en los precios al consumidor. De repente nos damos cuenta, y sobre todo las amas de casa me van a dar la razón, cuando uno llega o hace unos comparativos en los precios, dice, ah, caray, el pasado lunes la cebolla estaba más barata que ahora. A eso se refiere este incremento porcentual. Y bueno, los productos básicos como justamente la cebolla y el huevo, ¿verdad?, quedaron entre los productos que más aumentó su precio. Por ello es que Puebla registró un incremento en sus precios al consumidor, pues poquito, pero se incrementa el 0.27%. Es una cifra que solamente en tres entidades se dio, en Tabasco, en Puebla y en Quintana Roo. Esto lo dice el INEGI, En la primera quincena de agosto de este año, el índice nacional de los precios al consumidor presentó un nivel de 145.393 y representa un incremento pues del 0.10% respecto a la quincena anterior. Es importante conocer que en Puebla, ¿verdad?, los precios de estos productos a la canasta de bienes y servicios están relacionados prácticamente con lo que consumimos a diario. Por eso se refiere, ¿no? 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
11: 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El kit incluye playera, medalla, número y morral. ¿Cómo ves,
0: Lalo? Excelente, y participar en la rifa de este scooter. Están padres, yo ya me subí a uno.
11: ¿Ah, sí?
0: Sí, ya me subí a uno. La verdad es que están padres, recorres ahí la ciudad. Hay que hacerlo con mucho cuidado también, porque sí, cuando me subí me sentí muy vulnerable. Bueno, puede usted participar en la rifa de este scooter, así es que hay que registrarse ya, porque es este domingo. Este domingo 30. Ya, sí, es este domingo, así es que todos a participar en la Dino Carrera, ¿no?
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0: Muy bien, 9:22, pausa y volvemos.
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4: 9:36 a.m. Invitarlos a que, sí, estamos recibiendo su reporte ciudadano, pero que lo siga haciendo. Si usted nos acaba de sintonizar, y le recuerdo el número de WhatsApp que tenemos en cabina, 238-320-2420. Oiga, la propuesta que hizo el gobernador Alejandro Armenta sobre respaldar esta propuesta del antidoping para aspirantes a cargos de elección popular, consideró que es extraordinaria y dice que él también le va a entrar a esto de hacerse la prueba antidoping y que se sometan pues todos. ¿De veras es necesario?
5: Pues,
4: ¿de veras?
5: No lo sé, pero
4: ¿qué te garantiza? Mira, sí que yo, dos cosas. Por ejemplo, los policías que hacen el examen de control y confianza, para mí es un gasto innecesario. Y también esto del
5: antidoping.
4: A ver, a mí que me hagan yo quiero ver a los políticos mejor en la prueba de honestidad.
5: Sí, o sea, de mayor
4: servir a la gente.
5: Énfasis también en la investigación de si no tienen relación con algún con algún grupo delictivo.
4: Me voy más por eso, Pero el antidoping o el control de confianza, no, por favor, seamos más inteligentes. ¿Sí? Yo voy más por un examen psicológico interesante de fondo que por un porque puedes determinar tus valores como buena persona, honesto, y que tengas la voluntad de servir al pueblo. Voy a decir algo que yo me lo quería reservar para mis redes sociales, porque luego creo que también ahí contribuye un poquito. Lo voy a hacer, una radiografía general de quienes aspira a un cargo público. No voy a decir en particular si a la presidencia, a la diputación, a quien usted me diga. Pero una radiografía general de quiénes son actualmente, qué profesión tienen y qué quieren. Porque también te dice de que si un arquitecto llega a la presidencia, pues va a estar visualizando algunas cosas de obra pública, ¿no? Pero también dentro de estos factores, pues viene la maña de cómo poder hacer obra pública y, como le decíamos antes, el diezmo, ¿no? O le dicen más bien, el diezmo. Y así, radiografías generales de quiénes somos, ¿verdad? Como personas. Eso ayuda mucho. Miren, el presidente municipal de Orizaba es un excelente empresario. Empresario excelente, que no tiene necesidad de pellizcarle por acá, por allá, y dárselo a su comunidad, a su pueblo, a su municipio. Es una excelente persona, además. Díganme si no, tiene un valor importante. Y no andaba con los cuentos del antidoping y el examen de control y confianza. Se los pasan por donde usted me diga. Yo creo que ser mejor persona nos ayudaría más a desarrollar esta ciudad en todos los sentidos. Nos va a costar mucho, porque yo siento que a Tehuacán lo vamos a componer entre los 12-15 años. Es que va lento, o sea, así están todos los gobiernos que pasan, si hacen algo por el bien de nuestra ciudad. Yo no digo que no,

0: pero va lento, va lento, va lento. Porque hay tantas necesidades en Tehuacán que se han atorado de años, de años. Y eso cuesta mucho trabajo, mucho trabajo. Pero esto del antidoping, por Dios.
1: Mejor que elijan bien a los perfiles y no sean pagos políticos.
0: Que elijan, ¿no?, bien a los perfiles, ¿no? ¿Verdad? Pero bueno, está bien. Ya estaremos atentos a todo esto que lleva. Gracias, Manuel Pereira, el director de Atención Ciudadana. Como todos los martes está aquí con nosotros.
2: Muchas gracias a ustedes, mi querido Lalo. Gracias.
0: Bueno, y te vas a llevar todos los reportes, por favor. Ayúdanos a darle salida, a resolver las necesidades de la gente, ¿no? Listos con Reporte Ciudadano. Por supuesto que también habrá transmisión en vivo a través de el Facebook de Exa Tehuacán. Les culmino a que nos ayuden a compartir, a que ahí nos vean y nos comenten, por favor. Reporte Ciudadano.
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0: Dice por acá, hablando de los reportes, quisiera reportar que en la calle José Ortiz de Domínguez, esquina con 7 Sur, los amantes de lo ajeno quisieron robar cable y dejaron mangueras en el piso que aún se encuentran pues pegadas en el poste, porque los que están ahí sobre la acera obstaculizan el paso y representa un peligro para los peatones. Ojalá que el ayuntamiento pueda tomar medidas. Te voy a compartir la imagen porque además nos hacen favor de mandarnos la imagen, Manuel. Y sí, se querían... Es que es cobre. El cable es cobre. Entonces, pues lo jalaron. Jalaron y se lo querían llevar. Dice, buenos días, un reporte para que chequen y vean cómo despachan en la Purísima los que venden semillas y frijol. Más cosas, como ponen una piedra. Parece que nada más nos dan a tole con el dedo. Tengan mucho cuidado los que compren. Ojalá que hagan un operativo otra vez. Lo hacen frecuentemente, ¿no?
2: Sí.
0: Operativos sí, para revisar las básculas, ¿no?
2: Sí, y también lo que se está implementando ahorita es que muchos que se están robando ahorita, que comentabas lo del cable o del cobre, las tapas de los drenajes, y ya se están haciendo inspecciones en los centros de cacharro que canalizan o que compran.
0: Sí, porque ahí van a llegar, ¿eh?
2: Ahí llegan.
0: Seguro van a llegar. Bueno, permítenos atender llamada telefónica. Buenos días.
4: Hola, buenos días. Mire, mi llamada es para hacer un reporte sobre unos animalitos, unos perros aquí en el fraccionamiento Santa María, en el retorno A. Sí, en el retorno A. Mire, lo que pasa es que son dos perros grandes. Uno es un pastor belga negro, el otro es, me dicen que es un cane corso. Yo no sé de razas de perros. Los perros están amarrados a la intemperie, ahí les llueve, sol, todo pasa. Y están muy agresivos, y es lógico, los animales no tienen la culpa. Cada que se sueltan estos animales, agreden a los otros animales. Han ido a mi casa, yo tengo a mis perros cerrados, y los van a agredir. Si ya vivimos con ese miedo, o sea, sí. Y se soltaron a las 3 de la mañana, y hay una perrita que se llama Estela, que es refugiada. La señora la recogió y la alimenta, pero pues no tiene hogar la perrita, entonces está en la calle, está acostumbrada a estar en la calle.
0: Claro.
4: Casi la matan, o sea, sí. Me dio mucho coraje porque es un animalito que busca refugio, y en lugar de encontrar refugio, encontró que casi la maten estos animales.
0: Oiga, ¿y sus dueños?
4: Le da risa, al señor le da risa porque dicen que ellos trabajan en el seguro y que ellos tienen palancas en todos lados y que les vale gorro.
0: Ah, caray.
4: La otra vez, los perros fueron a agredir, mis perros encerrados, fueron a agredirlo, y créanme que fue un susto horrible, y yo le intenté decir al señor, ¿sabe qué hizo? Me quería aventar a los perros.
0: Claro.
4: Entonces ya estamos hartos de esa situación, queremos ver qué dependencia, porque hemos reportado, pero no sé si sea cierto que el señor está en el seguro y que por eso es intocable, porque de verdad créanme que no nos hacen caso. Ahora, los señores no viven en esa casa ya, esa casa está abandonada, entonces los animales están agresivos por naturaleza.
0: Recuérdeme la dirección, por favor.
4: Es en el retorno a fraccionamiento Santa María, entre calle 4 y Vicente Guerrero.
0: Muy bien, hemos pasado su reporte, muchas gracias. Ojalá que podamos hacer algo, ¿no, Manuel? Por favor.
1: Continuando con más reportes, un llamado a los élites, ya que no ha pasado el camión de la basura en la colonia El Poblado, El Riego. Desde ayer tenía que haber pasado, y al no hacerlo, las personas ya comenzaron a sacar su basura a la calle. En otro reporte, hola, buenos días. Quiero pasar un reporte, ya que el nuevo comité de Infonavit del Riego está pidiendo 1,000 pesos para la reparación de la bomba de Infonavit Eso está bien, solo que es mucho dinero para darlo en un mes. Para algunos sí podrán, pero por favor que se pongan a pensar en las madres solteras que apenas y no se alcanza. Por favor, gracias. En más reportes, bueno, este me parece que ya fue Charlie al lugar. El poste que está partido a la mitad en la 17 Sur, esquina 9 Oriente, Colonia La Purísima. Por ahí un llamado a esta empresa de telefonía para que pueda reparar su poste, ya que sí está ahí colgando nada más de los cables y representa un peligro.
0: Sí, total, hay que tener mucho cuidado. Nos están preguntando... Ay, caray, a ver, dame... Nos están preguntando sobre el doctor móvil, si dará orientación sobre la operación de cataratas, Manuel. ¿Dónde va a estar? Bueno, primero, si nos dices, ¿dónde va a estar hoy el doctor móvil?
2: Sí, hoy 25 va a estar en el Instituto Municipal de la Mujer.
0: Sí.
2: Mañana 26 va a estar en la explanada de Palacio Municipal, aquí en Rayón.
0: Okay.
2: Y el 27 va a estar en Atención Ciudadana, ahí con nosotros. El 28 va a haber una jornada magna de salud y ahí también se va a hacer presente el doctor móvil.
0: Sí.
2: Y cuando usted va a consulta y si se requiere algún especialista o algo así, pues ahí se le canaliza ya de manera directa. Uh-huh. Si es que no se tuviera la presencia de un especialista allí, entonces se canaliza y desde luego que el servicio se da.
0: Sí, lo que pasa es que mira, me han informado en varias ocasiones las personas que han escuchado de esta primera cirugía de cataratas que hicieron en el hospital municipal.
2: Uh-huh.
0: Y de ahí pues hay referencia de que hay gente que necesita la operación de cataratas. Sí. Entonces, te voy a pedir de favor que si lo puedes consultar, porque ha sido éxito, ¿no?
2: Sí, claro que sí. Entonces, y de hecho ya muchos están buscando directamente al doctor Daniel. Ya
0: exactamente.
2: Samuel, precisamente para hacer este tipo
0: para de... que orientemos mejor a la gente dónde puede acudir, uh-huh, a hacer todo el proceso para los estudios y que ustedes los puedan ayudar, ¿no?
2: Claro.
0: A ver si el próximo jueves que estés con nosotros nos ayudas a recabar esto.
2: Claro que sí.
0: Y orientar a la gente. Ahora, si llevan prisa, yo te pediría que los recibieras en tu módulo, ¿no?
2: Y se hace la canalización en el módulo.
0: Exactamente. Dice, por favor, pase mi reporte. En Santiago Miahuatlán, en la escuela Rafael Jiménez de este ciclo escolar, se pusieron a recibir a diestra y siniestra los alumnos como nuevos en todos los grados, porque ¿cómo quieren dinero? El comité del ciclo escolar 2024-25 robó más de 150,000 pesos, entonces se acordó que solo pagarían 500 pesos por alumno, y los directivos acordaron recibir más niños para juntar dinero, pero la escuela no tiene ni mobiliario ni el suficiente espacio para tener a tantos niños en los salones. El año que terminó juntaban todas las mesas y los niños estaban apretados, solo podían salir por los extremos de cada hilera y muchos terminaban saliendo por debajo de las bancas. ¿Tanto así? ¿Es en serio esto? ¿Se imagina el riesgo que corren en caso de un sismo con tantos niños y sin poder ni siquiera salir de la banca? Claro, claro que es un riesgo. Y además, bueno, si le agregamos que el aprendizaje también está como en duda, si tiene 60 alumnos en un salón, pues
1: es... No, y todavía es época que hace calorcito, ¿no?
0: Imagínate. No, bueno. Dice, buenos días a todo el equipo de EXA. Una pregunta, ¿cuándo van a hacer las mastografías en la clínica 9? Gracias. Creo que aquí la tenemos, Paco, ¿no?
1: Sí, aquí tenemos la información de esta jornada de mastografías que está realizando la clínica 9 del IMSS. Se estará llevando a cabo del 24 al 31 de agosto, es dirigido a mujeres derechohabientes de 40 a 69 años de edad. El horario de atención será de 8 de la mañana a 7 de la noche. Importante llevar su cartilla de salud. Esta jornada de mastografías del 24 al 31 de agosto en la clínica 9 del IMSS.
0: Es toda esta semana.
1: Toda esta semana.
0: Sí. Toda esta semana.
1: Para y el lunes de la próxima.
0: Y el lunes que es 31, sí. Buenos días, disculpe, hace unas semanas hice un reporte de una calle que tiene mucha hierba aquí en la colonia Doctor Miguel Romero, y sigue igual. ¿A dónde puedo acudir, por favor? La Ramón Caballero está cerrada por la reparación y se hace un caos vial, porque es una vía alterna, y me mandan un video, te lo voy a compartir. Sí. Yo creo que sí se puede hacer una limpieza por parte de servicios públicos municipales. Ahí le hacemos un llamado al director Guillermo, se llama, ¿no? Uh-huh. Que nos ayude, porque es cierto, y además ahorita están tomando esta calle como vía alterna, porque pues la Ramón Caballero está cerrada por la obra, uh-huh, de pavimentación que están realizando, ¿no? que eso es lo que está preguntando todas estas personas.
1: Continuando con más reportes. Buen día, solo para reportar que en el centro escolar turno matutino tienen muchas deficiencias desde el ciclo pasado. Ya no hay maestros y el director no quiere pagar a los suplentes. Estamos a menos de una semana de iniciar el ciclo escolar y no tenemos maestro. Los grados de segundo y quinto no hemos podido comprar nuestras listas de útiles, pero eso sí, ya recibieron nuestra inscripción de 1,500 pesos. Por favor, en otro reporte, por favor, necesitamos que Ocelite mande a recoger la basura en el parquecito ubicado en la 7 Sur, esquina con Pastor Ruex, ya que los vecinos barren, pero el carro de la basura no recoge. Y pues la gente, al ver basura, tiran más basura. Este parque está en completo abandono. Pues bueno, también nos toca como ciudadanos no estar regando más basura, ¿no? Aunque claro, vean que hay basura, sí, no tienes por qué ir a depositar más basura ahí.
0: Sí, total. Nos están reportando, dice que a la altura de la 4 Poniente, sobre las vías, lo que es 4 Poniente y la vía Puebla, es una de las zonas más deterioradas que tiene la ciudad, a pesar de que es un paso vehicular y del tren, pues esta vialidad está muy mal, en pésimas condiciones. Le vamos a pasar este reporte a Manuel, ¿no? Porque está, sí, sí, se ve deteriorado ahí el este cruce, y es que están las vías, que también una parte de la plusvalía le corresponde a Ferrosur, ¿no?
2: Sí, y no dejan que autoridades municipales se metan.
0: Sí, sí, sí, eso también hemos visto, pero tampoco dejan y tampoco lo hacen, ¿no? Bueno, es un llamado también a Ferrosur, yo diría que a todos los cruces de Ferrosur, ¿no? ¿Verdad?
2: Sí, yo creo que sería, como bien comentas, yo creo que sería benéfico entablar un diálogo directamente con ellos, hacer manifestación de todos esos cruces para que se les dé mantenimiento.
0: Sí, se les dé mantenimiento, sí. ¿Qué les cuesta, caray?
1: Sí, es que hay varios en mal,
0: pero muy mal, mal estado. Mal, vas pasando y rebotas con tu carro en todos lados.
1: Sí.
0: Sí, se te van acomodando los intestinos y los riñones ahí.
1: Ahí es un pedacito, ¿no? El que tienen que reparar, ¿no? Es una calle completa.
0: Sí, es una plusvalía muy, sí, corta, muy corta. Muy corta, pero sí les toca a ellos, ¿no?
1: Sí, sí, porque les pertenece.
0: Exacto. Bueno, Manuel, ¿qué tenemos de anuncios por parte del gobierno?
2: Bueno, ya anunciamos lo del doctor móvil. Lo que tenemos ahorita es una jornada de reciclaje de aparatos electrónicos y va a ser este 29 de agosto de 9 a 1 de la tarde. Esta vez va a ser llevado en el parque de la colonia Tula. Lo que se puede tirar son computadoras viejas o inservibles, televisores, celulares, impresoras, cables y más aparatos electrónicos. Lo que no se puede tirar o lo que no se debe, porque no se les va a permitir que quieran tirarlo en este tipo de contenedores, es la basura doméstica, el vidrio, focos o lámparas y toner o los cartuchos de toner. ¿Sale? Entonces los esperamos de la manera más atenta de 9 a 1 con sus aparatos electrónicos que ya no sirven. En estos contenedores que van a ser habilitados en el parque de Tula.
0: El parque de Tula, el sábado, ¿no?
2: El sábado.
0: Para que estén atentos, hay que tirar ahí, ¿no?, lo que ya no sirve, ¿no? Tu pantalla.
1: Sí, es igual a la jornada que hicieron en el parque Cerdán, la Cerdán, ¿no?
2: Es exactamente lo mismo, y como hubo mucha afluencia y la ciudadanía exigió, porque ya no lo pidió, lo exigió, que requieren que se presenten más puntos de estos en distintas colonias, sí, pues está dando la atención que dignamente se merecen.
0: Muy bien, para que sean pendientes.
1: Continuando con más reportes, en la calle 16 Poniente, casi esquina con 32 Norte, hay una persona que tiene su material de construcción en la calle y uno se tiene que bajar de la banqueta a ver si la persona que está del ayuntamiento puede tomar cartas en el asunto, por favor. Claro que sí, en este momento le pasamos el reporte al director de Atención Ciudadana para que puedan hacer algo al respecto. Buenos días, disculpe, ¿hasta cuándo va a estar la jornada de salud en el Parque Juárez o solo fue ayer? Sí, solo fue ayer esta jornada que trajo el gobierno del estado, pero está la atención por parte del gobierno municipal con el doctor móvil, que estará mañana, ¿en dónde?
0: No, hoy.
1: ¿Hoy? ¿Hoy? ¿Hoy? Uh-huh. ¿En dónde estará instalado?
0: En el Instituto de la Mujer, ¿no?
2: En el Instituto Municipal de la Mujer, hoy. Y mañana va a estar en la explanada del Palacio Municipal, aquí, okay, en Rayón.
1: Okay. Ok, ahí también pueden darle servicios de salud, tienen también análisis clínicos, tienen electrocardiograma y varios estudios a los que puede acceder de manera gratuita. Únicamente tiene que traer copia de su identificación
2: y su CURP,
1: nada más, para acceder a estos servicios.
0: El Instituto de la Mujer está aquí en el en la Casa de la Cultura, ¿no?
2: Es correcto.
0: En la 2 Oriente.
2: Donde antes es... era el Hospital Municipal.
0: Sí, ahí están. ¿Qué horario está? Me están preguntando, ¿qué horarios?
2: De 8 a 1:30.
0: Ok, para que si no les da tiempo, mañana van a estar en la explanada, ¿no?
2: Es correcto.
0: El doctor Móvil, ¿cómo ha tenido éxito el doctor Móvil, no?
1: Sí, bastante.
0: Sí, pues
1: bastante,
0: es que es la salud, bastante. Es la salud. Y los servicios son totalmente gratuitos, ¿no? El seguimiento, me están preguntando otra vez el tema de las operaciones para las cataratas. Uh-huh. Bueno, ya escuchó usted, vamos a pedirle a Manuel que nos refuerce con la información, porque el gobierno de Tehuacán hace 2 o 3 semanas realizó una cirugía de cataratas y participó el alcalde en esta cirugía. Fue un éxito y bueno, pues obviamente que se activaron con eso los quirófanos del Hospital Municipal. Sí. Y ahora las personas pues están preguntando, ¿no? Porque sí hay muchas personas que tienen este tipo de problemas, ¿no? Dice, vecinos de la colonia La Purísima están pidiendo el cambio de un poste de madera que brinda lo de la telefonía. Está horrible, están reforzando los comentarios los vecinos de aquella colonia. Es un... creo que es de Telmex, ¿no, Paco?
1: Sí, así es de esta empresa telefónica. Y enviaron una imagen, la vamos a mostrar aquí en el Facebook.
0: Por favor. Live,
1: y está a la mitad y colgando a media calle.
0: Sí, está colgando, sí.
1: Entonces sí es un riesgo bastante, bastante grande para los automovilistas y para los peatones.
0: Claro, ¿no? Pues tú pasas ahí y de repente se te viene el poste encima. Sí. Pues imagínate, es un peligro.
2: Para los voladores de Papantla.
0: Sí, es un peligro. Vamos a pasarle todos estos reportes también a Manuel, ojalá que se pueda canalizar, pero un llamado a Telmex, ¿no? Que acuda para atender este reporte ciudadano. Sí, es un peligro, ¿eh? Ya vimos que representa un peligro. Dice, ¿cuándo habrá esterilizaciones, jornada de esterilización? ¿Cuándo es la atención ciudadana, Manuel?
2: Ahorita de momento viene otra jornada de atención ciudadana, ahorita se está por definirse, se está en el encarte y descarte de colonias, vamos a ver cuál es la que toca, y ahí es donde también se hacen este tipo de jornadas, pero independientemente de eso, usted puede ir como comité o arropado por unos vecinos, pueden ir a la Coordinación de Bienestar Animal a solicitar una jornada para su colonia sin problema, ¿eh?
0: Sí.
2: No tiene que ser precisamente una jornada para solicitar este tipo de servicios y los compañeros tienen la buena voluntad de acercarse a las colonias para ofertar estos servicios de esterilizaciones y de vacunas.
0: Correcto. Bien, pues gracias a todo el equipo, gracias Paco Beto, Iván Cuevas, Yair, gracias Paco Castro, gracias Manuel y sobre todo gracias a usted. Yo soy Lalo Cedeño, mañana aquí nos escuchamos, que tenga el mejor de los días.
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Son las 10:06. Nada es igual sin tus ojos marrones. ¿A quién le dedicarían esta rolita, oigan, de ojos marrones? Bienvenidos al Muac Mañanero. Soy Charo Martínez. Qué gusto poder saludarte en este martes 25 de agosto del 2026. Quédate en sintonía, disfrutaremos de buena música. Y por supuesto también te comparto información. ¿Cómo andamos? ¿Andamos vibrando bonito? Te comparto el decreto del día. Para que te enteres te platico, ¿por qué algunas personas caminan con las manos detrás de la espalda? ¿Tú haces esto? ¿Conoces a alguien que camina de esta forma? Bueno, para empezar no es casualidad y tiene que ver con su forma de pensar. Pero ¿qué dice la ciencia? Te lo platico más adelante para que te enteres. ¿Sabes qué vamos a preparar? Imagínate que puedes disfrutar el día de hoy una birria de cerdo jugosita, rendidora. Te digo los ingredientes y te doy el paso a paso para que puedas prepararlo. Tendremos Coffee Break. Hoy nos acompaña Alberto García de Limker, Servicios Profesionales de Limpieza. Viene a platicarnos, pues justo de esto, de cómo podemos o qué podemos hacer para que las sillas de nuestra casa, de la sala, del comedor, bueno, del comedor mejor dicho, luzcan impecables. Y seguro tú tienes dudas como de, oye, ¿de qué forma se pueden limpiar las sillas si son de diferentes materiales? Bueno, pues lo platicamos con él. Así que quédate en sintonía de la frecuencia. Exacta 102.9. El WhatsApp de cabina está a tu disposición. 238-320-2420. 238-320-2420. Y la pregunta obligada. ¿Ya se inscribieron a la Dino Carrera? ¿Todavía no lo haces? Bueno, pues te tengo información, así que más adelante te la comparto. Pero por ahora te puedo adelantar que puedes ir a checar nuestras redes sociales, Exa Tehuacán, en todas las plataformas. Ahí encuentras más información. 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Si vas a contagiar algo, que sea tu buena vibra y en todas partes, ponte Exa. 2, 1.

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1: El decreto que les comparto dice de la siguiente manera y, ya sabes, te invito a que lo repitas conmigo. Confío en Dios y en el propósito de mi vida. Suelto el miedo y abrazo la serenidad. Elijo pensamientos de paz, gratitud y confianza. Todo sucede para mi mayor bien. Gracias, gracias, gracias. La serenidad, mi querido Charo Escucha, es la certeza interior de que todo, todo cuanto vivimos forma parte de un orden perfecto. Aun cuando todavía no comprendamos su propósito, no significa que nada nos duele, sino confiar en Dios mientras atravesamos las experiencias. Al vivir con serenidad, dejamos de reaccionar desde el miedo. Escuchamos con mayor claridad nuestra guía interior y elegimos pensamientos que nos devuelvan la paz, la gratitud y la confianza en la vida. Te repito el decreto. Confío en Dios y en el propósito de mi vida. Suelto el miedo y abrazo la serenidad. Elijo pensamientos de paz, gratitud y confianza. Todo sucede para mi mayor bien. Gracias, gracias, gracias.

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1: Manda tu mensaje al 238-320-2420. Hoy nos acompaña Alberto García. Él viene, bueno, es de Limcare, Servicios Profesionales de Limpieza. Primero, permítame saludarlo. Alberto, ¿cómo estás? Buenos días.
2: Hola, Charo, buenos días. Muy bien, ¿y tú cómo estás?
1: Oye, gustoso de poder platicar contigo porque, honestamente, las sillas del comedor están hechas un desastre. Y entonces algo que nos preocupa de repente es cómo las limpiamos, pero que queden bonitas, que se vean impecables, pero que se les salga, o sea, toda la mugre y todas las bacterias y todo lo que pudiera tener. Y en eso ustedes son expertos.
2: Claro que sí, Charo. Mira, te platico. Como bien sabes, las sillas pues es donde comemos y todo, y es súper normal que estén sucias, ¿no? Que estén manchadas de comida, etcétera. Más cuando tienes niños o lo que sea, o invitados, siempre se acaban manchando las sillas. Y la verdad, pues obviamente es un foco también de infecciones, ¿no? Pues porque al final son manchas de comida que luego se echa a perder y pues se hacen bacterias y todo lo que te imaginas. Entonces lo que nosotros hacemos, aparte de limpiarlas, es también desinfectarlas con el detergente que aplicamos y retiramos toda la suciedad con nuestras máquinas especializadas en eso, ¿no?
1: Eso nos interesa, porque no nada más limpian, también desinfectan. Oye, pero ¿hay como, no sé, alguna diferencia entre si tenemos sillas de diferentes materiales?
2: Claro, mira, normalmente la mayoría de las sillas son de tela, ¿no? Son de tela o como de gamusita. Esas se quitan, ahora sí que se limpian, se quitan las manchas, se extrae la mugre, que es lo más importante, porque luego, no, pues yo le paso un trapo con jabón y luego le quito la mancha. Sí, se quita la mancha, pero no extrae esa suciedad. Nosotros tenemos una máquina especial que extrae toda esa suciedad. Se limpia, se quita la mancha y después extraemos toda la suciedad y todas las bacterias para que no solamente se vea limpia, sino que realmente esté limpia, ¿sabes? Porque se puede ver limpia, ¿no? Se puede quitar la mancha, pero si no extrae la suciedad, la mugre sigue ahí, las bacterias siguen ahí, ¿sabes, Charo? Esa es la diferencia, lo que nos diferencia de una limpieza normal que ahí tú le pasas el trapo a una limpieza profesional, que es lo que nosotros realizamos.
1: Oye, esto, bueno, nos hace entender justo la diferencia, porque como bien lo dices, nosotros de repente decimos, pues yo lo limpio, pero no es lo mismo. Entonces, qué mejor, claro, que se puedan acercar contigo, que eres el experto. ¿Y qué pasa? Bueno, si de repente también te dicen, ¿sabes qué? Pues es que ya que estás aquí, aprovechamos y puedes limpiar la sala.
2: Claro, también, sí, o sea, a mí se me dicen, oye, mira, yo necesito que laves una silla de mi comedor y también me gustaría que laves una de mi sala. Podemos ir a hacer los dos servicios sin ningún tema. Y ahí en su mismo domicilio, obviamente, ahí se lava, y nosotros trabajamos normalmente las mañanas. ¿Para qué? Para que por la tarde ya esté completamente seco todo lo que se limpió. Porque queda húmedo, más no empapado, por lo mismo que extraemos con una aspiradora profesional toda el agua y toda la suciedad del lugar donde se esté limpiando, ¿no?
1: Esto que nos mencionas es de van directo al domicilio, hacen ahí el trabajo y listo. ¿Cómo podemos agendarte cita? Es previa, obviamente previa cita, para que puedan checar ellos y pues bueno, te puedan hacer las preguntas, las dudas que tengan.
2: 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Ahí me encuentran, ahí pueden ver también mi trabajo. Y te comento algo rápido, Charo, antes de que se me olvide. También dice, oye, no, pues mi silla es de piel y no pasa nada. Ahí es más fácil limpiarlos, y claro, es más fácil limpiarlos. Pero también nosotros lo que ofrecemos cuando son la tapicería es piel, le aplicamos un tratamiento rehidratante para la piel. Esto no sirve, aparte de que se va a ver, ya no se va a ver brillosa la piel, se va a ver limpia. También para hidratarla y que no se pese con el tiempo, no se cuarte la piel, y pues ahora sí que es una protección también para el futuro, ¿no?
1: Oye, esto nos gusta, digo, es importante tener el conocimiento y sobre todo, pues bueno, tener al experto, a los expertos que nos puedan ayudar a cuidar las sillas del comedor dependiendo del material. Entonces, esto es muy importante. ¿Nos repites el número para que quienes estén interesados puedan agendar cita?
2: 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Y cualquier duda que tengan o quieren que les hagamos alguna cotización o lo que necesiten, sin problema les pueden mandar mensaje. Y también si quieren que sea, porque luego, bueno, a mí en específico luego me gusta que me expliquen por llamada de teléfono. Entonces, como que me manden mensajito, oye, ¿sabes qué? Estoy interesado en que me cotices una limpieza de sillas, ¿no? Por ejemplo, pero quiero que me expliques por llamada. Les puedo marcar sin ningún problema y resolverles cualquier tipo de duda que tengan.
1: Oye, perfecto, este servicio nos gusta, porque siempre tenemos dudas, siempre queremos preguntar, entonces qué mejor que se acerquen a Alberto García de la Cadena, les contesta, les llama, les pasa toda la información que ustedes necesiten, para que todo lo que tengan en casa que necesite limpieza, luzca impecable. Alberto, pues, gracias por habernos acompañado esta mañana.
2: Perdóname, Charo, es que no te escuché bien, se cortó un poco.
1: Te agradezco solamente el que nos hayas acompañado, el que nos hayas compartido esta información, y pues bueno, ahí tienen el número de Alberto, yo se los puedo compartir en el WhatsApp de cabina para que pues llamen y agenden limpieza a la de ya. Alberto, muchísimas gracias y que tengas buen día.
2: Gracias a ti, Charo, excelente día.
1: Quédense en sintonía y en todas partes. 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
5: Y en todas partes, Pontexa 102.9. ¿Qué tal, amigos de la Frecuencia Naranja? Oigan, excelente día. 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Y por este lado, pues bueno, vamos a platicar con el director. 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Ojo por acá. 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Háblanos al respecto de este regreso a clases y sobre todo de la oferta académica.
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5: Que nos comparte, director, y bueno, pues para ellos esta activación de marca, para que a través de su monitor, ya sea en el auto, en casa, en la oficina, donde se encuentren, le suba todo volumen para que comparta esta recomendación de que estamos con los amigos de Yufu. 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Mi nombre es Iván Cuevas, en todas partes, Pontexa.
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Río Roma con mi persona favorita. 10:48 a través de la frecuencia exacta 102.9. 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Te dejo más música porque regresamos con el Promotion Team. Esto está a cargo de Kenia Oz, la canción se llama Ruleta Rusa. Saludo a todos los que están en línea, gracias por estarnos escuchando. Mi querida Mine, el mejor de los días, por supuesto, también para ti. Hola, dice este mensaje, saludos, buenos días, saludos para Mari Hernández. Bueno, saludos y para todos los que están en sintonía de la frecuencia exacta y en todas partes, Pontexa.

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4: Son las 11.
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5: Excelente día, soy Sandra Sánchez y esta es la información más importante hasta el momento. Hoteles en Puebla prevén repunte por las fiestas patrias. Ciberacoso en Puebla sube 60% y afecta a una de cada cuatro mujeres. Van hasta 36 horas de arresto por tirar basura en Puebla. El Chelsea de Alonso arranca con victoria contra Fulham de Arbeloa. Club Puebla ofrece disculpas a Santos Laguna por publicaciones.
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6: Y en todas partes, Pontexa 102.9. ¿Qué tal, amigos de la Frecuencia Naranja? Y continuamos en esta activación de marca completamente en vivo con los amigos de IUFU, Instituto Universitario Francisco Ugalde, que le entró con todo a la Dino Carrera, que ya es este próximo domingo 30 de agosto, y que además para ello, pues bueno, tenemos una actividad muy interesante en este regreso a clases. Pero por este lado me acompaña el director de IUFU, Alejandro Barreto Maceda. ¿Cómo está? Excelente día. Platícanos sobre la oferta comercial. Aún tenemos chance para formar parte de las instalaciones, para formar parte de todos los estudiantes, y por qué no, para no dejar pasar esta gran oportunidad, ya que es una universidad que está incorporada ante la UAC.
7: ¿Qué tal? Muy buenos días a todos los que nos escuchan. Como bien lo mencionas, en efecto, todavía estamos en proceso de inscripción todo lo que resta de este mes y el mes de septiembre. Hace rato no lo platicábamos, pero lo menciono. También contamos con la sección de preparatoria, okay, para todos aquellos chicos que todavía no encuentran escuela, de que salieron de la secundaria, o los chicos que van saliendo de la preparatoria y todavía no encuentran escuela. Tenemos la universidad. Las dos secciones están incorporadas a la UAP. En el tema de la universidad tenemos la licenciatura en contaduría, gastronomía, psicología, administración de empresas, turismo, derecho y psicología. Son las 7 licenciaturas, las 7 con validez, incorporación a la UAP. Cualquier duda o situación que nos quieran preguntar, nos pueden contactar a nuestro número de WhatsApp, que es el 238-107506, o nuestras redes sociales, que puede ser Facebook, Instagram o incluso el TikTok, y en las tres aparecemos como IUFU Tehuacán.
6: Perfecto, director. Referente a todo esto que nos comparte, pues bueno, creo que también es interesante conocer cuáles son los sistemas que maneja IUFU. ¿Es únicamente escolarizado? ¿Encontramos sistema sabatino? ¿Cómo nos acoplamos a los horarios de todos los estudiantes?
7: Sí, mire, en este caso solamente tenemos la modalidad escolarizada, que quiere decir que estamos de lunes a viernes en un horario matutino. Como todas las escuelas, una vez llegado el semestre que tienen que realizar un servicio, unas prácticas profesionales, pues sí hay un tema que nos tenemos que recorrer un poco al tema de la tarde, pero también esa es una gran ventaja, ya que todos nuestros alumnos que estudian acá pueden adoptar el sistema de UAP, generan una plataforma donde hay más de 3,000 empresas en las cuales ellos pueden realizar tanto su servicio como sus prácticas profesionales. Y les recuerdo, cualquier duda o situación nos pueden contactar a nuestro número de WhatsApp, que es el 238-107506, o nos pueden visitar en nuestras instalaciones, que sería aquí en Andador de la 30 Norte,
6: número 210, zona alta.
8: Perfecto, director. Pues bueno, esta información queda a medias porque tenemos mucho, mucho que compartir con ustedes hasta las 11:30 de la mañana. Y bueno, esperamos, director, que junto con todo el personal y los estudiantes estén preparadísimos para este próximo domingo porque tenemos una mañana muy activa. Hay que desvelarnos, hay que participar y, ¿por qué no? También hay que inculcar el deporte a toda la familia completa.
7: Así es, claro que sí, les hacemos la invitación, no solamente a nuestra comunidad, sino a todas las personas que nos escuchan, que nos acompañen este domingo a la Dinocarrera, donde Yufu es parte de los patrocinadores que tiene EXA.
8: Bien, entonces, director, pues bueno, en un par de minutos volvemos con más datos desde Yufu. Mi nombre es Iván Cuevas y en todas partes, ponte EXA.
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2: Bienvenidos a la cocina del Muac Mañanero. Vamos a preparar una birria de cerdo jugosita y rendidora. Oigan, les doy los ingredientes, que son para aproximadamente para 8 o 10 personas. Para la carne necesitamos 2 kilos y medio de carne de cerdo. Puedes combinar carne maciza, pierna, costilla para aportar jugosidad, ¿ok? Salecita al gusto, agua la necesaria. Para nuestro adobo necesitamos 8 chiles guajillos limpios y desvenados, 3 chiles anchos, 3 chiles de árbol, opcional para dar un toque más picante el chile de árbol, ¿eh? Los chiles anteriores limpios y desvenados, 4 jitomates maduros, media cebolla blanca, 4 dientes de ajo, una cucharadita de comino entero, una cucharadita de orégano seco. Vamos a agregar a nuestra lista media cucharadita de pimienta negra entera, 3 pimientas gordas, 2 hojas de laurel, una raja pequeña de canela y vamos a necesitar 1/4 de taza de vinagre blanco o de manzana. El que tengas en casa, de ese vamos a echar mano. Bueno, ahora tenemos todos los ingredientes. Vámonos a preparar nuestra birria. Primero vamos a preparar la base del adobo. En un comal o cazuela, lo que vamos a hacer es tostar ligeramente los chiles sin que se quemen, ¿ok? Ahora ya los tenemos, vamos a hervirlos junto con los jitomates durante 8 minutos o hasta que estén suaves. Vamos a licuar y sazonar. Lo que vamos a hacer es colocar en la licuadora los chiles, los jitomates, la cebolla. Aquí vamos a agregar las especias, los ajos, o sea, todas las especias, comino, orégano, pimienta, canela y laurel. Agregamos el vinagre y un toque de sal. Licuamos con un poquito de agua de la cocción hasta obtener una pasta que esté tersa. Bueno, salsa, no pasta, muchachos, porque es salsa. Entonces, lo que vamos a hacer, ahora vamos a marinar la carne. Cortamos la carne en trozos medianos y vamos a sazonarla. Salecita les vamos a poner. Vertimos el adobo pasado por un colador sobre la carne, ¿ok? Entonces colamos y vertimos sobre nuestra carne, asegurándonos de que todos los trozos queden bien cubiertos. Vamos a dejar marinar nuestra carne por lo menos una hora, está bien. O desde la noche anterior en refrigeración, como tú quieras. Pero si dices, no, lo quiero para la comida, una hora para que se le impregne el sabor. Ahora vamos a cocinar a fuego lento. Vamos a pasar la carne marinada con todo su adobo a una olla grande o vaporera. Agregamos 2 tazas de agua adicionales y vamos a cocinar a fuego medio bajo tapado durante de 2 a 2 horas y media hasta que la carne esté suavecita, que solito se le caiga el hueso, oigan. Y para servirlo, bueno, retiras la carne, la deshebras ligeramente, la colocas en un platón, cuelas el caldo sobrante de la olla para servirlo como consomé individual y listo. Oye, ¿qué te parece? ¡Ay, qué cosa rica y deliciosa! Sirve la carne con tortillas de maíz, pasaditas previamente por la grasa superficial del consomé. También eso le da un toquecito rico. Puedes dorarlas en el comal. Y, oye, ¿qué tal unas quesabirrias? ¡Ay, Dios mío! ¡Que se me ha antojado! Bueno, pues ya está. Les comparto la receta. 238-320-2420 es el número de cabina. Ya les paso la receta con todo gusto. 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
1: 102.9. ¿Qué tal, amigos de la Frecuencia Naranja? Oigan, estamos llegando a la recta final de esta activación de marca que tenemos con los amigos de UFU, Instituto Universitario Francisco Ugalde, patrocinador oficial de la Dino Carrera. Y por este lado, una vez más, el director Alejandro Barreto Maceda, quien nos va a compartir toda la información. Pues bueno, estamos a tiempo. A pesar de que esta haya sido la primera semana en donde ya regresan a las aulas, retoman otra vez las actividades, aún hay chance para recibir a cientos de alumnos jóvenes que están, ya lo decía usted, que apenas egresaron de la secundaria y que también egresaron del nivel de bachillerato.
2: Hola, muy buenas tardes. Claro que sí, exactamente como lo mencionábamos, tenemos ambas secciones. En el tema de la preparatoria es nuestro segundo año. La ventaja o el plus que estamos nosotros ofertando o diferenciándonos de las demás escuelas, aparte de la incorporación a la UAP, es que son unas instalaciones completamente nuevas en la sección preparatoria. Laboratorio de física, química, cómputos, aulas totalmente equipadas digitalmente. No tenemos la tradicional butaca, sino ya es un escritorio para los chicos. Entonces, ese plus es el que estamos ofreciendo en Prepa UFU. Obviamente, aparte del tema de la incorporación a la UAP, en efecto, Prepa UFU y Universidad iniciamos esta semana. Contamos con inscripciones totalmente abiertas lo que resta de agosto y el mes de septiembre. En el caso de la preparatoria, los pueden contactar a través del número de WhatsApp 238-181-2352, repito, 238-181-2352, o por las redes sociales que son Facebook e Instagram como Prepa y Food.
1: Director, básicamente estamos formando una comunidad de profesionales, de profesionistas, y que además no pueden dejar pasar esta gran oportunidad. Conociendo un poquito al respecto de IUFU, pues bueno, sabemos que es una universidad donde tienes que, pues obviamente, ejercer un pago de una colegiatura como tal. Podemos tocar los precios, los costos, para que también así nuestra gente, tanto de Tehuacán, de la región, o de alguna otra parte, sepa exactamente, básicamente, cuánto pueden estar invirtiendo a la universidad.
2: Claro que sí, mira, de nuestras 7 licenciatura 6 ronda en un promedio de 2,000 pesos, 2,100. Y la licenciatura más cara es la de estomatología, que es del área de la salud, la que coloquialmente comúnmente es como un dentista, para la gente que no ubica el término de estomatología, y esa anda en un promedio de 2,700 pesos mensuales. De hecho, me atrevo a decir que somos de las universidades más económicas que existen en Tehuacán y en su región. En el tema de la universidad, igual nos pueden contactar por nuestras redes sociales como Facebook e Instagram como UFU Tehuacán, o nuestro número de WhatsApp, que es el 238-1075-006. De la misma manera, seguimos teniendo inscripciones abiertas todo lo que resta este mes y el mes de septiembre. Los salones son personalizados también, no son mayores de 25 alumnos. Si se llegan a juntar, por ejemplo, 50, pues se abren dos, no es un grupo de 50. Si son 70, pues abrimos tres, dos de 25 y uno de 20. No saturamos los salones, y cualquier duda o situación, estamos ubicados en Andador de la 30 Norte, número 210, a un costado de Plaza Tehuacán y de dos agencias de autos muy famosas acá en Tehuacán.
1: Muy interesante toda la información que nos comparte, director. Pues bueno, dicho esto, creo que es importante destacar la participación en este gran evento de los amigos de UFU. Ya lo decía, ya lo platicaba, ¿no? En la anterior intervención. Pues bueno, este domingo van a estar presentes ahí con su botarga, con todo el personal, justo para estar ahí conviviendo sanamente con toda la familia que se involucra a este evento. Es una carrera de 5 kilómetros, que ya sabes, es el domingo 30 de agosto, y UFU estará presente con la mejor motivación y con todos los ánimos.
2: Claro que sí, y aprovechando nada más para comentarles, en el caso de la preparatoria UFU, ya solamente estamos por concluir el lleno de nuestro segundo grupo, nos faltan aproximadamente cerca de 5 o 6 alumnos, y cerramos el proceso de inscripción en nuestra sección preparatoria. Universidad sigue abierto sin ningún problema todo el mes de agosto y septiembre.
1: Entonces, director, pues bueno, por esta información le queremos dar muchísimas gracias también a toda la familia de UFU, Alejandro Barreto Maceda, y un placer estar con ustedes, amigos de la Frecuencia Naranja, que siempre nos escuchan y se mantienen activos. Vamos a continuar con la ruta del Examóvil a nombre del equipo de promoción. Mi nombre es Iván Cuevas, y en todas partes, Pontexa.
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0: Son las 11:34 y en todas partes, Pontex FM 102.9. 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Espero que sí, porque la Dino Carrera ya está a la vuelta de la esquina, el próximo domingo 30, están cordialmente invitados. 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Chécatelo en Exa Tehuacán en Facebook, ahí encuentras toda la información. ¿Y qué crees? Que te dejo mi gusto culposo.
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Soy Charo Martínez, gracias por haberme acompañado. Que tengan un día maravilloso, quédate en sintonía de la frecuencia exacta y nos escuchamos mañana. Te dejo a Camilo, la canción se llama Que Sí. En todas partes, Pontex FM 102.9 y si vas a contagiar algo, que sea tu buena vibra.

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0: Dicen que lo bueno se pasa volando. Gracias por compartir estas dos horas. Mañana tenemos otra cita con más música, más consejos, más sonrisas y muchas sorpresas. Que tengas un día extraordinario. Nos escuchamos mañana en Exa FM. 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
16: Son las 12.
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17: Excelente día, soy Sandra Sánchez y esta es la información más importante hasta el momento. El gobierno de la Ciudad de Puebla entregó 7,224 despensas del programa Alimentación Imparable. El regreso a clases representa un nuevo desafío para la economía de las familias poblanas que este año enfrentan el incremento de los precios de diversos artículos escolares. Se desgaja un cerro en el kilómetro 159 de la carretera México-Tuxpan. El Barcelona goleó 5-0 en el campo este domingo en su estreno en la Liga Española 2026-2027.
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1: Familia de la Frecuencia Naranja, ¿cómo están? Excelente tarde, ya martes 25 de agosto, arrancando los exagerados. 12 del mediodía con 15 minutos y qué buena música estamos escuchando a través de la Frecuencia Naranja. Yo soy Jero, te vamos a acompañar hasta las 2 de la tarde con buena programación musical, buena musiquita, buen chismecito, buena información y lo mejor de todo, buenas promociones. Comunícate con nosotros, 238-320-2420, el WhatsApp naranja, 238-320-2420. Dime qué canción quieres escuchar en este martesito, martesito sabroso, martesito que, híjole, a veces como que nos da huevita el lunes y martes, el miércoles como que empezamos a agarrar señal y luego ya llega jueves y ya nos queremos ir al fin de semana. No sé si a ustedes les pasa, pero a mí sí. No es que sea flojo, ¿verdad? Es que así pasa, pero bueno, comunícate con nosotros, 238-320-2420. Oigan, ¿qué creen? Pues estamos ya a unos días de que se lleve a cabo la Dino Carrera de Exa FM 2026. 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Gracias, amigo, por la cortesía del scooter eléctrico. Abrazos para OJ y síganlo en redes sociales. Lo encuentran como OJ Oficial. 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Pues dicho esto, vámonos con buena musiquita y arrancamos los exagerados. Bienvenidos a este martesito sabrosón. Yo soy Jero. Los voy a dejar con algo a cargo de Benson Boone y esto que se llama Mystical Magical. Ya a las 12 con 19. Arrancamos los exagerados y en todas partes. 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
1: Acabamos de escuchar a Sebastián Yatra con Tacones Rojos ya a las 12:34 a través de la frecuencia naranja. 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Bueno, pues así lo podemos mencionar también, ¿verdad? De la manera que tú quieras. Entonces, ¿qué es ahí? Ahí nos es el Calvario, ¿va? Ahí nos vemos a las 8 de la mañana. 5 kilómetros, va a estar muy muy chévere. Y ojo, pongan atención, porque todos aquellos que ya se inscribieron y todos aquellos que se quieran inscribir van a poder participar por la rifa de un scooter eléctrico que está increíble. Gracias a nuestro amigo OJ, patrocinador de este scooter eléctrico. De verdad está muy chido, ¿eh? 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
2: Es correcto, qué impresionante que con el boleto, con el folio que compres, además de la experiencia y todo el rollo, te llevas, señoras y señores, la oportunidad de participar en la rifa de un scooter eléctrico, el patín, que está chidísimo, en tendencia, en moda. Imagínate, llegas corriendo a la Dino Carrera, sí, y te vas en un scootercito. Ufas. Que ahí, no, ahorita te lo voy a presentar, ya lo tenemos ahí. Ahorita te lo presento, señor.

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1: Oye, y les recuerdo que ellos son patrocinadores también, por supuesto, de la Dino Carrera EXA.
0: Ufas.
1: Y por supuesto, ya lo sabe, este domingo, si tú adquieres tu kit, participas nada más y nada menos que en la rifa al final del show, de la carrera, para un patín, para que te lleves un scooter eléctrico o un patín eléctrico que te da buena movilidad. Y aparte el valor, pues no están tan baratos estos, ¿eh? No, en el mercado, una lanita. Ahí te va. ¿Por qué se les decía patín del diablo? Principalmente, obviamente, una forma coloquial o popular de conocerlo. El nombre viene de antiguos patines o scooters de dos ruedas que se impulsaban con un pie. Ajá, no eran eléctricos, tú lo acabas de decir,
0: sí,
1: ¿no?
0: Sí, no.
1: Ahora, la idea del diablo se relaciona... ¡El diablo! ¡El diablo! Apenas eso lo vi con Cristian Nodal en la cotorriza.
0: Sí.
1: Me decían, ¡el diablo! ¡El diablo! Y después mi hija lo empezó a decir. Dije, ¡ay! ¿Tú por qué estás diciendo? Si tú no ves la cotorriza. Resulta que forma parte de un anime. O de una caricatura, creo. Corrige a mi hija, si no, escríbeme ahí. Me está escuchando, yo sé que sí. Bueno, se relacionaba con que era un vehículo pequeño y veloz que iba como diablo.
0: Ah.
1: O sea, rápido. O sea, mira, pero va como diablo.
0: Sí, ese juego no sé en dónde se originó. O bueno, ese juego, ¿no? ¿O qué es?
1: No, es mexicano.
0: Es mexicano.
1: Originalmente es mexicano. Órale. Sus antecedentes están en México. Se convirtió en el nombre más popular. Aquí se generó. Y también se le conoce como scooter. Ya eso es anglosajón.
0: Ajá.
1: O monopatín.
0: Ok.
1: El mexicano, ya sabes que tiene talento, sí, para inventar
0: el
1: cosas.
0: Diablo.
1: El diablo. Sí. ¿No? Pues ya está, tú te llevas un patín del diablo, pero nuevo, güey.
0: O sea, es eléctrico, güey.
1: Pero
0: no,
1: moderno,
0: güey.
1: O sea, sí es patín del diablo, güey, porque sí, es del diablo, porque vas bien rápido, pero es nuevo, güey. O sea,
0: sí, güey, es que se renovó el diablo.
1: Le pones su pilita, le das power y adelantar. ¿Qué pensaste que iba a decir?
0: No, amigo.
1: O sea, se carga, pues, ¿no?
0: Sí,
1: es
0: sí,
1: como
0: sí,
1: los coches actualmente de mis amigos de BYD, sí, que son patrocinadores.
0: Ya se carga.
1: ¿Ya te subiste
0: también
1: al Dolphin Mini? ¿Ya te subiste?
0: Al Dolphin Mini, no, amigo, pero el otro vez me subieron una camioneta que está...
1: ¡Qué chulada! Saludos a mis amigos de B-Way, dicen, si están escuchando la radio, chidísimo, que también están presentes. ¡Ya lo sabe! Ahora, rápidamente, yo sé que ya lo dijiste, pero quiero que escuchen todos los clubs de corredores, los runners. Hay promoción. Ahorita ya estamos en fase 3, que son 250 pesos por inscripción, que ya no va a subir más, hasta ahí se va a quedar,
0: es
1: pero va a tener un límite de... ¿cómo se le dice cuando...? Se me acaba de ir la palabra, caray.
0: Límite de...
1: El aforo de asistencia.
0: Ah, okay.
1: Un límite, prácticamente. Sí. O sea, si no te confíes, puedes decir, ¡ay, lo compro el sábado! Ya ni va a haber, ¿no?
0: Okay.
1: Entonces, apresúrate ya. En 250 ahorita, ese es nuestro precio. Ahí quedó el precio. Es el último precio, ya no hay otra fase. Pero ahorita está la promoción que si tú eres de un club de corredores, puedes inscribir a 5 personas... Por nada más y nada menos que...
0: 250 pesos, señores, señores.
1: No.
0: Ah, no. 950 pesos.
1: 950. El individual 250, pero sí, obviamente, si son por... A ver, ayúdeme usted, señor Jerónimo, que es muy bueno con las matemáticas.
0: No, ahorita no, estoy trabajando, chavo.
1: Me cuesta mi boleto 250.
0: Simón.
1: Compro 4. ¿Cuánto Simón es?
0: Son 1,000 pesos.
1: Ok, 4.
0: Exacto.
1: 4, ¿no?, por 1,000.
0: Exacto.
1: En el precio regular. Pero si usted quiere aprovechar la promoción,
0: Simón,
1: los 5 se lo damos por...
0: 950, le estamos regalando uno básicamente y todavía 50 pesos en nuestra bolsa. Decimos, bueno, lléveselo.
1: Bueno,
0: lléveselo
1: y un poquito, ¿no? Entonces,
0: exacto,
1: entre compas, pues, cuando ya juntan su lana, pues ya juntan,
0: exacto,
1: todos. Manden al... Nos pasó que mandaron apenas a una chica que venía por el kit de todo un club y se llevaron 10 kits, casi, casi. Entonces, aproveche en este momento la promoción, así como lo hizo la chica de este club de runners.
0: Sí.
1: Lleves usted también su kit en este momento y participas todos. Sean kits de niños o adultos, todos participan. Se lo lleva un niño, se lo va a llevar el niño. Se lo lleva un adulto, se lo va a llevar el adulto. El patín, la rifa, participan todos.
0: Sí.
1: Los que compraron antes y los que están comprando ahorita, todos participan.
0: Me encanta. Hay que apresurarnos porque, como ya lo dijo el señor Repos, que por aquí ya nos dijeron, es cupo limitado.
1: Ah, esa es la palabra, carajo.
0: Cupo limitado.
1: Gracias.
0: Recuerda,
1: por acordarme.
0: Cupo limitado, aprovechalo.
1: ¿Quién nos recordó? ¿Quién nos recordó?
0: La terminación 63.
1: Ah,
0: se
1: terminación
0: llama Fabiola.
1: ¿Cómo no trabajas aquí con nosotros?
0: La Fabiola.
1: Aquí te tendríamos diciéndonos correcciones importantes.
0: Correcto.
1: Porque somos un poco tontos.
0: Oye,
1: nosotros.
0: Pero recuerda, 950 pesos si inscribes 5 personas, 250 pesos si te quieres inscribir tú solito.
1: Todos participan dentro de la rifa o están dentro de la rifa del scooter eléctrico. En un momento más se lo enseñamos en redes sociales.
0: Van bien.
1: Ahorita ya que tenemos aquí una chica que... Tú que estudiaste comunicación, hija.

0: aviéntate unas fotos y unos videos bien bonitos, ¿verdad? De aquí del
1: y patín, rapidito, por favor.
0: Del patín y sin hacer caras.
1: Gracias. Vámonos de todas partes.
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1: Ya a las 12:54, escuchando un clásico de clásicos de Caifanes, Aquí No Es Así, para toda mi familia que nos escucha fuera de Tehuacán. Esta canción se la pusimos a mi querida Terminación 73, que nos escucha desde Ontario, Canadá, que nos dice que aunque está fuera de Tehuacán y de México, pues se siente obviamente con todas las ganas de regresar a su tierra natal, y por eso le dedicamos esta canción.
2: ¿Onta?
1: No es inmenso, en Ontario, Canadá.
2: Ah, en Ontario.
1: Sí.
2: ¿Onta? En Ontario.
1: Es correcto.
2: Qué bonito. Oye, esta rola fue épica y se hizo muy popular mientras México estaba en el ICC. Justo cuando se enfrentaron frente a Inglaterra. Que mendigo Bellingham, desgraciado maldito.
1: Ah, qué arrastrada nos pusieron.
2: Todavía me acuerdo, mendigo Bellingham, mendigo Harry Kane. Sí, desgraciados, sí. Los odiamos todavía. Pero bueno, se hizo chido, se hizo lo que se pudo. Mi hijo, fíjate que en VIX están todos los partidos.
1: Ok.
2: Se quedó guardado todo. Entonces tú puedes entrar a VIX y ves toda la copa.
1: ¿Lo están repitiendo?
2: Oh, no, pues ahí están. Pues ahí están los partidos. No,
1: o sea, sí, pero tu hijo lo está reviviendo.
2: Ah, sí, está reviviendo. Y apenas estaba echando el de Argentina contra Cabo Verde.
1: Qué partidazo, amigo.
2: No me había dado cuenta el potencial de partido, ¿eh?
1: No, fue el mejor, creo, de la Copa del Mundo.
2: Ese estuvo muy chido.
1: ¿Estuvo mejor que la final?
2: Ese estuvo muy chido, sobre todo por el talento que hizo el señor Bocina.
1: Oye, no, qué partidazo del Bocina.
2: Bocina.
1: De la Bocina.
2: Y bueno, ahí también revivimos un día que estaba igual viendo el chamaco. De repente se volvió muy futbolero. Ajá. Y estaba viendo el famosísimo Ecuador versus México.
1: Ah, también estuvo bueno.
2: Que óyelos a los vatos, todo lo que hicieron y cómo se pasaron de lanza, ¿no?
1: Estuvo bueno también, amigo.
2: Exacto.
1: Qué chido. Entonces,
2: pues bueno, ahí está el tema. 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
1: 1:00 p.m.
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2: El Instituto Nacional de Antropología e Historia vigilará las excavaciones que haga el gobierno del estado cuando realicen los trabajos para las 9 torres de Cablebús. No se afectará el centro histórico. No me parecía pertinente el regreso de Rubén Rocha Moya, afirmó la presidenta Claudia Sheinbaum, pero descartó la desaparición de poderes en Sinaloa. El gobierno federal lanzará mañana martes una plataforma para abrir 37.000 espacios en otras instituciones de educación superior. Así lo anunció Mario Delgado, secretario de Educación. El presidente de Estados Unidos, Donald Trump, anunció hoy que aumentará los aranceles a una serie de productos del sector automotriz de Canadá.
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9: Estamos de vuelta a través de la frecuencia naranja, ya 1:29 p.m. Y en este momento, señoras y señores, con invitadazo aquí en la cabina naranja.
10: Hoy es día del barbero. Yo tengo rato que no voy al barbero, güey.
9: Ah.
10: Porque no se me da ya. O sea, ya no puedo.
9: ¿Cómo no? Si aquí traes toda la barba.
10: Pero no, es que bueno, el barbero también. Ahorita nos van a extender todo a detalle de qué se trata, sí, este sí, maravilloso sí. Arte del barber, ¿no? Que en pocos días se ha vuelto una tendencia muy importante y ha sido un trabajo muy, pues, interesante. Muy bondadoso, diría yo también, prácticamente. Y que ya hay mucha chamba de esto y hay mucha competencia también.
9: Oye, y una de las profesiones más antiguas de la historia.
10: Sí,
9: también,
10: el señor que te cortaba el pelito, ¿no? En la actualidad son barberos, pero justo hace unos años eran los peluqueros, ¿no? El barbero es especialista no solamente en el tema del cabello, sino te hace rostro, te hace tratamiento y demás. Te hace guapo. Porque sí, tener un buen corte, güey, y tener una buena barba te hace ver muy bien. Claro. Hay muchas mujeres en estadística que les gustan barbones, güey. A mí no me sale la barba.
9: No, pues,
10: me sale muy mal. Carnal. Y el cabello, pues ni se diga. Ese ya dejó de salir desde hace mucho. Ya no. Sí. Ya no nace. Pero bueno, ese no es el tema. Estamos hoy con un invitado especial. Si a usted le interesa este tema de los barberos, se encuentra con nosotros mi querido Ubaldo. ¿Cómo estás, Ubaldo?
11: Antes que nada, soy Ubaldo y estoy muy nervioso.
10: Tranquilo, Ubaldo. Tranquilo.
11: No te preocupes. Un poco nervioso. Es que la verdad.
9: No muerde.
11: Sí, gracias. Gracias. Nunca he estado así en una radio, que digamos, y la neta, y estoy muy contento de estar con ustedes.
9: Qué chido.
11: Y la verdad me siento chido porque nunca dice, no manches, quisiera estar en la radio, que alguien escuchara. Y estoy muy contento y gracias por la invitación aquí todos ustedes.
10: Mi querido Ubaldo, oye, de entrada tienes un nombre, ¿cómo te conocen en el mundo de los barberos?
11: Como Flaco Barber.
10: El Flaco Barber.
11: Sí, Flaco Barber.
10: No, oye, por supuesto. ¿Cuántos años llevas tú como barbero?
11: Gracias a Dios llevo apenas como 4 años.
10: Ok, sí, ya es un tiempo.
11: Sí, importante. Ya vamos, sí.
10: ¿Cómo fue que nació en ti el querer aprender este arte? Porque es un arte, es un oficio, pero
11: sí,
10: también es un arte.
11: Sí, es un oficio, por una necesidad.
10: Okay.
11: Tuve una necesidad y tuve que aprender y pues gracias a Dios aprendí y pues poco a poco hoy en día veo que se está actualizando y pues tenemos que practicar día a día y pues practicando y tener mucha paciencia por todo.
10: Eso que ni duda. Oye, yo quisiera arrancar con una pregunta muy interesante y te va. Muchas veces es que es como todo, tú lo acabas de decir, el aprendizaje, la práctica y el ser constante, por eso. Pero al principio, por ejemplo, no sé si te pasa, Jero, que de repente hay muchos chicos en academias o en lugares donde te ofrecen el corte gratis, güey, ¿no? Ah. Que esto se da, que esto es para que ustedes hagan experiencia, ¿no?
11: Sí.
10: Pero hay muchas quejas de repente, dicen, mira, me dejaste todo mochado, mordido.
9: Oye, pues es que están diciendo que es gratis.
10: Pero no, gratis no significa que vaya a quedar mal, ¿verdad?
9: Pero si están aprendiendo, pues obviamente a veces hay que equivocarse para estar al 100%. Si hasta los médicos se llegan a equivocar.
10: No, eso no. Imagínate que un doctor te va a decir prueba de operación, ahorita pasé.
9: Yo conozco
10: Oye, lo que quería preguntarte ahí es cuántas personas pasaron por tus manos antes de que tú dijeras, ya la armé, güey. O sea, ya se corta chido el cabello.
11: Pues la verdad, llevé como unos 8 meses. Ocho meses me llevó de aprender.
10: Y ahí persona tras persona. ¿Eso cómo es? O sea, cuando los preparan, ¿cada qué tiempo cortan el cabello?
11: Cada 2 meses. Para empezar, se corta el cabello, pues así casquete corto, cortes básicos. Y pues poco a poco vas viendo y vas viendo. Hoy en día, pues cuando yo aprendí, no había videos, así que digamos en YouTube, tanto en TikTok. Yo nada más viendo y practicando. Varias veces sí me llegué a cortar, llegué a cortar a los clientes, me habían engañado. Luego una vez me pasó un don, estaba trabajando, tenía una camisa blanca, que le corto, ¿ves? Luego tiene las verrugas o algo así. Y mocos que le corto.
10: Te va a ir a la línea de sangre así.
11: Sí, como si lo hubiera degollado. No manches, hasta ahora me acuerdo. Hasta ahora, me puse nervioso y aparte había gente. Y no manches, ya no sabía qué hacer.
10: Pero él era un invitado tuyo o ya te estaba pagando por la
11: chamba. Ya me estaba pagando. Fue un accidente. No, fue mi intención. La verdad, pues lo corté o no sé qué estaba pensando. Y dice, chin, lo corté. Y luego, y todavía se dijo, oye, ese güey, ¿qué me pasó, no?
10: ¿Se portó agresivo contigo?
11: La verdad, sí se portó. Me agarró del cuello.
9: Ay, órale.
11: Digo, carnal, ¿qué pasó? Le digo, pues, luego mis compañeros, lo bueno que son cuates, oye, tranquilo. Le dije, no, pues, tranquilo, ya ni sabía qué hacer. Dije, no manches, me paniqué así. Dice, no manches, ¿qué hago? No, le pago, voy por una camisa, no sé.
10: Sí, es que son muchas cosas.
11: Dije, no manches, ya que fui a comprar una camisa y ya, ya que regreso, ya, se está molestando que se cambia y me mentó la madre, la neta.
10: Sí.
11: Chingada madre, qué vergüenza.
10: Si hubiera estado en tiempos actualmente del Mazat. Pues mentar a mi mamá,
11: La neta, dices, no manches, qué pedo, ¿no? Pero pues ahí vas aprendiendo y mejorando de cada día vas aprendiendo.
9: Sí, claro.
11: Que la verdad, no dejo de aprender porque me gusta, en verdad me gusta mi trabajo y me gusta seguir aprendiendo y compartir en los demás.
9: Oye, yo tengo una grandísima duda. ¿Los barberos se cortan a sí mismos? O sea, ¿tú te cortas el cabello solito? ¿Se puede?
11: Sí se puede, pero pues sí cuesta la puerta.
9: Sí, ¿no?
11: Sí. Sí, pues por eso, tenemos entre compañeros, compas, ¿no? Entre compas. Oye, sí, bro, échame unas tijeras.
9: Chido.
11: Pues entre nosotros somos colegas y la verdad, pues hoy es el día del barbero, pues estoy muy contento y yo no lo veo como competencia. Yo siempre practico, yo voy a expos y llego, les grabo, los comparto y está chido.
10: Contento. Ahorita que nos dices que la competencia y demás en calles, hablando de Dos Oriente se ha vuelto como una zona de barberos, ¿no?
11: De barberos, ahí.
10: Pero bueno, la pregunta aquí es, ¿debe ser oficial que el lugar del barbero debe apestar a Mois, o sea, a marihuana, y también deben escuchar rap? Porque muchos de esos lo hacen así.
11: Mira, fíjate, qué bueno que tomes este tema. La verdad es que nos motiva estar motivados, aunque no fumes o no tomas
10: la así, música.
11: La música te motivas, ¿por qué? Porque nosotros creamos arte urbano, estar motivados, sí, uno se viste, las gafitas, para no perder el flow, andar chido, ¿no? Para los clientes y amigos. Oye, bro, ¿qué música quieres? Nosotros puro rap y uno que otro llega a empezar a rapear, les gusta el flow, todo eso.
10: Sí, y suelen grabarse también.
11: Sí, hacemos videos.
10: Sus propias rolas.
11: Sí, pues sí, cada quien hace sus videos, cada quien se transforma como quiere ser un barbero.
10: Oye, ahora, ¿entre barberos hay una clasificación? O sea, por ejemplo, están como los barberos fresas y los barberos un poquito más urbanos. ¿Existe eso?
11: La verdad, hoy en día sí. Antes no se veía tanto, oye, pues ya las redes sociales, no tanto, pero pues la gente, las personas, barberos, y también pues un saludo a toda la banda de los barberos, también todos.
10: ¿Tú dónde tienes tu estudio?
11: El estudio está en la 3 Norte, número 238, Colonia Centro de Tehuacán.
10: La 3 Norte, ¿no es por donde está el Fortachón? No, me estoy equivocando.
11: Está el parque ecológico.
10: Ah, el ecológico, por supuesto.
11: Ahí
10: oye,
11: está tu casa, bro.
10: Te voy a llevar a mi chamaco, porque apenas lo llevé. Fíjate que apenas con mi hijo empezamos como a cambiarle el corte de cabello, ¿no? Él se volvió como el quiero que un desvanecido, papá, que vaya del cero.
9: Claro, no sé un qué. Fade, ¿no?
10: Y quiero un moicano y no sé qué. Y la última vez que le tocó hacer una presentación de batería, lo llevamos para eso. Mi hijo tiene la situación que le crece el cabello rapidísimo, güey. una semana que le cortaron y el cabello lo tiene otra vez así. Entonces, no, obviamente también depende de la mano del barbero, ¿eso? Sí. ¿Eso es cierto?
11: Sí, sí es cierto. No tanto, pero pues sí, luego, depende el tener manos como que suavecitas, ¿ves? Okay. No cortar con amor. Cortar así a lo güey, a lo pendejo.
9: Como si fuera césped.
11: No, igual como quien dice, no, pues ir platicando el cabello, oye, ese chivo, que crezca bien y parejito. Sí. Y pues igual los clientes presienten y te recomiendan. Y está chido. Porque...
10: Oye, ahorita que dijiste eso, ¿cómo se le hace? Porque tú dices que se puede crecer el cabello. Yo necesito que me crezca el cabello, güey. ¿Cómo le hago?
11: Ah, pues hay un producto, hay productos. Hay minoxidiles, sí, sí. Todo eso.
10: Sí, sí. Señor, voy a volverme champús, tu cliente.
11: Champús, de todo. Toda disolución.

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15: Ya regresamos, 1:47 PM, pero antes de despedirnos, seguimos con el Flaco Barber.
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15: Es correcto, señores y señores. No. Que te olvide que es el próximo domingo.
16: Oye, y cerrando la plática, mi querido Jero, con el Flaco Barber. ¿Cómo estás, hermano? La verdad es que una charla súper amena que incluso hasta fuera del aire tenemos. Y queremos preguntarte a ti, a lo largo de tu carrera, ¿qué es lo que puedes decir que te ha dado mayor beneficio o experiencia esto de ser barbero, amigo?
14: La primero que nada, pues estoy muy contento otra vez, ¿no? Estoy muy emocionado. Y pues, echarle ganas, tener mucha paciencia para todos los barberos. Y aprender, estar actualizados, cada día pues se actualiza y no dejar la guardia, siempre aprender, mejorando, desvanecer, hacer ser compartido, porque pues si te va a llevar lejos en esta arte de la barbería.
15: No, sí, que también tiene su dificultad porque todos los días recibes personas,
14: sí,
15: y todas las personas a veces traemos broncas, problemas, pues sí, estrés, o estamos de buenas, ¿no?
14: Sí.
15: Entonces, también como barbero, que te toque de repente 10 personas al día, ¿no? Y que en ese día te tocaron 3 que están enojados, 4 que están que se los llevan. Todo,
14: sí,
15: ¿no? Y,
14: sí,
15: y luego otros que llegan buena onda, como nos estabas contando, que te llevaron un regalo hoy por ser el día del barbero.
14: Sí.
15: Entonces, sí, tiene su dificultad también andar lidiando con las personas, ¿no?
14: Sí, sí, cierto. La verdad, sí, sí me ha pasado. Y luego llegan la gente como que mala vibra y te contagia, nada más te ven y se van y luego dices, ¿qué pedo, no? ¿Qué culpa tengo, no?
15: Ahora, ¿qué? ¿Qué pasó? ¿Por qué hice?
14: ¿Qué pedo, no?
15: Si yo no
14: o nada más porque voy a salir un taco y ya se molestó, no comprende, ¿no?
15: Bueno, porque le corté tantito y dice,
16: le arruiné su camisa, se le llené toda de pelos.
14: Ajá, y la verdad sí es cierto, y no, y dices, no manches, ¿qué pedo, no? Y me ha pasado también igual, y no digo nada, no, porque digo, no, pues está aprendiendo, no sé, pues no me hago de a pedo porque ya me ha pasado. Mejor siempre tranquilo.
15: Sí.
14: Y nada, siempre
15: hay que tener templanza.
14: Sí, oye, la verdad, tener conciencia, yo digo.
16: La neta. El flaco barber se acercó a nosotros y él fue el que dijo, oye, hay chance de una entrevista, viene el día del barbero, se puede el espacio. Y claro que sí,
14: sí,
16: la familia de toda la gente trabajadora, emprendedora de Tehuacán tiene un lugar aquí. Y si en algún momento tú quieres, por tu profesión o demás, venir a una entrevista a platicarnos, la neta, las puertas están abiertas.
14: Sí.
16: Oye, como último detalle, si hubiera una regla, porque en todos los trabajos, en todos los oficios, en todas las profesiones hay reglas como en específico. Una regla o algo que, el decálogo, pero por lo menos una, menciónanos una regla de los barberos, ¿cuál sería? Algo que todos respetan y que todos tienen que seguir al pie del cañón.
14: Ah, pues una regla es depende, sería el corte, pues definir bien el corte y que se vaya limpio.
16: Okay.
14: Es que todo barbero tiene que saber y tienes que ser educado. Siempre que ser educado, cualquier cliente, niño, don. Siempre ser educado y tener la bienvenida al cliente y amigos. Siempre estar preparado. A veces vengo de malas o venga así, los problemas se dejan en casa. Ya el trabajo tienes que estar con toda la actitud.
16: Oye, aviéntate tu golazo porque nos estás platicando que tienes, hay distintos paquetes, pero el paquete básico, ¿cuánto cuesta y qué incluye contigo?
14: Mira, el corte regular está en 95. Incluye una mascarilla y una bebida de cortesía.
16: Súper.
14: Y ya los desvanecidos, diseños, el freestyle que están en boda, en 120.
16: Okay.
14: Igual va incluido una bebida y mascarilla.
16: Okay.
14: Igual aplicamos exfoliantes, para la barba, pigmentos. Ya estamos trabajando. Todo lo que estamos viendo se está actualizando hoy en día. Tratamos de ofrecerle al cliente y aplicar.
16: Oye, este fin de semana, yo creo que desde la semana pasada, pero este fin principalmente es un día de mucha chamba y mucha actividad para ustedes, porque hay un chorro de escuincle que anda trayendo las greñas bien paradas y que tiene que regresar a la escuela, ¿no?
14: Sí, sí.
16: ¿Cómo le hacen con eso? Porque a veces veo que las barberías están abiertas muy, muy temprano y hasta las 12 de la noche todavía están ahí.
14: Pues la verdad, desde tempranito estar preparados, bien desayunados, la máquina bien aceitadas, todo bien preparados, tener bien equipo y ser organizado y pues sacar la chamba, tratar de apurarte para tocar todos los cortes.
16: Eso es importante. Sí. La neta, qué valor para tu chamba, amigo. Todo oficio, toda profesión tiene su chiste.
14: Sí.
16: O sea, el barbero a mí se me hace algo muy complicado porque es un arte al final de cuentas.
14: Sí.
16: El equilibrio que tienes que lograr con el rostro de la persona más lo que tiene en la parte superior de su cabeza, que es el cabello prácticamente, es muy importante.
14: Sí.
16: O sea, y tienes que hacer precisión de un lado y otro.
14: Sí.
16: El número de corte o la navaja que utilizas. Bueno,
14: sí,
16: todo un
14: siempre
16: proceso.
14: Sí, claro, tener pulso y tener buena higiene, cambiar cada navaja, cada cliente, capa, estar siempre preparado.
16: Oye,
14: siempre estar preparado.
16: Si hay alguien que de repente tiene mano de maraquero, no es como una profesión que le vaya de acuerdo a él, ¿no? Porque sí está cañón, ¿no?
14: Cuando te, es que cuando uno, como quien dice, no, pues no sé todavía, es cuando uno está aprendiendo. Okay. Los clientes se dan cuenta. Los clientes me dicen, no, está aprendiendo, voy a pasar con él porque no me vaya a cortar, se tarda mucho. Los clientes luego te checan y me dicen, no, paso con el chavo, paso con él. Luego, tener mucho pulso. Y los clientes se dan cuenta y cómo trabajas y cómo eres. La actitud es importante.
16: Oye, a veces en un estudio, ahorita que mencionas eso, ya para cerrar la entrevista, en un estudio la gente tiene a su favorito o favorita, su barbero favorito, y llegan al momento y dicen, yo con el flaco. Y me espero, aunque sí todos tengan gente o el flaco tenga, y espero. Sí. ¿Eso pasa también?
14: Sí, me ha pasado varias veces. Me han esperado hasta 2 horas, 3 horas, y me ha comido. Dice, no, pues tranquilo, carnal, te espero. O vengo con mi familia, espero contigo, y luego dices, no, porque tú eres buena onda, cortas bien, dices si no estás, o cuando descansas me mandas mensaje. Ah, bueno, pues sí, carnal, ahí andamos. Ya, oye, bro, me apartas tal hora y voy a llegar con mi familia, quiero un corte. Ya, bueno, sí, pues sí, carnal, están todos bienvenidos.
16: Pues mi querido Flaco Barber, obviamente la felicitación por ser el Día del Barbero. Pues
14: gracias.
16: Un oficio muy noble y que, por supuesto, sigue en el emprendimiento, de gente trabajadora en Tehuacán, Puebla. Recuérdanos, por favor, para la gente, tu dirección, tu ubicación.
14: Ah, sí, mi dirección está en la 3 Norte, número 238, Colonia Centro de Tehuacán.
16: Es correcto. Oye, pues ya está, hermano. Muchas gracias por haber estado con nosotros y felicidades también a todos los barberos, a tus colegas, ¿no?
14: No, pues muchas felicidades y saludos, bendiciones a todos.
15: Qué chido.
16: Eso.
15: Oye, que aparte le corta el cabello a Paco Beto, el buen
16: Flaco. ¿Sí? No, hombre.
15: Es el responsable del piquecuate mayor.
16: Es el vato que han traído el copete bien parado. Sí, ¿no? Peña Nieto.
14: ¿No? Como licenciado.
16: Paco Nieto.
15: Para que lleguen contigo y te digan, ¡ay, me le corta de Paco Beto!
16: ¡Así como Paco Beto! Y te pone bien mamey también.
14: Pues gracias, hermano.
16: Ahí te caemos, ¿eh? No es mentira, pues, ¿eh?
14: Sí, cuando gusten.
16: Quiero saber el truco. Ojalá. Y los productos necesarios para que nazca cabello en mi cabecita que ya no tiene.
14: Sí, no, pues hay muchas cosas que hacer, productos, todo da solución, menos la muerte.
15: Eso es todo.
16: Eso, qué belleza. Ya nos vamos. 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Si es un niño el que saque, en este momento saquemos el número y es un niño el ganador, el niño se lo lleva. Si es un adulto, si es una chica, si es un chico, esos son los ganadores. Y vete a nuestras redes sociales porque ahí están las fotos de que no te estamos mintiendo y el scooter ya llegó y ya lo tenemos aquí. Ya hasta lo estamos probando, caray. Estamos viendo que todo funcione, ¿eh? No estamos subiendo a tu scooter. Tranquilo, tranqui.
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0: Muy buenas las tengan, mejor las rolen. ¿Cómo están, damas y caballeros? Bienvenidos a La Garra en Exa. Aquí les habla La Garra el día de hoy, saludándolos a todos y cada uno de ustedes. Muchas gracias por acompañarnos. El día de hoy se encuentra en los controles la vecina.
1: ¡Ay! ¡Papá, tus hijos lloran!
0: ¿Cómo estás, vecina? ¿Bien? ¿Tutto bene de la Italia? Qué bueno, me da mucho gusto saludarte. Y por este lado, siempre, siempre, ella tan guapa, tan elegante, a partir de que ya es empresaria. No, bueno, toda una señora del buen decir. ¡Ale, Garibay Bocir!
2: Ay, muchas gracias, Garras y Bollir, ¿cómo están? Hombre, gracias por invitarme a este espacio.
0: Talina tan... Fernández, ya es una tonta, uno tuyo.
2: Cálmate. Hoy tengo una reunión muy importante.
0: ¿Ah, sí? ¿En dónde?
2: Sí, en el Palacio Garrístico.
0: ¡Ah! ¿Y qué va a haber ahí?
2: Pues hay muchas cosas. ¡Woo! Empezando por un buen norteño.
0: ¿Ah, sí?
2: Sí.
0: ¿Por qué? No entendí
2: porque
0: yo eso.
2: Porque se puede.
0: ¿Cómo un norteño?
2: ¿Norteño banda?
0: ¿Van a llevar un grupo o qué?
2: Claro.
0: Va a correr de ahí.
2: No leas, pues, ¿para qué dices? ¿Para qué levanta la mano? Así pues a mi mamá cuando siempre llegaba así en la tarde, yo, ¡ay, mamá! Mañana tengo que llevar arroz con leche para todo el salón, mi mamá. Ok, Alejandra, ¿se los pidieron a todos o levantaste la mano? Y yo, levanté la mano. Ah. Siempre me regañaba y decía, ya no andes levantando la mano. Porque siempre yo, ¿quién trae mañana? Y yo, ¡yo!
0: Pues sí.
2: Obviamente la responsabilidad para mi
0: la
2: mamá.
0: La comedida del salón.
2: Claro.
0: Ah, bueno, pues aquí yo soy el acomedido, pues, de la
2: digo,
0: empresa.
2: Mi mamá me decía, ay, mijo, ¿te lo pidieron o levantaste la mano?
0: Ajá. Y bueno, pues el día de hoy efectivamente tenemos carnita asada.
2: Hoy se va, sí se va a hacer.
0: Sí se va a hacer en el Palacio Garrístico.
2: Yes.
0: Espero que por ahí suban historias y todo para que la gente vea. Aparte del convivio que vamos a tener aquí.
2: Sí, sí, sí.
0: Entre todo el staff. De,
2: se vienen cosas, de como esta, dicen los chavos. Se esta, vienen cositas.
0: H esta. Se vienen cositas.
2: Se vienen cositas.
0: Oye, bueno, pues muy buenas las tengan, mejor las rolen. Gracias por estar aquí con nosotros en este martes. Ni te cases ni te embarques. Ni de la garrote apartes. El día de hoy tenemos por acá este hashtag que es novatada turística.
2: Novatada turística.
0: Novatada turística con tu acné anécdota cualquiera. ¿Qué traes tú?
2: Con tu acné.
0: Con tu anécdota.
2: Con tu acné con a flor de piel.
0: Ajá, no, con tu anécdota de turista ingenuo.
2: Ajá.
0: ¿Dónde te vieron la cara de inmediato? Así, uf, por andar de turista. Que te la
2: y no tuviste que haber ido acá de que a Europa o algo,
0: no,
2: así,
0: no, no,
2: o sea,
0: hasta,
2: también
0: a veces hasta aquí mismo en tu
2: hasta llegas ciudad al aeropuerto y como se dan cuenta que no tienes ni idea, uh-huh, te llevan a pasear por toda la ciudad,
0: ajá,
2: hasta llevarte a tu destino, porque como no conoces, uh-huh, le dice, señorita, le va a salir bien caro, y te llevan a pasear y ya te dejan en tu destino.
0: ¿Sabes dónde he escuchado últimamente que hay muchas tranzas así cañonas allá por el lado de Cancún, de Tulum, de todo ese rollo? En cuestiones de hoteles y de taxis y demás. Entonces, uno que no sabe, llega, ajá, de turista y ¡hasta la cocina!
2: Claro.
0: Ajá. Entonces, bueno, pero seguramente a todos nos ha pasado. Cuéntanos tu anécdota de turista ingenuo, donde te vieron la cara de inmediato. Hashtag novatada turística.
2: Ajá.
0: El día de hoy aquí en La Garra.
2: En Exa.
0: Comenzamos.
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0: ¡Ya saben con quién!
1: Ajá. Oye, Garra.
0: Mande.
1: No sé si lo viste o no lo viste.
0: ¿Qué?
1: La mueblería de los famosos.
0: Ah, ya tienen tienda de muebles.
1: Ya. Ajá. De hecho, ellos ya solo se denominan así.
0: ¿Cómo?
1: La mueblería de los famosos.
0: ¿Ah, en serio?
1: Se están burlando demasiado. O sea, ellos saben que toda la atención que hay y lo que está haciendo la producción. Y ayer estaban ahí platicando y, oiga, no, ¿quién será el mueble? Creo que yo soy el mueble. Y luego dijeron, no, pues ya, la mueblería de los famosos. Y empezaron, ¿tú qué muebles serías? Ja, y empezaron a ponerse qué muebles cada uno.
0: A burlarse.
1: Pues es que a ellos les da risa porque dicen, ¿qué más? Es como la canción, ¿qué más quieres de mí?
0: Ajá.
1: Porque la producción sabemos que están pues como enojada y en este rollo, pero aparte, el domingo iniciaron las votaciones para que la gente a través del WhatsApp pudiera decidir quién era el más mueble de la casa.
0: Ajá.
1: Ellos no sabían qué iba a pasar.
0: Ahora, para empezar, ¿a qué se le considera mueble? ¿A quién?
1: Pues alguien que no hace nada, que nomás está ahí como...
0: Como sope, mueble. Que nomás está sentado. Ajá. Sin hacer nada.
1: Como un mueble, un sillón,
0: no
1: ahí
0: participa,
1: sin
0: no
1: estar,
0: no genera nada.
1: Correcto.
0: Ok.
1: Entonces, el día de ayer... ya sacaron el nombre de los tres muebles de la casa que el público estuvo votando, ¿va? Ajá. Ahí te va. El mueble número uno, Luis Chaparro. Mueble número dos, Janet García. Y mueble número tres, S. Pérez. Los ponen y
0: oye,
1: les dicen, espera, le dicen, vamos a conocer a los muebles. Y los ponen los muebles. Entonces en eso entra un camioncito. Porque para esto, este S. Pérez, en una actividad, había ganado llegar a la semifinal.
0: Ajá.
1: O sea, ya lo había, tenía ese premio. Y la producción le dice, como tú eres mueble, tienes que ceder ese lugar a otro habitante.
0: ¿Cómo?
1: Entonces, ese voltea y dice, no, pues Gema. Y la producción le dice, no, tiene que ser hombre. Entonces, como que, oh, bueno, la producción ya mejor que nos diga qué va a pasar, ajá, ¿sabes?
0: O sea, ya mejor siento que, diga quién.
1: Claro, y en eso es como, no, pues se lo doy a Memo. Entonces le da a Memo ese privilegio como de llegar a la semifinal.
0: Uh-huh. O sea, que ese, ya no pueden votar por él ni nada, ¿no?
1: Pues es que no sabemos qué va a pasar porque está medio raro el asunto. O sea,
0: ahora
1: las reglas
0: están cambiando.
1: Va a tener
0: un problema Memo y le va a decir, a ver, tú pásale tu...
1: Ajá, o sea, está medio chistoso porque ya no se puede asegurar
0: para mí
1: nada.
0: Que esta producción, con todo respeto, de veras no tienen ni idea de lo que están haciendo.
1: Entonces espérate.
0: Puras tarugadas.
1: Están ya los tres muebles ahí que el público votó por ellos y en eso... entra un camioncito.
0: Ajá.
1: De mudanza.
0: Ajá.
1: Entonces le empiezan a, o sea, ese luego se como que se medio se emociona, pero luego se escucha como broma porque los habitantes empiezan a cantar en las mañanitas porque es cumpleaños de ese Pérez en la casa.
0: Ajá.
1: Entonces entra ese camioncito y empiezan a cantarle feliz así las mañanitas.
0: Parecía que tenía un regalo. Ajá. O algo.
1: Y nada, era el camión que los llevaría directamente al exilio.
0: A los tres.
1: Es decir, ya se fue Luis Chaparro, Janet García y S. Pérez, se fueron al exilio.
0: Por ser muebles.
1: Por ser muebles, pero aquí la onda es que llegan al exilio y ellos, ¡guau, qué padre! ¡Hay flores! ¡Se ve el cielo! O sea, mal.
0: Burlándose
1: pues
0: de
1: no
0: la
1: se
0: producción.
1: Se burlaban, realmente les gustó.
0: O sea, y los de la producción era que vayan a sufrir.
1: Ajá.
0: Y llegan esos felices.
1: Y llegaron, wow, qué padre.
0: Hecho adrede,
1: y Janet estaba de, ay, ya quería ver el cielo, ve las flores. O sea, porque a ver, hay que recordar que ellos no ven nada. O sea, sí ven de pronto el cielo, pero no pueden ver ya otra cosa más que las paredes en las que están.
0: Ajá.
1: Y ellos llegaron así, entonces todavía está diciéndole... O Dalis, y el otro conductor le dice...
0: Oye, el exilio ya lo agrandaron adentro.
1: No, es
0: ya
1: igual.
0: En una cama van
1: es
0: a dormir
1: igual.
0: Los tres.
1: Les pusieron unas colchonetas.
0: Ajá.
1: Entonces llegan ellos y... ¡Ay, qué padre! ¡Mira, hay flores! Y hasta Janet dice... ¡Ay, mira, tenemos comida! No, vamos a estar bien. Mira, tenemos sal, tenemos azúcar, tenemos comida, tenemos algunas cobijas. No, eso es súper bien. Es como que hasta ellos les da risa. O sea, ajá, como que están de... Entonces están ahí en la cámara.
0: Y los de la producción
1: cámara
0: han de estar tras de las cámaras. ¡Sí, no nos salió!
1: Ajá.
0: Otra! ¡No nos salió otra vez!
1: Y hasta le dicen, no es para que les dé risa, es el exilio y ellos están haciendo...
0: Ah, bueno, entonces no nos podemos reír.
1: Ajá,
0: tampoco.
1: Exacto.
0: ¡Tama, te digo!
1: Entonces pasan así muchas cosas. Ahora, Masat se queda como líder de la casa.
0: Uh-huh.
1: Y tiene el privilegio de nominar directamente a alguien.
0: Ajá.
1: Y Masat nomina a Gema.
0: No,
1: entonces, esta
0: bien
1: semana, Gema está nominada directamente... Y además, Masat se va con Yair a la suite.
0: Se invitó a Yair.
1: O sea, la producción le dijo, ¿qué quieres? ¿Que el público lo decida o quieres llevarte a alguien? Dijo, no, pues me llevo a Yair. Hay que recordar que Yair lo estuvo tranquilizando ahora que traía lo terapió
0: ahí un rato.
1: Entonces, aquí las cosas están raras y todo el público dice, final feliz. ¿Por qué? Porque ese Pérez está en el exilio y Massad está en la suite con Yair.
0: Sí, es cierto.
1: Todos se están moviendo peleados de manera así muy,
0: pero
1: muy
0: lo que
1: rara.
0: Sí creo yo, mi querida Legaribay, no sé si estés de acuerdo conmigo, es que la producción nomás no le atina.
1: Nomás
0: nada
1: está haciendo pues
0: puras tarugadas. O sea, todo lo que quieren hacer para que hacerlo más atractivo lo está empeorando.
1: Claro, claro. ¿No? O sea, y aparte hasta ellos lo dicen.
0: O sea, imagínate que mandaron a los muebles al exilio para que sufrieran estar en un lugar horrible y que digan, no manches, ¿qué hacemos aquí? Que lleguen, wow, qué chido está.
1: Y Janet, qué bonita casa, qué padre. O sea, obviamente, como que Janet le daba risa de que...
0: Sí.
1: O sea,
0: y luego todavía cuando, la jefa le dice, no es para que se rían.
1: ¿Sabes cómo lo siento? Como
0: hagan
1: cuando,
0: como que sufren.
1: Sí, pero como cuando regañas a un niño y que el niño se empieza a reír y que la mamá le dice, no te estés riendo porque te voy a dar otra. Y que el niño se ríe.
0: Ajá.
1: Haz de cuenta.
0: Igualito.
1: Haz de cuenta que eso no, está bueno pasando en la casa. Que...
0: Criticadísima la casa pues más famosa que... de México. Y no nomás por nosotros en este momento. Todo mundo. Y hasta sí, los fans. Todos los fans de todos los que están allá adentro están burlando de,
1: ahora,
0: de la producción que nomás no le sale nada.
1: Yo creo que la gente ya lo empieza a ver, pero por la rebeldía o por la burla de los habitantes hacia la producción. O sea, a mí me da mucha risa eso.
0: Que lo están haciendo adrede.
1: Claro.
0: No, hay que seguir hacer enojar a la jefa. Y vaya que lo han logrado.
1: No, y Yair lo ha dicho, y Flor lo ha dicho. Si quieren que yo sea la persona que se va a estar por ahí peleando y que va a hacer caos, no soy yo. Si quieren sacarme y poner a otro más, lo pueden hacer.
0: Y luego vi también a la Argentina esta diciendo, ya sáquenme, yo ya me quiero ir de aquí.
1: ¿Sí?
0: Peleándose con Mariana.
1: Ajá, no, también.
0: Bueno.
1: Porque Mariana también le dijo sus verdades ahora que iban, que estaban nominadas. Entonces, bueno, ahí son las, así es como está creciendo o se está viviendo esta mueblería de los famosos, como ellos lo llaman ahora. Se imagínate nada más que hasta ellos se ponen ya. Entonces ya salió que el radio es Mariana, que la mesita, o sea, y empiezan como a ponerse cada uno las cosas de qué son, qué mueble es cada uno de ellos.
0: Exactamente. ¿Tú qué mueble serías?
1: Yo sería una silla.
0: ¿Una silla? Para que todos
1: mecedora
0: se sienten en ti.
1: No.
0: Entonces, para mecer.
1: Para acurrucar.
0: Para acurrucar a la gente.
1: Adorme.
0: Yo sería un microondas.
1: ¿Por qué?
0: Porque nomás le picas y calienta la comida.
1: Ah, pensé que porque hacía corto.
0: No, ¿con qué?
1: Con el aluminio.
0: Muy bien, Algaribay. Ya sabes que no hay que meter metales al microondas.
1: Ajá.
0: Bueno, regresamos ya con el hashtag del día de hoy. ¿Cómo era el hashtag, mi querida Algaribay Basir?
1: No, pues yo no quedando en lo del exilio, garra.
0: No, el catering. Hoy nomás, es que hoy viene Caterina y mi amor. Pero bueno.
1: Novatada turística.
0: ¿Qué te aplicaron en una novatada turística? Mándalo ya a 3315-20101.
1: Uno.
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0: amigos, estamos listos para continuar con el Chantal del día de hoy, que bueno, pues ya lo sabes, que es mi novatada de turista, ¿verdad? ¿Cuándo te chorearon? ¿Cuándo te cotorrearon? ¿Cómo te fregaron? Siempre hay gente abusiva. Y uno que no sabe, pues se lo dejan todo ensartado ahí como mariposa de laboratorio. Oye, vamos a ver qué dice la gente entonces por acá, a través de la garra en esa.
1: ¡Tías!
0: ¡Hola!
1: Les voy a dar mi novatada de turista.
0: A ver. Pues
1: estuvo bien fea, bien fea.
0: A ver, cuéntame.
1: Pero fíjense, nos fuimos de vacaciones, mi esposo y yo, a Acapulco. Y andábamos pues paseando, ¿verdad? Bien emocionados. Uh-huh. Y de repente vimos como un stand, pero supimos de qué era. Era de esos que te venden su super tiempo compartido. Y dijimos, no, ni más, a nosotros no. No, nosotros no, y no, y no. Era vos que nos agarran, ¿verdad? Uh-huh. Y nos dicen, vengan, vamos a que desayunen aquí al hotel este,
0: ah,
1: más pipis nice que existe.
2: Ah, sí, ya.
1: Y vamos.
0: De eso de que te dicen, ¿te quieres ganar una semana de tiempo compartido? Nomás tienes
2: cómpranos un departamento.
0: No, nomás tienes que ir a un desayuno, te vamos a invitar. Ajá. Y están friegue y friegue y friegue que saques la tarjeta de crédito, que le firmes el papel. ¡No, hombre! ¡Ya me la sé!
1: Pues vamos a ir a conocer ese hotel tan pipiris nice y hasta, ajá, desayunamos gratis y toda la cosa, ¿verdad? Ajá. No, pues ya llegamos y miren que ahí les va esta información y que para que tengan sus vacaciones cada año, ya sabes, y nosotros no, no, no. Pero pues a fin de cuenta caímos en su mendigo tiempo compartido.
0: Y luego te quitan toda la mañana. Tú allá en Cancún queriéndote ir a la playa y no te dejan salir del mendigo desayuno.
2: Oye, pero no hay forma de que tú vayas y que le digas, ah, sí, gracias, y que ya que estás ahí le digas, ay, no, no, gracias, no, no.
0: Sí,
2: no,
0: eso no. Es lo que todo el mundo hace, pero ahí no te dejan pararte, ¿no? Hasta que...
2: ¿Neta?
0: Sí, no, no, no, están bien locos.
2: Ah, yo quiero ir así como una prueba.
0: No, te vas a pasar la aburrida de tu vida. Y
2: no, pero...
0: Y les dices, no, no me interesa, no quiero, no, nunca voy a regresar aquí. Y pum, pum, pum, pum, a veces hasta que te convencen, ya pues, ahí está mi tarjeta.
2: No, yo quiero eso, sería un gran reto, ¿te imaginas?
0: No, pues sales de pleito ahí.
1: Que después nos dijeron que, sí, ustedes lo pueden rentar y de ahí pues se va pagando solo, ¿y cuál? Pues ándale, todavía nos dan un aplauso por haber dicho que sí.
0: Ya ves.
1: Todos los demás que estaban ahí.
2: No, hasta yo te lo daba.
0: Ajá.
1: 17,000 pesos pagamos para que después nos dijeran, no, no, eso no se puede compartir, eso no se puede prestar y no sé qué tal.
2: No,
1: ahí está nuestra novatada de turistas.
0: No, bueno.
1: Saludos, chicos, que tengan buen día.
0: Peor tantito, o sea, los convencieron con engaños.
2: Sí.
0: No, no,
2: peor.
0: No.
2: Oye, ¿sabes qué me pasó una vez? Que también justo así llegan a veces personas y te dicen, te regalo una pulsera. Y el jabón me decía, no, diles que no, diles que no. Y yo, ay, gracias. Y luego ya te la van poniendo, porque te ponen una pulsera, te la van poniendo y te dicen, muchas gracias, nosotros somos unos...
0: Asociación de protectores de animales.
2: No, o sea, okay. Te dicen de que, venimos migrantes y aquí trabajamos, nos ganamos el dinero, pero la verdad es que nosotros creemos que el amor es lo más importante, pero hasta la van poniendo, te van diciendo un rollo.
0: Ajá.
2: Y ya al final te dices, bueno, pues ahí está, espero que la disfrutes. Tú que puedes, así, o sea, como que te dan dando un rollo, y lo te dicen, si usted gusta alguna propina para que nos ayude, bla, bla, bla. Entonces,
0: ya
2: como
0: te
2: ya
0: sientes
2: te,
0: como
2: súper comprometida.
0: Ah, claro, ni modo de decirle, no, no traigo.
2: Y con el corazón de pollo, porque pues ya, entonces me dijo el jabón, te dije.
0: ¿Y cuánto
2: así
0: les
2: lo
0: diste?
2: Vende. No, no me acuerdo, él les dio ahí, porque aparte estábamos en otro lado del mundo, pero me dijo, cuando lleguen y te digan que te regalan cosas, no las aceptes, nadie te regala nada. Y yo, okay.
0: Yo sí regalo cosas.
2: No, sí, pero tú no andas ahí en la calle.
0: También. ¡Buenos días!
2: ¡Buenos días!
0: ¡Buenos días, novatada turística! En una ocasión me fui a la Ciudad de México. Nos subimos al taxi y el conductor solo avanzó unas pocas cuadras de donde estábamos y nos cobró 200 varos. Le quisimos reclamar, pero pues como se veía medio barrio, mejor ya no dijimos nada.
2: ¡Ale abajo! ¡Quédese con el cambio!
0: ¡No hay bronca! ¡Ahí te va la propela también para que amarre, compadre! Muchas gracias. ¡Hasta luego! ¡Bye, perro! Marchó por los boletos de Nampa. Bueno, gracias. José Alberto Martínez. ¡Y luego!
2: Y ya, chicos, para participar en el hashtag del día de hoy, novatada turística. Una vez me pasó, ves algo en redes o páginas raras con precio súper barato. Pagas por adelantado y cuando llegas, no existe nada. Ah, y ya. Otras veces me ha tocado que sí es real. Saludos, besos en el peyoyo a cada uno de ustedes.
0: Sí, también ahí en la casa un familiar le hicieron la misma, le aplicaron con una cabaña en Tapalpa, un Airbnb supuestamente.
2: Ajá.
0: Y pero pagas por anticipado. Ok, pagaron y pff, llegaron y no había nada. Ajá. Pelas.
3: Amigos, buenos días, compañeros y participantes en el chatel del día de hoy sobre la botada turística. En una ocasión, cuando ya empecé a ganar dinero con mi familia, se me ocurrió la grandísima idea,
0: ¿De
3: invitarles yo la comida a mis papás, a mi hermano y a mi hermana.
0: Muy bien.
3: Entonces llegamos a un restaurancillo ahí en, creo que era Vallarta, y yo, pidan lo que quieran, aquí está papá Canelo, y aventando billetes como el Canelo.
0: ¡Ay, ajá!
3: Cuando se le hace el cuento tan largo, pedimos cócteles chicos, camarón, pulpo, lo que sea, lo que tú quieras, pero chicos. Para no hacer el descuento tan largo, eran casi $2,000. $2,000, güey.
0: Está barato, güey.
2: Está bien, Jay-Z.
0: Oye,
2: esperabas?
0: A ver, ¿cuántos eran? ¿Cuántos cócteles chicos eran?
3: De nomás una copita así chiquita, un besito de niñas, con poquitos camaroncitos, como 6, 7.
0: Pues y son los que trae uno chico. No manches. ¿Nunca has ido a los camarones o qué? Pides uno chico, trae 6 camarones cuando mucho.
3: Refrescos a cada quien, casi $2,000. Debí de haber preguntado. Es una novatada, lo sé. Y dejen de eso, cuando llegamos de regreso a Guadalajara, que dijimos, bueno, pues disfrutamos la vacación, no vamos a amargar, tomamos un taxi del aeropuerto a su casa, a mi casa. Ajá. Que vivíamos ahí por la Aurora, allá en Tetlán, casi por ahí. Nos cobraron pues sí, también. Casi también como $1,000. Yo,
0: bueno, pues también ve dónde vives, güey, o sea, no mata este güey.
2: Y luego querían meter como a 10 en el taxi.
0: Ajá, todos ahí como la familia burrón, ajá. Órale, todos ahí, el perro y el gallo y la caja con pollos. No,
3: yo respeto mucho al socio Águila que trabaja de eso. Pero la neta, no manches, los taxistas ahí, la neta, se super mega pasan y te estafan bien machín, güey. No, pero, vacaciones, diría
0: yo. Lo que pasa es que, mira, no está caro, ganas poco, ¿ok?
2: Eso también dice es la el socio Águila. No está caro, ganas poco.
0: Ajá. Muy bien, vamos a una rolita, regresamos más con el hashtag del día de hoy, novatada turística aquí en La Garra.
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6: Bueno, ya estamos de retache con el hashtag del día de hoy, novatada turística, que te la aplicaron gachamente o nos la aplicaron a todos.
7: ¡Chin!
6: Gente pasada de lanza.
7: Sí, la verdad.
6: Que uno como no sabe, te la dejan galletona.
7: Luego hay lugares que hasta dicen, no, es que vístete así normal para que no te vean que andas muy turista.
6: Y uno llega hasta no con gorra y chanclas.
7: Ajá, así casual.
6: Ajá, y lentes y gorro de acá de Gilligan. Como gringo. Ajá. Pero vamos a ver qué dice la gente.
7: Adelante.
8: Me salió el pollo.
6: Ajá.
8: Saludos a todos.
6: Igualmente, Margarita, igualmente.
8: Saludote. Mi nombre es Memo. ¿Eh? No soy Rodríguez. Pues más que nada para participar en el Chantal del día de hoy.
6: Suéltala que ande, que la República es muy grande.
8: Mi novatada turística. Yo viajaba mucho por cuestiones de trabajo y en una ocasión que fuimos allá para el norte del país.
6: Ajá.
8: Llegamos y en un lugar, una fondita, nos recomendaron los huevitos con machaca.
6: Ajá.
8: Pues cuando ahí nos tienes pidiendo huevito con machaca a mi compañero y a mí, y al momento que pedimos la cuenta.
6: ¿Qué?
8: Tómala con la novatada.
6: ¿Cuánto?
8: Fueron 600 pesotes.
6: ¿De dos huevos?
8: 300 de cada uno.
6: ¿Qué?
8: Los puros huevitos.
6: ¿Qué?
8: Con su respectivo cafecito.
6: ¿Cuánto? 600 varos.
8: Nos dejaron ir. Y con todo.
6: Y en una fondita, unos huevos con machaca.
7: Pues ay, pensaron que era en dólares.
6: En una fondita, unos huevos con machaca.
7: Y
6: ¿qué
7: le dijeron?
6: Te gusta que valgan?
7: 650 y ya pagó dólares.
6: Ajá. Oye, unos huevitos con machaca que yo normalmente desayuno aquí en la tiendita de la esquina.
7: Ajá.
6: ¿Y qué valen? Como 70 pesos, 80 pesos.
7: Sí. No, incluso en algún restaurante así muy nice, máximo 300, así porque tú estás así.
6: Es lo que le cobraron a él, pero en una fondita y allá en el norte, donde el huevo con machaca es como pedir aquí torta ahogada. Eso es lo que hay de todos los días.
8: Fue nuestra novatada.
7: Se lo dieron.
6: Gachamente.
8: Saludos y participo por boletito para el cine.
6: Ya estás peinado, para atrás.
9: Días, saludos a su amigo Socio Águila.
7: Y ya va a decir que somos pobres.
6: No, ganan poco ustedes.
7: No cobro mucho, ganan poco.
6: Por eso no alcanzan a pagar lo que yo uso de Uber.
9: Y líderes actualmente.
6: ¡Ay, va, cállate!
9: Y la queso.
6: Ay, no sé.
7: Y la queso, dice
9: el otro. Para participar en el hashtag del día de hoy.
6: Y la queso.
9: Novatada turística. En una ocasión una vecina hizo un viaje a la playa.
6: Ajá.
9: A Miami, para ser exactos. Y me acuerdo, pues estábamos...
10: Mi nombre es Oscar Rodríguez.
9: Adolescentes, bueno. 16, 17, 18 años, todos los camaradas.
6: Ajá.
9: Y me acuerdo que...
10: Mi nombre es Oscar Rodríguez.
9: Que la vecina, según dijo que para que fuéramos los morros o los amigos cotorreando...
6: Ajá.
9: Nos puso o nos asignó todos los asientos del camión, pero de la parte de atrás.
5: Ajá.
9: Y era uno de esos autobuses viejos de los que le suenan el motor, pero sabroso. Así es que.
10: Oscar Rodríguez.
9: ¿Qué? Ya se imaginarán.
5: Ajá.
9: Fue un martirio el ruido del motor. Luego se sentía.
7: ¿Cómo? Pero
9: caliente.
7: ¿Cómo se escuchaba? ¿Cómo se escuchaba?
5: ¿El motor?
10: Mi nombre es Oscar Rodríguez.
9: Estuvo gachirri el viaje porque, según ella, nos acomodó atrás para que fuéramos cotorreando, pero no. Ahora sí que nos aplicó una novatada turística.
7: Claro.
5: No, y más que se subía gente de todo tipo.
10: Mi nombre es Oscar Rodríguez.
9: Hasta la vecina.
5: Hasta el Oscar, ahí andaba.
9: Bueno, esa es mi participación y que
7: muchas
9: tengan un excelente
7: gracias.
9: Día. Recuerden que soy el amigo, es amigo socio Águila.
10: Mi nombre
9: grandes
10: es
9: y
10: Oscar
9: líderes
10: Rodríguez.
9: De ese corazón.
5: Ay, ay, ay.
7: No manches, oye, ese Oscar es tremendo.
5: Ese Oscar se mete en todo, en donde quiera estar este vato.
10: Mi nombre es Oscar Rodríguez.
5: No, hombre, oye, Oscar, yo ya te quiero conocer.
7: No, yo también.
5: No, hombre, ya soy tu fan.
7: Yo también.
5: Este güey se cuela en todas partes. Dice.
10: Mi nombre es Oscar Rodríguez.
5: Ya, pero no es para tanto, pues. ¡Martes!
7: ¡Martes!
5: Para el Chantal, mi novatada turística fue una vez que me subí al avión y me equivoqué de asiento. Pero lo peor de todo es que cuando llegó la persona que debía ocupar ese lugar, le hice ver que mi lugar era la ventana y él el del pasillo. Se convenció de que él se había equivocado y cuando vi mi boleto, ups, pero bueno.
7: O sea, imagínate, todavía se equivocó así de todo. Le dijo, no, ¿qué te pasa? Yo soy. Yo
5: voy aquí en la ventana, güey. Mira, yo tengo el A, ajá. Tú tienes el B, y el C. Y ahí arriba está marcado y entendió más. Ah, ¡se lo cotorrió!
7: Ajá.
5: Y pasó.
7: Y el otro dijo, ah, bueno, sí.
5: Ah,
7: soy
5: sí,
7: un,
5: perdón,
7: soy okay. Un tonto, lo compré mal.
5: Ajá. O sea, este vato se llama Rudy. Muchas gracias, mi querido Rudy, por tu comentario y por andarte choreando a la gente del avión.
7: Claro, qué bárbaro.
5: Gracias, Rudy. Rudy. Oye, ¿vamos a ir a una rolita o qué? ¿O qué tenemos por acá?
9: Días, saludos a su amigo Socio Águila, grandes de corazón y líderes actualmente.
10: Mi nombre es Oscar Rodríguez.
5: Muchas gracias. Prefiero escuchar a Oscar Rodríguez que a este güey.
10: Mi nombre es Oscar Rodríguez.
5: Muy bien, muchas gracias. Ok, entonces, ¿qué tal? ¿Qué prefieres?
9: Días, saludos a su amigo Socio Águila.
10: Mi nombre es Oscar Rodríguez.
5: No, bueno, hay competencia aquí de nombres y todo el rollo. Pero bueno, con esto nos vamos a ir una rolita y regresamos con el Chantal del día de hoy. Novatada de turista. Aquí en La Garra.
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5: ¡Ay, ajá! ¡Ya me tienes harto! ¿Por qué no te acuerdas?
4: A ver. ¿Que no tiene nada bueno que decir?
5: No, la verdad no, cosita santa. Siempre estás diciendo
4: una
7: salvada.
5: ¡Ay,
7: ya!
5: De veras.
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8: 3:00 p.m.
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26: Excelente día, soy Sandra Sánchez y esta es la información más importante hasta el momento. Clausura con agua pozo clandestino y detiene a 6 en Amozoc. Elimina CEP examen de admisión a bachillerato en 17 estados del país. Texmelucan distribuye 106 mil libros en 63 escuelas. Alabama investiga OpenIA tras ataque autónomo de sus inteligencias artificiales. Kit Harington reemplaza a Nicholas Hoult como Hilary Lockhart.
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5: Seguimos con el Chantal del día de hoy. Ahora sí que novatada turística. Esa vez que te la aplicaron
27: gachamente.
7: Gachísimo.
5: ¿Qué dice? Mira, la gente
7: dice, Garrita Papazón, Ale Amazonas, participando en el hashtag de hoy. Un día fuimos a Manzanillo, muchos amigos y yo, ya saben, la juventud y la calentura, fuimos a un lugar con esas chicas que bailan con rolas que pone el tío Beto en el regalo garrístico.
27: Vente todas secadicias.
7: Bueno, todo chido ese día. Volvimos al año otra vez a Manzanillo y volvimos a ir, pero ese día estaba cerrado. Afuera había un sitio de taxis y le preguntamos a uno de ellos, oigan, ¿otro lugar así chido como este para ir? Haciendo referencia, pues, al tablero, ¿no? Al table dance.
5: Table dance, my darling.
27: It is a table dance.
7: Table dance, dice, y nos dice, ¿así chido como para ustedes? Ese que está en la acera de enfrente a 2 cuadras de aquí. Se pone chido, les va a gustar. Y pues ahí vamos.
5: Ajá.
7: Pagamos cover y cuando entramos eran puros bigotones sombrerudos, beso y beso.
5: Se pues los confundieron.
7: Ah, dice, pues nos salimos. Ajá. Y cuando íbamos caminando de nuevo, nos ve y se murió de la risa. O sea, no, fue adrede.
5: Todavía se burló el güey. ¡Ah, qué tal!
7: No, y nos dijo,
27: ¿no agarraron a su ranchero?
7: ¿Qué les dijo? ¿Qué? ¿No les gustó? Mira, taxista nos novateó.
5: Gachamente.
7: Oye, eso estuvo padre.
5: Está
7: hubiera
5: buena.
7: Pagado por ver sus caras así de...
5: Oye, ¿what? Pero pagaron el cover y sí, todo. Y debe de costar una lana.
7: Sí, en las playas.
5: Imagínate
7: más.
5: Que entras y ves a puro sombrerudo acá. ¿Qué pasó, compadre? ¿Qué pasó?
7: Con el abanico así. Tras,
5: tenía rato
7: tras,
5: que no lo veía. Tras. Me gusta cómo le creció el bigote, perro. Pues muérdamelo, muérdamelo. Pues se le voy a morder. Ay, compadre, así me gusta que me muerda como hombre. Está mordiendo usted un hombre, ¿no?
7: ¡Días! ¡Excelente martes, amigos! Aquí se lee desde mi bonito y chulo Tehuacán. Participo en el hashtag novatada turística. Bueno, ajá, hace 2 años nos pasó a mi mamá, mi hermano y a mí. Ajá. Fuimos a Puebla capital a hacernos unos...
28: Mi nombre es
7: Oscar estudios.
28: Rodríguez.
7: Gracias, Oscar. Uh-huh. Hacernos unos estudios de mi hermano que le solicitaron. Ajá. De aquí nos fuimos a las 11 de la noche y allá llegamos como a las 2 de la mañana. Okay. Nos esperamos hasta las 7... Y en la central hacía un frío tremendo. y yo sin llevar suéter grueso. Bueno, me compré una frazada allá, porque la neta no aguanta el frío. Y la cita del laboratorio era a las 7:30. Me dice mi mamá, ve ahí en el sitio a pedir un taxi.
4: Mi
7: el
4: nombre es Oscar Rodríguez.
7: ¡Oh, Oscar, gracias! Uh-huh. A pedir un taxi. El chiste es que el taxi a esa hora ya había bajado su tarifa. No, ya no era de noche. Ajá. Pues la novatada fue que solo nos dio la vuelta y el laboratorio estaba casi enfrente de la central de autobuses.
5: ¡Nomás lo cruzó
7: la banqueta!
5: Y nos cobró
7: 150 pesos por solo cruzarnos la calle. La verdad que después nos reímos porque dijeran, por aquí nos vieron de guaraches.
9: Y no sabían, saludos, no sabían cómo se llamaba el taxista.
4: Mi nombre es Oscar Rodríguez.
7: Oye, una vez me pasó también a mí en Mazatlán que íbamos a un punto y estaba literalmente sobre la misma cuadra. Nos íbamos a la pulmonía, nos fueron a dar toda la vuelta y nos dejaron en la esquina. Nos bajamos y se veía perfectamente el hotel donde salimos. Qué mala onda.
9: Así se la sacan todos, ¿verdad? Nomás te dan la vuelta a la manzana y no, hombre, es que me perdí, compadre.
10: ¡Buenos días, chicos! ¡Happy Tuesday! Para participar en el hashtag de hoy, novatada turística, agarra. A mí me pasó en el 2002, pero yo y un grupo de amigos nos fuimos para el otro
7: un
10: lado
7: grupo de amigos
10: charco,
7: y yo,
10: Ámsterdam, para ser preciso. Clima perfecto, la cerveza buenaza, la gente bien amable, pues.
9: Las chicas en vitrinas.
10: Ahí andábamos, garas. Bueno, nos fuimos ese día a conocer el famosísimo Distrito Rojo. No sé.
9: Ahí están las chicas en vitrina.
10: No sé si ubiques, pero es un lugar ahí que las mujeres están como de aparador, literalmente. Que
9: yo... Oye, me pregunta que si conozco. Yo lo inventé.
10: Ya previamente uno de mis amigos que ya había ido antes, me dijo, te vas a acercar ahí a algún aparador. Si, por ejemplo, la muchacha te sonríe, si la muchacha te avienta un besito, si abre alguna extremidad de su cuerpo.
9: ¡Mande!
10: Eso quiere decir que le agradaste. Puedes tomarle una fotito.
9: Le agradaste.
7: Le agradaste.
9: ¿Y cómo te sentiste?
10: Abrí la puerta y meterte a convivir.
7: Pero pues si
10: así
7: les dijiste.
10: Lo hice, garra.
7: Oye.
9: ¿Y no salí, no, y no corriste? ¿Cuándo la viste?
10: Tuve un puestito, andaba yendo a otro, cuando encontré la mera, mera petatera.
7: ¿Sí la encontraste?
10: Igualito, así como me dijo él. Se sonrió conmigo, me mandó.
9: ¿Sí te la diste?
10: Un besito, abrí una patita, abrió
7: ¿sí
10: la otra y dije, ay, no, ay, ay, de ahí soy. Saqué
7: ay, no,
10: mi camarita, le tomé foto.
7: Con esa,
10: peor hijo. Error que pude haber hecho, cara. En cuestión de segundos ya tenía como 3 o 4 policías
9: Ándale.
10: Alrededor mío. Me Ándale. Tiraron al suelo, que no me moviera, que esto y que el otro. Gracias a Dios nada más terminó en una llamada de atención, me hicieron que borrara la foto que había tomado. Ajá. Y nada más me dieron una multa, así que si van para allá no se les ocurra hacer eso, mis amigos estaban riendo.
9: Es que no corriste.
7: No fuiste rápido.
10: Entiendo, creo que hasta me tomaron video, que no sé en dónde quedó ese video, que no lo quiero ver, no quiero que mi esposa se dé cuenta de eso, garra.
9: Ay. No, pues entonces ahí sí salí corriendo.
10: ¡Saludos,
7: ¿Pero
10: chicos!
7: ¿Sí saliste?
9: Sí, ¿y cómo te sentiste al último? ¿Todo bien?
10: Todo bien. ¡Pesotes! En la dona chocolatada.
9: Ok, oye, vamos
11: Buenos
9: a ir a...
11: Días.
9: Aguántame tantito, ¿no? Por favor, porque luego se enojan si no lo saco al aire. Y ya ves que siempre quieren andar haciendo sus comentarios.
4: Mi nombre es Oscar Rodríguez.
7: Ay, Oscar, okay. Otro.
5: Vamos a ir a una rolita y regresamos rápidamente. Hoy nos va a acompañar mi querida Caterine, mi amor.
7: Caterine, mi amor.
5: La sexóloga más famosa del mundo. Regresamos aquí en La Garra.
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5: ¡Ay, ajá! ¡Ya me tienes harto! ¿Por qué no te ponen la
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5: No, la verdad no, cosita santa. Siempre estás diciendo
12: puras tarugadas. La
5: carne de veras.
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10: Ok, vámonos con los últimos y esta traen oferta. Oye, vamos a escuchar los últimos audios que tenemos, mi querida Ligari. ¡Vas a ir!
11: ¡Sí, voy a ir!
10: Venga, pues, entonces, ¿qué dice?
12: Yo les quiero contar mi experiencia turística.
11: A ver.
12: Érase una vez en el año 2015.
11: Ajá.
12: Andábamos de fiesta de Navidad.
11: Ajá.
12: Y decidimos con mi esposo a la mera hora irnos a la playa.
10: Muy
12: aquí
10: bien.
12: Nomás de, córrele. Ahí vamos con nuestros chiquillos, ¿no?
11: ¡Qué padre!
12: Llegamos, compramos trajes de baño, que las chanclas, que el bloqueador, no, pues ya íbamos todos gustosos, ¿no? Que íbamos a la playa de repente, porque son los viajes que saben. No, pues llegando al hotel,
10: ajá,
12: no había disponibilidad. Recorrimos 2, 3, y en ningún lado había lugar, porque era temporada alta, y si te dejaban un lugar, pues era muy, muy caro. Yo creo que lo equivalente a los 3 días, ¿no? Entonces, pues ya decidimos no quedarnos, dijimos con los niños, pues en otra ocasión venimos, entonces ya nos regresamos muy tristes,
10: porque
12: pues no encontramos lugar para quedarnos, y ya fue el santo remedio para no volver a decidir
11: de
12: hacer
11: momento
12: un viaje así de la nada.
10: Oye, qué mal,
11: sí,
10: o sea, claro, fueron hasta la playa, estuvieron buscando hoteles, o sea, no disfrutaron el día, cuando se dieron cuenta, se regresaron, o sea, nomás gastaron tiempo, dinero, gasolina, esfuerzo.
11: Ajá. Ilusiones de los pequeños.
10: Y se les pasó la Navidad.
11: Se les fue. No hubo ni regalos. No,
10: ajá, nada. Ah, pero ¿qué tal todos con traje de baño nuevo? ¿Eh? Llegaron a su casa a estrenarlo en la regadera.
11: Pónganselo.
10: Ajá, ahora te bañas con él, perro. Ajá.
13: Buenos días.
10: ¡Días!
11: ¡Buenos días!
13: Les voy a contar otra.
11: A ver.
13: Esta es de un viaje con Cris y Alberto y yo. Esa vez viajábamos a Puebla.
11: ¿Me puedes calentar también a mí un taquito, por favor?
10: No, a mí un café, por favor, yo creo que...
13: Pues hagan de cuenta que nos levantamos a las 5 de la mañana ya bien emocionados y tempranito, ¿no? De que pues ya nos teníamos que ir. Entonces llegamos a la central de autobuses.
10: Sin azúcar.
13: Y pues esperando, ¿no? Y en eso pues
11: a mí doble, ponle los
13: salidas a Puebla, que no sé qué, ok, ¿no? Pues vamos, en campantes nos fuimos al autobús.
11: Crema, ¿no tendrás por ahí poquita crema, por favor?
13: Entonces pues ya yo me...
10: No, sin canela.
13: Pues estuve en mis asientos, ya Cris en su asiento y Beto y yo, ¿no? Uh-huh. Entonces...
11: Una pues, galletita no tendrás por ahí así como un panecito, si tienes el plátano mejor.
13: Una muchacha y dice, ¿ese es mi asiento?
10: Leche en polvo no me gusta.
13: Tapa. Y yo, ¿no? ¿Ese no es tu asiento? ¿Ese es el mío? Sí. Dice, sí, es que aquí dice que no sé. Y yo, no, oh, es que también mi boleto dice que es mi asiento.
11: Claro. ¡Ay, qué bonita taza! Agarra, estoy en par de tu taza.
10: Ay, sorbito.
11: Me encantó, sorbito.
10: Y luego, ¿qué más?
13: Que este es mi asiento.
10: Ajá.
13: Y pues no, yo creo que te equivocaste o no sé.
11: Ah, se equivocó.
13: Ya, pues ya. Ya fue con la, ¿cómo se le llama?
10: ¿Cafetera? Ay,
11: sí.
10: ¿Cafetera? No.
11: Se está quemando poquito y si quieres desconéctala ya, ¿no? Ya no voy a querer, ¿tú vas a querer más?
10: No, ya. Ya,
11: si quieres, ya, gracias. ¿Y luego?
13: La señorita, pues, que te checa los boletos. Ajá. Y ya dice, ay, disculpe, señorita.
11: Ay, no.
10: Esa vieja es bien chistosa.
13: Pero sus boletos son para el día de mañana.
10: ¡No! O sea, ¡no! Sorbito, sorbito, ay, sorbito. Y luego.
13: Yo me había equivocado.
11: No, ¿cómo crees?
10: Una plática, nos echamos.
11: Sí, caray. Pero nos vamos, gracias, muchas gracias, gracias, ¿eh?
10: Oye, por cierto, si quieres te ayudamos a guardar todo en la cena. A ver, guarda.
13: Buenos días. Ay,
10: guárdalo.
13: Les voy a contar otra.
10: A ver, guarda.
13: Esta es de.
11: ¿Otra?
10: Esta va, un viaje. Va aquí arriba. Ajá. Ah, okay. Las tazas van acá.
13: Con Chris.
10: Ajá.
11: Ya no la ves, está limpio.
10: Ajá.
11: ¿Dónde lo pongo?
10: Ya, con eso estaba. Si quieres, mira, empuja más la taza, no te va a caer.
13: ¿Un viaje?
11: Ahí, ahí está. Ahí está.
13: ¿Con Chris?
10: Ok, gracias.
11: ¿Este lo tiro o lo dejo ahí o qué onda? ¿O lo lavas?
10: No, yo creo que nomás déjalo ahí en el lavatrastes.
11: Ah, órale, okay, ahí está.
13: Gracias. ¿Con Chris?
10: Muy bien, gracias.
11: ¿A Chris también lo meto al lavatrastes?
10: Ah, es que así le dice el platito.
11: Ah, ahí te va.
13: ¿De un viaje?
11: No me lo terminé, pero igual tápalo y ya se queda.
13: Y Alberto y yo.
10: Okay. Bueno, ahí me saludas, Alberto, por cierto,
11: y a Cris también.
10: Muchas gracias, hasta luego.
14: Mi nombre es Oscar Rodríguez.
11: Ay, Oscar.
10: Bueno, ya nos vamos, damas y caballeros. Ahorita ya nos estamos despidiendo. Ya.
11: No, ya viene Caterine, mi amor.
10: Caterine, mi amor, que ya llegó.
11: Acaba de llegar.
10: ¿Cómo estás, Caterine, mi amor?
15: Buenas, buenas.
10: Hoy vienes, ¡ja! Andas, ¡ja!
15: Ando, ¡ja!
10: Ajá. ¿De qué vamos a hablar el día de hoy?
15: Es que estaba poniendo unos trastecitos allá. Ajá. De experiencias no sexuales, pero que sí pueden ser sexuales.
10: Experiencias no sexuales, pero que sí pueden ser sexuales.
11: Sí, ya ves, sí, Garra, sí. Todo tiene esperanza en la vida.
10: Todo tiene sentido sexual en este mundo, me queda claro.
15: Todo.
10: Todo. Gracias. Ahorita regresamos entonces con Caterine, mi amor. Nos aquí en La Garra.
11: En Exa.
15: Nos escuchamos enseguida.
11: Vale.
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1: Ya llegó, ya está aquí una de las más famosas del mundo. Y está con nosotros nada menos y nada más que... ¡Caterine, mi amor!
2: Hola, garrístico.
1: ¿Cómo estás, Caterine, mi amor?
2: ¿Cómo están?
1: Bien, ¿y tú?
2: Bien, muy bien.
3: ¿Qué no nos ves?
2: Con ganas de verlos.
3: ¿Pero cómo estamos?
2: Perfectamente bien.
3: Ah, pues no se pregunte entonces. Si estás viendo,
1: lo que se ve,
3: estamos muy bien.
1: No se pregunta.
2: Eso tan divinamente, ni siquiera
3: ah,
2: bien.
3: Claro.
2: Divinamente.
3: Gracias, Caterine. Tú también, muchas gracias. Tú también nos caes muy bien.
1: Nos caes muy bien y sobre todo cuando vienes a platicarnos cosas de estas.
2: ¿De cuáles?
1: Pues de la que nos vas a platicar hoy.
2: De esas cosas.
1: Hoy el tema lleva como título...
2: De esas cosas no sexuales.
3: Cosas no sexuales.
2: Pero que te provoca.
1: ¿Qué me estás enseñando?
3: Caterine, aquí no le estás poniendo esas cosas, por
2: favor. Y te pueden encender tremendamente.
1: A ver, otra vez. ¿Qué? Cosas que no son sexuales.
2: Cosas que no son sexuales, pero sí te pueden excitar.
1: Ah, ¿cómo qué? No entiendo.
3: ¿Qué cosas no son sexuales, pero pueden ser tremendamente eróticas?
2: Por ejemplo, la lo que olfateamos. Los aromas.
3: Los olores.
2: Los olores. Puede ser.
1: ¿Te puede excitar un olor a algo?
2: Por supuesto.
3: Es que tú eres muy básico.
2: Los hombres
1: que
2: huelen
1: rico. No, soy básico. Lo que pasa es que no, ahorita que lo dices así
2: es
1: me pongo
2: básico.
1: A pensar. No, espérame. A ver, espérate. A mí, los olores, ¿qué me gustan? Los perfumes de una mujer me encantan, huelen riquísimo, pero no me excita. O sea, perdón.
2: A ti no te excita.
3: Pero hay personas que sí. Uh-huh.
2: Pero hay personas que sí.
3: Pero, por ejemplo... Hay hombres que huelen delicioso, ¿no?
2: Sí.
3: Y que pasan y dices,
1: ¿y
3: no
1: te
3: manches,
1: excita?
3: Qué rico.
2: Sí, a mí me puede
3: pues
2: excitar
3: puede,
2: el
3: o sea,
2: aroma.
3: No así que digas, ¡ay, qué onda, deténganme! Pues no,
2: sí, pero... No, tampoco.
3: O sea, pero sí.
2: Uno se gobierna,
3: O sea, hablando más naturalmente hasta los aromas del cuerpo.
2: Sí,
3: puede pasar.
1: Ahí es diferente.
3: Pero son aromas al final del día.
2: Pero son aromas.
3: Incluso...
1: Olores extraños.
3: Incluso yo sé que también como la química entre personas se puede dar por los olores.
2: Por los olores.
3: O sea, si eres compatible con la otra persona... No, garra.
1: Ah, perdón, que pensé
3: o sea,
1: que querían oler
3: si
1: uno
3: abrazas
1: mío.
3: A una persona, también su olor, o sea, cada persona tenemos un olor distinto.
2: Por supuesto.
1: Entonces, el humor.
2: El humor, exactamente. Es que es el pH de cada persona. Inclusive con los mismos perfumes, hay a quienes se les fija diferente.
1: Sí, yo tengo una bronca con los perfumes porque me compro perfumes acá súper chidos y duro la mañana que huele y en la tarde ya no huele nada. No me agarran.
3: Pues
1: no,
3: es que la fijación de cada uno de los perfumes y con el cero match que hacen.
1: Pues el mío tiene cero
2: con,
1: match
2: con
1: entonces.
2: La cero porque... compatibilidad
1: Oye,
2: que tienes.
1: A ver, entonces ya dijimos, total de que
3: fijación.
1: Olores que te pueden excitar, ¿no?
2: Sí,
1: o sea, cosas que
2: aromas.
1: No son. Cosas que aromas. No son sexuales, pero que te pueden excitar. Ya hablamos de los aromas.
2: Que ojo, ¿no? Y no necesariamente es que me excite, es cómo mi cerebro lo ancla a ese evento. Por ejemplo.
3: Jabón.
2: El jabón. Ale.
1: Esta no necesita marca para el jabón.
2: Su jaboncito especial.
1: Con su jabón.
2: Mi
1: tiene.
2: Con eso ya se excitó. Mírala.
1: Y con ese se baña y
2: no
1: se duerme.
2: No la están viendo, pero está tremenda la mujer.
1: Hacen un montón de espuma.
2: Espuma, sí, bárbaro.
1: Tanto tallar el jabón hace muchas cosas.
3: No, pues yo me empecé a juntar con Caterine y no, más viera.
2: No sé.
1: Oye, a ver, otra cosa que excite, que no sea sexual.
2: Caricias y texturas. Por ejemplo, fíjate que yo de repente le digo a los pacientes que duerman desnudos con la intención inclusive de que sientan las texturas en su cuerpo.
1: Ajá.
2: Porque no es lo mismo que ya te cuesta dormir con la pijama y todo eso y... que te duermas desnudo y tengas una sábana a lo mejor más suavecita o en tiempo de frío de esas que vienen como acolchaditas y todo ese rollo, son texturas que uno empieza a sentir rico en la piel.
1: Ajá. Yo tengo una sábana, perdón, tengo una sábana, tengo varias pues para cambiar la sábana.
2: ¿Solo una?
1: Pero hay una, sí, solamente una, tengo una que me encanta sentirla. Y ahí sí, cuando me ponen esa sábana en
2: y
1: mi
2: la
1: cama, hasta duermo desnudo, porque me gusta sentirla así, esa sábana en todo mi cuerpo.
2: Exactamente. Entonces, y si tienes un encuentro sexual erótico o erótico, afectivo, o como quieras el encuentro sexual, claro que desde ahí tú lo anclas y lo sientes muy rico y inclusive aunque no estés con la persona, como dices, me encanta sentirlo. Y a lo mejor si empiezas a autoerotizarte, pues también te va a gustar.
1: Claro.
2: Y eso ya.
1: Y hasta dices, híjoles, ¿por qué esta no me la ponen cuando tengo visita, mano?
2: Exactamente.
1: Pero bueno, esa es otra cosa.
2: Esa es otra cosa, los olores. Y los sabores también.
1: ¿A poco hay sabores que te excitan?
2: Claro.
1: ¿En serio?
3: La comida. O sea, cuando estás comiendo tu comida favorita y que te encanta algo, quizás no es una excitación sexual, pero sí es un placer y estás como gozándolo. O sea, exacto, tu cuerpo lo disfruta demasiado. Eso sí podría ser.
2: Exacto. Aparte, no es un placer. O sea, sí es un placer, pero ese placer puede llevarse a lo sexual y a lo no sexual, porque catalogamos el placer como algo de ya, el sexo. Pero uh-huh, nosotros hacemos nuestro día placentero al final del día con cosas que nos gustan, porque el placer es todo aquello que nos gusta, uh-huh, y que nos da plenitud y satisfacción. Entonces.
1: Ya te entendí, porque yo pensé que todo te llevaba al rollo sexual.
2: No, porque ya, si fuéramos ahí al placer sexual, es qué me gusta y qué disfruto durante la relación sexual en el evento sexual. Pero.
1: Sí, porque por ejemplo, a mí me encanta la carne asada, ¿no? Los cortes finos, acá muy argentinón el asunto.
2: Para ti es muy placentero. Pero no voy a estar en la cama
1: teniendo sexo comiendo carne, ¿verdad? Pues no, ¿cómo?
3: Pues sí.
1: Pues sí, como carne, pero no la que cociné.
3: Mueven el mismo cacho al mismo tiempo, así.
1: Sí. Me como la carne, pero no la que cociné.
3: Exacto. ¡Ay, garra!
1: ¡Ah! Bueno, cada quien se come lo que quiere, ¿no?
2: Exactamente.
1: Ajá.
2: Carne cruda.
1: A veces.
2: Como el sushi.
1: A veces, exactamente.
2: Que luego ya me siento.
1: Sí, no. El sushi ya va pura carne cruda, ¿no? Ya sabes, el atún, uh-huh, el camarón.
2: Que ojo, nosotros podemos juguetear con nuestra pareja con diversidad de cosas. Inclusive podemos congelar algunas fruticas y pasar. Y ese tipo de sensaciones también son muy ricas en un encuentro erótico, que pueden llegar a ser sexual.
1: Puede empezar con eso, ¿no?
2: Se puede empezar.
1: Un jugueteo. Gourmet.
2: ¿No? Claro.
1: Que termine en una acción chida, ¿no?
2: Exactamente.
1: Entonces, está padre.
2: Y ahí, desde ahí, nuestro cerebro lo ancla. ¿Qué quiere decir que ancla? Que ya le creas una memoria a esa situación, a ese aroma, a esa sensación, a todo lo que nosotros empezamos a tener ahí en ese entorno.
1: A ver, ¿sabes qué se me antoja, Ale? ¿Qué? ¿Te acuerdas que tú tienes una maquinita de esas de chocolate que derrite y bañas?
3: Una fuente de chocolate.
1: Esa tenerla ahí en el buró y unas fresitas y empezar a juguetear ahí con tu pareja.
2: Exacto.
1: O sea, combinar ese tipo de comida medio gourmet con tu compañía de tu pareja. Está claro. Increíble.
2: Cambias el plato y le pones el plato ahí del abdomen de tu pareja, por ejemplo.
1: Exactamente, le dices, te presto mi ingle para que pongas un sushi. ¡Ay, papá!
3: ¡Ay, no!
1: ¡Aguas con el camarón, papazón de melón!
3: No.
1: Ahorita regresamos.
2: Camarón
1: aquí
2: de Maruchan.
3: Y van a decir ahorita.
1: De Maruchan. ¡Cállate! No puedes decir marcas aquí.
3: Oye, y luego van a decir así,
2: camarón de sopita chiquita.
3: Como Jay-Z. No, nomás traía así dos camaroncillos. Un camarón chiquito.
1: Me salió bien caro. Guiño,
3: me
1: guiño.
3: Me salió bien caro.
1: Ajá.
3: Así hace cuenta.
1: Oye, ¿sí? Vamos a ir a una rolita y regresamos con la sexóloga más famosa del mundo. En la garra.
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0: sexuales, o sea, así como que a fuerza de cuerpo con cuerpo, pero que sí excitan.
1: Sí, sí te logran.
0: Otra es la vista.
1: Exacto.
0: Y no me refiero a estar viendo a tu pareja, inclusive puedes ver una película y te prende, ¿no?
1: Exacto.
0: Y no tienes que estar viendo
2: una pintura en el museo.
0: Puede ser, porque no necesariamente tienes que estar viendo una película,
1: no.
0: O sea, una película de esas que son muy románticas y de todo, y de repente tiene una escena acá romántica, pero medio fuerte.
1: Medio erótica.
0: Y sí te prende, ¿no?
3: O sea, la garra, por ejemplo, puede ver los emojis y ¡fum!
1: Ya.
0: No, hombre, yo cuando me mandan la berenjena, yo ya digo, ya estoy. Ya.
3: Cuando le mandan el emoji del duraznito.
1: El duraznito.
0: Ajá, dice, ay, eso me recordó algo.
1: El de los melones.
3: También.
0: El oye, emoji. A ver, entonces, vamos viendo en la vista. Vamos por los cinco sentidos.
1: Vamos por los cinco sentidos.
0: Estamos en la vista. Aparte de una película, ¿qué más te puede excitar de ver? ¿En un museo podría pasar?
1: En un museo puede pasar porque, fíjate.
3: Pues, por ejemplo, la obra del plátano. El plátano pegado a la pared con una cinta.
0: Con la cinta gris.
3: Con la cinta gris.
0: ¿Te podría excitar?
1: Sí.
3: Sí, claro.
0: Sí. Oye, Caterine, mi amor, estás excita de todo.
1: Es que también puede ser como lo tengo anclado a mi cabeza.
0: Ajá. El plátano.
3: Con una cinta gris.
1: ¿Cómo tengo anclado el plátano? No. Garra, no me hagas.
0: No, tú fuiste la que lo dijiste. Yo estoy repitiendo. Estamos hablando del plátano. Y dice,
3: a ver, o sea, si vas a.
0: Cómo lo tenga anclado.
3: Si te vas a Florencia y ves a las estatuas, si dices, ¡árale!
0: ¿Por qué? ¿Cómo son?
3: Pues son mis grandes.
0: Pero a ver, para la gente que no sabe, cuáles son las estatuas de Florencia.
3: Pues por ejemplo, está el David, ¿no? Búsquenlo, googleenlo.
0: Ese sí tiene el de Maruchan.
1: Échale el de Maruchan. Que no digas, no, los camarones chiquitos.
0: Ajá, de la sopa, no digas, de la sopa instantánea con camarón chiquito, carísimo de París.
1: Carísimo, sí. El ramen de los pobres.
0: Ajá, muy bien. Exacto.
1: Ramen.
0: A ver, entonces, la vista, dijimos ya, puede ser la cine, vista, puede ser museo.
1: Inclusive esa manera en la cual nosotros miramos o nos miran, que puede ser muy insinuante, pues muy sugestiva.
3: O sea, las miraditas.
1: Esas miraditas.
0: O sea, si un hombre, vas tú en la calle y un hombre te ve con ojos de mamacita.
1: Mamacita.
0: ¿Eso te prende?
1: Algunas personas.
0: A mí me ha pasado que más bien se enojan.
1: Depende. Bueno,
3: no,
1: también.
3: Pues sí, también no manches.
0: Por fin. Entonces, ¿qué hacemos?
3: Pues es que depende de la situación y el contexto.
1: Depende, exactamente.
3: Estás en una reunión ahí con amigas y te estás echando miedos con una persona, pues sí. Pero si vas en la calle y la volteas a ver, pues claro que no, te van
0: a
3: denunciar.
0: De veras, o en un bar. En un bar, de repente, de larga distancia, que sabes que te están viendo y volteas y te le quedas fija la mirada y te la sostienen. ¡Ay, eso es muy fuerte!
1: Sí, porque ahí ya hay complicidad. Y desde ahí es, no, fíjate, ahí no es un encuentro sexual, pero ya hay una mirada.
0: Y de lejos, claro, ni se conocen.
1: No se conocen, no nada, y se crea una complicidad y un vínculo, por así decirlo.
0: A ver, entonces el olfato, ya hablamos de él. La vista, ya hablamos de ella. El tacto, bueno, también ya, ¿no?
1: Sí,
3: pero también, por ejemplo, hoy podría pasar.
1: O caricias, inclusive, que tú dices, caray. Como cuando vas tú a la revisión del urólogo.
0: De repente que llega una amiga, no, que llega una amiga y te dice, ay, te hago un masajito, y tú de buena onda dices, ah, sí. Y a la hora del masajito empiezas a sentir cosas raras, ¿no?
1: Cuando vas al urólogo.
0: No va por ahí.
3: Pero eso sí ya tiene que ver, eso ya es más.
1: Eso es una connotación sexual.
0: Cuando vas al urólogo.
3: Sí, eso ya está más directo.
1: Interrumpimos a Ale hace un ratico.
3: No, gracias, Caterine. Yo quería decir que cuando te subes, por ejemplo, a los juegos, o cuando vas muy rápido en un auto, sientes esa adrenalina y te gusta. También eso puede generar placer.
1: Sí, claro.
3: O sea, o ejemplo, en la montaña rusa, cuando vas así de bajada o vas muy rápido de velocidad en un auto, también eso te puede generar. Gracias, era eso mi comentario, Caterina.
1: Gracias,
0: muy bien, muy bien.
1: Y también, fíjate también que cuando hacen ejercicio,
3: también.
1: Sí, no.
0: ¿En los gimnasios?
1: En los gimnasios. Porque también hay muchos, muchos ejercicios que activan el piso pélvico y puede ser, llegar a ser placentero, ligeramente sexual, claro que sí.
0: Sí, claro.
1: Porque
0: sí. Sí,
1: por el esfuerzo que hacen, por la posición en la que están, entonces se refuerza mucho el piso pélvico y se alcanza a sentir placer, así como cuando hacemos pipí o hacemos popó, que en algunas ocasiones se alcanza a sentir placentero por los nervios que atraviesan el piso pélvico.
3: Claro, pues de hecho dicen, ¿no?, que las mejores sensaciones de los seres humanos es dormir, comer e ir al baño. Y aparte del sexo, pues.
1: Aparte del sexo.
0: Sí, entonces, somos bien cachondos para todo. Oye, a ver, entonces, vista, gusto, olfato, tacto.

0: tacto. Exacto. Y el oído.
1: Y el oído, exacto.
0: El oído, ni qué decir, ¿no?
1: No, pues no, porque... Y de hecho, fíjate que viene mucho el tema como nos educaron durante muchos años, ¿no? De que dicen, el hombre se enamora por lo que ve y la mujer por lo que escucha, ¿no? Por uh-huh. eso muchos hombres son labiosos.
0: ¿Cómo labiosos?
2: Pues que dicen verbitos. Son verbos.
1: Verbos. Okay.
0: Oye, pero por ejemplo, hay mucha gente, yo podría decirte que yo soy una de ellas, yo soy auditivo 100%, me encanta escuchar. Y me encanta escuchar, no nomás hablando de sexo, me encanta escuchar todo. A lo mejor por eso soy tan feliz siendo locutor, porque aquí lo único que hago es escuchar.
1: Exacto.
0: Y escuchar música y escuchar a alguien cómo habla. Cuando yo conozco a alguien y empieza a hablar, lo primero que le estudio es el timbre de voz, ¿sabes? Porque a eso me dedico. Entonces creo que también ese es un gran placer, el oído.
1: El oído. Y cada quien nos vamos a identificar justamente con si somos más auditivos, más visuales, más kinestésicos. Cada quien
2: tenemos desarrollado más algo.
1: Para mí, como tú dices, para mí es lo auditivo. Para mí, en específico, es más visual. Yo disfruto que me vean y ver.
0: Caterina, mi amor. ¿Y tú, Ale?
1: ¿Y tú, Ale?
0: De los cinco sentidos.
2: Yo como.
0: El gusto, todo
2: yo
0: el
2: gusto.
0: Ajá.
2: Con permiso.
0: Oye, bueno, pues ya nos tenemos que ir. Gracias, mi querida Caterina, mi amor.
1: Garrita, mi amor.
0: ¿Tus redes sociales?
1: Mis redes sociales, Psicosensual KR. Todas las redes sociales. Mi podcast, hablar de sexo no sea tabú. Y mi número de celular, porque seguimos sin novio, porque luego acá Garrita, 33-30-04-7390.
2: Pero ¿tú es para que te hablen en una cita o qué? ¿Amorosa?
0: Tan cachonda que eres y sola.
1: Y sola. Me no, tiene miedo, yo
0: no,
1: creo.
0: Yo creo que sí. Yo creo que ese es un trauma de los sexólogos, ¿no? Que todo mundo con el que andas, híjole, como que tiene la vara muy alta.
1: Sí, me
0: o sea, ellos piensan, pues.
1: La verdad es que sí, o sea, fuera de chiste, es real.
0: Sí, claro, han de decir, no le voy a llenar el tanque.
1: Pero sí se llena, pues.
0: No, ya sé.
2: Pero eso se piensa.
0: Pero mucha pero gente cree piensa, eso, ¿no? Eso que piensa. Andar con una sexóloga es como, y tengo la vara bien alta aquí.
1: Uh-huh,
0: y no, es cierto. No es cierto. Bueno, muchas gracias, Caterina, mi amor.
1: A ustedes.
0: Bueno,
1: a ustedes.
0: Ahorita regresamos con el tema del día de hoy. Ah, no, ya regresamos para despedirnos.
2: Ya Ale, nos vamos. Ay, Caterina, mi amor.
1: Chaito, gracias. Ale, gracias, mi amor.
0: Gracias por llegar tarde, Vea.
1: No, una disculpa.
0: Y regresamos.
1: Gente bella.
0: Regresamos aquí en La Garra.
2: En Exa.
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1: Ya nos vamos, damas y caballeros. Gracias por haber estado con nosotros en este martes. Ni te cases ni te embarques.
2: Yes.
1: Ni de regalos de apartes. El día de hoy nos controles, mi querida vecina. Vecina, gracias. Papazona de melona. Hoy, chica de rojo. ¡Esa de rojo! Gracias, Ale Garibay. ¿Vas a ir?
3: Sí, voy a ir. Muchas gracias. Síganme en redes sociales, @AleGaribayBe. Y no se pierdan por ahí porque se vienen cosas.
1: ¿Se vienen cosas?
3: Se vienen cositas.
1: ¿Qué cositas?
3: Pasarán cositas.
1: ¿En dónde?
3: Pues, próximamente.
1: ¿Cómo? ¿Cuándo? ¿Por qué?
3: Garra. Ay. No puedo explicarlo.
1: ¿Por qué?
3: Porque es secreto.
1: ¿Es secreto? Es secreto.
3: Es secreto. Síganme en redes, bueno. @AleGaribayBe.
1: Gracias, damas y caballeros. Nos escuchamos mañana. Síganme por ahí en La Garra Oficial, en Instagram. El único Instagram de todo el planeta en donde puedes enviar el pack sin problema alguno, ¿ok?
3: Yes.
1: Bienvenidos todos los packs a La Garra Oficial. Besos en el peyoyo. Chao, chao.
4: ¡Atención, corazón santo! Este programa ya se acabó. Si tú vas a ir, nos vemos a la salida. Besos en el peyoyo. Chao, chao.
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otra noche. ¿Y cómo te va, mi amor? Las dos rolas para dar inicio al WhatsApp Exa. Bienvenidos, 16 horas con 8 minutos. Buena música a través de la frecuencia naranja. ¿Qué canción quieres escuchar? Saludos, mi estimado Irving, Miguel, que ya están listos y en sintonía de la frecuencia exacta. Anímense a mandar mensaje de voz o una notita donde me escriban. ¿Qué canción quieren escuchar? ¿Les parece? Bienvenidos a echar chisme, oigan, porque hoy en el WhatsApp Exa te platico de La Pícara Soñadora. ¿Te acuerdas? Bueno, ¿de qué trata esta novela? ¿El reparto? ¿Dónde ver la nueva versión de la telenovela? Te traigo el dato de La Pícara Soñadora. ¡Uf! ¿Hace cuántos años? ¡Ah! Dejo la exagerada. Oye, también más adelante te digo cómo encontrar la papelera de WhatsApp para borrar fotos, videos, audios y documentos, porque igual y tú dices, se supone que ya los borré. ¿Será que si los borraste bien? Yo te digo dónde está la papelera. ¿Y qué tal que hablamos de un gatito hermoso, bonito, que se hizo viral? Pero te traigo el dato. Te traigo el dato de por qué se hizo famoso. Oye, la pregunta de la tarde para que echemos chismesazo rico, sabroso. Quiero que me digas, cosa material que perdiste y que quisieras recuperar. Cosa material, ¿eh? Aquí sí nos vamos a ver materialistas, pero quiero que me digas cosas materiales que perdiste y que te gustaría recuperar. 238-320-2420 es el número de cabina. Bienvenidos para los que están comiendo, buen provecho. Para todos aquellos que ya vamos por el cafecito porque necesitamos activarnos y ponernos a chambear, pues bueno, de igual manera, saludo y bonita tarde, mi querida Mine, no sé por qué me acordé de ti. Oye, vámonos con Magneto, la canción se llama Prender el Fuego Otra Vez. Soy Charo Martínez y me quedo contigo hasta las 7. En todas partes, Pontexa.

Echemos chisme de telenovela. Oigan, a la mayoría nos tocó ver por ahí de, ¿qué fue? Como en el 90, 91, La Pícara Soñadora. No sé si ustedes se acuerden, no teníamos mucho que hacer en ese entonces. Y entonces sí era como que de ver la telenovela, así fue en 1991. Esta telenovela que estuvo protagonizada por Marianita Levy y Eduardo Palomo, que ahora, bueno, viene la nueva versión de La Pícara Soñadora y está de regreso con una adaptación que retoma, ya saben, el romance, los secretos, los enredos que se dan en esta parejita y demás. Y pues bueno, yo creo que sí, estaremos gustosos de ver esta adaptación. Pero ahora Abril Di Giorgio y Darío Duque encabezan esta historia pensada para una nueva generación. ¿Habrán hecho alguna modificación o tal vez se van a basar en el libreto original? Bueno, el punto es que pues esta pícara soñadora, en esta versión, Lupita López, que es la joven trabajadora que vive en secreto dentro de la tienda departamental donde es empleada, pues tiene como un sueño muy bonito, ¿no? Que seguramente muchos decíamos, ¡ay, qué bonito! Sí se puede, el príncipe azul sí existe. Ok, no, está bien. Bueno, el punto es que esta telenovela, pues, pinta para ser tener buena audiencia y generar rating y demás. Entonces, pues bueno, habrá que esperar nada más para checar qué onda, a ver cómo se desenvuelve la trama y todo esto. Los nuevos capítulos de La Pícara Soñadora se van a transmitir de lunes a viernes a las 7 por el canal 5, si les interesa. Entonces, pues bueno, vamos a checar qué onda, porque se supone que la producción comenzó sus emisiones ayer, 24 de agosto, pero pues bueno, ahí tienes el dato. No sé, fue como recordar cosas bonitas del 90. Apenas ayer, muchachos. Vámonos con más música. Oye, para la pregunta de la tarde quiero que me digas cosas materiales que perdiste y que te gustaría recuperar. 238-320-2420 es el número de cabina para que te reportes y me digas, participes con la pregunta de la tarde o bien te animes a decirme qué canción quieres escuchar. Quédate en sintonía y en todas partes. Pontexao.

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26: Saludos, XAFM. Muy buenas tardes. Me coloqué es la canción de Belinda, Lo Siento, y esas en todas partes, Pontexa.

0: Y entonces, para echar chismesazo, quiero que me digas cosas materiales que has perdido, pero que te gustarían recuperar. Seamos honestos, las cosas materiales, muchas veces más allá de lo que podrían costar, es de lo que significaba para mí. ¿Qué han perdido ustedes? Porque perdelones, oigan. Excelente tarde, dice. Ok, para participar. Oye, qué bonitos aretes. Es un cisne, ¿cierto? Bueno, y entonces a la amiga se le perdió un arete. Le hicieron un regalo y solo tengo uno. Quisiera encontrarlo o ya encontrar unos iguales. Sí, están hermosos. Solo los tuve una semana. ¿Qué pasó? ¿Cómo que en una semana se te perdió? Eso sería, dice, contestando a tu pregunta. Ok, y hablando de música, ponme tu misterioso alguien. La busco y la programo. Cosas materiales que les gustaría recuperar. Por aquí dice el buen Irving. Saludos, la canción de Melancólicos Anónimos de Sebastián Yatra. Voy programando las canciones. Hola, buenas tardes. Dice, puedes poner la canción de la canción de Las Manos Quietas con Carlos Pérez. Uy, esa sería la colada de la tarde. Para la mamá de Ángel, de Tepeaca y en todas partes, Pontexa. Saludos, señora. Excelente tarde y gracias por estar en sintonía de la frecuencia exacta 102.9. Oigan, cosas materiales que perdieron y que les gustaría recuperar. Dice, para participar, el reloj que era de mi abuelo. ¿Qué se hace cuando se pierden los relojes? A mí, oigan, iba a decir, a mí se me perdió un reloj. No, a mí me perdieron un reloj. De esas veces que te dicen, me lo prestas, te insisten tanto que terminas prestándolo y de repente, ¿qué crees? Perdí tu reloj. Uf. Bueno, y eso sí duele. Bueno, entonces, díganme ustedes, cosa material que perdiste pero que te gustaría recuperar. 238-320-2420 es el número de cabina. Y pues bueno, vámonos programando las canciones que van solicitando. Esto está a cargo de Sebastián Yatra, son las 4:33. En todas partes, Pontexa.
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0: Sebastián, ¿estás ahí? Sebastián, escucha y esto, ¿cuándo me lo pagas?
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0: Actualización terminada. 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
1: Y hubo lechado, bonita tarde y abrazote fuerte. Nos complaces con la canción de Thalía titulado Yo me la busqué. Excelente martes y en todas partes, ponte Exa.

0: Los Ángeles Azules.
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Y en todas partes, Pontex FM 102.9. Bienvenidos al WhatsApp Exa. Oigan, la pregunta de la tarde: ¿han perdido cosas materiales? Seguro sí. Y entonces dices, me gustaría recuperarlas, pero ¿qué ha sido? ¡Hey, la Tox! ¡Hola, la Tox! Gracias por ese quiéreme. Oye, bueno, les voy a decir, esa es la pregunta de la tarde para que vayan pensando así como que, ¿de qué he perdido? Una amiga ya nos decía que perdió un arete. Qué complicado es cuando se te pierde un arete de tus aretes favoritos, ¿no? Y entonces es de, ¿cómo me pongo? Yo me pondría uno y ya, uno de cada uno, pero bueno. Oigan, independientemente de eso, ¿qué es la pregunta de la tarde? Para que ustedes participen y me puedan decir cosa material que se les ha perdido, pero que les gustaría recuperar. ¿Qué podría ser? Y bueno, antes de eso, esa es para la siguiente intervención. Ahora déjenme les platico. ¿Cómo tienen el WhatsApp? ¿Sin problema? ¿Sienten que se les ha acabado el almacenamiento? ¿Que como que está lento? ¿Que dices, pero dónde caramba se encuentra la papelera? Te traigo la solución, oye. Porque, pues bueno, esto de los archivos y todo lo que tenemos que eliminar, entonces es fácil, pero igual y de repente no lo haces tan seguido, ¿verdad? Entonces, lo que podemos hacer es abrir el WhatsApp en tu teléfono, vas a ingresar ajustes o configuraciones, seleccionas donde dice almacenamiento y datos y pulsas administrar a almacenamiento. Entras en la sección donde aparecen los archivos para revisar y eliminar elementos. Lo mejor de todo es que aquí sí te da opción de que tú puedas elegir qué vas a eliminar, ¿no? Si son fotografías, si son archivos y demás. Yo lo hice y no me imaginaba que tuviera tantos archivos, oigan. Bueno, siempre hago los guiones, las escaletas del programa y demás. Y entonces tengo un bonche. Y de repente dije, oh, ni siquiera sabía. Y entonces me puse a checar y dije, ah, mira, qué aplicadilla desde chiquilla. Bueno, el punto es que puedes hacer esto: revisar qué archivos quieres conservar y qué archivos puedes eliminar. Entonces seleccionas fotos, videos, audios, documentos que ya no necesites y pulsas el icono de la papelera y confirmas la eliminación. Y obviamente también en esta pantalla también es posible comprobar cuánto de espacio ocupa el WhatsApp, cuáles son los chats, los canales que consumen más almacenamiento. Esto te va a permitir algo que nos beneficia a todos: comenzar la limpieza por las conversaciones que contienen más archivos pesados. Entonces, por ejemplo, que te aventaste una conversación de audios, ¿no? Estuviste mandando WhatsApp audios con tu mejor amigui y de repente fue como que de, ¿a qué hora hicimos eso? Que tantas conversaciones y demás, y ahí se quedó guardado el archivo. Entonces, pues bueno, esta es una manera de poder eliminarlas. Ahora, las fotos, videos, documentos y demás, ¿cómo eliminarlos del chat? Bueno, pues es la misma manera, ¿no? Funciona de la misma manera, te digo, te da la opción de que puedas elegir qué archivos te sirven y qué archivos ya no quieres tener ahí. Por ejemplo, las conversaciones de tu ex. ¿Habrá alguien que guarde conversaciones de su ex? ¿Todavía guarda las fotos? Oiga, no, probablemente sí, pero bueno, si tú decides eliminarlas, ahí tienes una opción que es muy buena opción para que te deshagas de esos archivos y sobre todo tengas más capacidad en WhatsApp, ¿te parece? El número de cabina, 238-320-2420, para que me mandes mensajito de WhatsApp, me digas qué canción quieres escuchar, te sumes a la pregunta de la tarde y me digas, porque quiero saber cosa material que perdiste y que te gustaría recuperar. Quédate en sintonía y en todas partes, Pontex FM 102.9.

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Y en todas partes, Pontex FM 102.9, cosa material que se te perdió, cosas materiales que se te perdieron, pero que te gustarían recuperar. ¿Cuáles serían? Dice por aquí que se le perdió la cadenita. Carmen, se me perdió la cadenita. Ok, así como a Carmen. Dice, me habían regalado en mi graduación de prepa. ¿Cómo crees, amigo? Bueno, así de... Pero, ¿se te perdió sin querer? ¿La dejaste en algún lado? ¿Te fuiste a nadar, te la quitaste? No sé, yo imaginándome las posibles formas en las que perdiste esa cadena. Dice, un anillo en forma de gatito. Me lo regalaron y no lo encontré nunca. Yo te lo hubiera quitado también. Tenía mucho... Ah, no, este no. Entonces, cosas materiales que se les perdieron, pero que les gustaría recuperar. ¿Qué otra cosa se les perdió? Dice, por aquí, me gustaría recuperar y no es material. No, pero estoy hablando de cosas materiales, Isra. Bueno, pero eso también es algo hermoso. Pero desafortunadamente no se puede. Bueno, excelente tarde a todos. Gracias por estar en sintonía. Dice, cuando cumplí 15 años, mi papá me regaló una cadena de oro de 24 quilates. Con un dije. ¡Qué bonito! ¿Qué tenía de dije? A ver, dime. Dice, llamé una pulsera con dos elefantitos que me regaló mi papá. ¿Se dan cuenta? O sea, lo peor de todo es que son cosas que nos regalaron en esos momentos importantes de nuestra vida. O sea, eran momentos importantes, nos regalan cosas, vámonos a perderlas. Vaya cosas, dice, a mí se me perdió un teléfono. Cosas materiales que perdiste y que te gustarían recuperar. Dice, también se me perdieron unos lentes carísimos de Tepito en la playa. Bueno, eso es como sea, oye. Excelente tarde. Entonces, ok, la cadena te la regaló tu papá. Dice, tenía yo como 22 cuando me la quitaron. Se metieron a la... eso sí está fuerte. Se metieron a la casa y específicamente solo se perdió mi cadenita. Oye, seguramente era alguien que ya sabía, porque qué curioso, ¿no? Es como que de amo mucho esta taza y me entran y me quitan la taza. Sospechoso. Déjame, vamos a investigar. Bueno, entonces, dice, yo al menos no presto. Ah, miau, miau, miau, miau. No te andes riendo de mí, déjame en paz. ¿Quién me jaló mi cabello? Dice por aquí, a ver, ¿qué otra cosa se les perdió a ustedes? Pero sí me han perdido cosas por distraída. Sí, pues por distraídos se nos pierden las cosas. Ok, la cadena, se te perdió la cadena. Dice, mi mamá rentaba un local y había una puerta que conectaba con la casa. Ya tenemos resuelto ese caso. Caso resuelto. Los de ese local se metieron a tu casa y se llevaron las cadenitas. ¡Qué cosas, oye! Bueno, entonces, cosas materiales que se les han perdido. Cosas materiales que se les han perdido. Unos aretes hermosos, dice Marina. ¿Qué se hace cuando se pierden? Se les sufre. Hay cosas a las que sí se les sufre. Yo le lloré a mi reloj. Se me perdió, dice, probando un vestido. ¡Uf, Marina! Eso sí es más complicado. Pero es que uno confía a veces en el broche del arete, en que todo bien y de repente, ¡zas! Yo que tú regresaba a buscar, déjeme checar los vestidos que me di. Déjeme checar porque quiero recuperar mi arete. Bueno, ¿qué otra cosa material se les ha perdido? Dice, aparte de la dignidad, mis aretes de oro. No, deja tú, los aretes, híjole, eso sí es complicado. No te creas. Una sudadera que me costó cariñosa en el gym. La sacaron del guardarropas. Es que en ningún lugar ya es tan seguro, oigan. Ni siquiera las cosas que tenemos materiales son seguras con nosotros porque andamos perdiendo todo. Esa es la pregunta de la tarde. Quédate en sintonía de la frecuencia exacta 102.9. Puedes mandar WhatsApp al 238-320-2420 y dime, cosa material que se te perdió y que te gustaría recuperar. Dice de este lado, a mí se me perdió una memoria. La memoria de mi teléfono con todas las fotografías de mi nieta. Y esas sí me gustaría recogerlas o encontrarlas de nuevo o algo. La verdad es que sí, yo creo que a todos, ¿no? Imagínense, esto está tan bonito que de repente guardamos las fotos porque, ¡ay, qué bonitos recuerdos! Y demás, y de repente, ¡zas! Se nos pierden. Bueno, quédate en sintonía, sigue participando. Y por supuesto también, si tienes en mente alguna canción que quieras proponer, en el WhatsApp de cabina te leo con todo gusto. 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